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0: 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Son las 6:02.
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12: Hola, ¿qué tal? Muy buenas tardes. Qué gusto me da saludarlos el día de hoy, martes 22 de septiembre del año 2026, en el resumen informativo de Smart 3 Noticias a través de nuestras tres frecuencias moduladas, el 101.9 EXA, 102.7 Globo y 94.7 La Mejor, así como también a través del canal 2.5 de fibra óptica de Smart TV y a través de nuestras plataformas digitales, tanto en Facebook como en YouTube, somos Smart 3 Noticias. Mi nombre es Vanessa Miranda, vámonos directo con toda la información.
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12: Y en información local y como parte de los programas sociales dirigidos para atender necesidades de las familias poza-ricenses, el gobierno de Poza Rica, que encabeza la alcaldesa Danely Rodríguez, a través de la Dirección de Participación Social, realizó la entrega de tinacos del programa Esperanza en tu Hogar, destinados a contribuir al mejoramiento de las condiciones de vivienda y al bienestar de las personas beneficiarias. El evento estuvo encabezado por la presidenta municipal, Danely Rodríguez, acompañada por integrantes del cuerpo edilicio, de autoridades municipales, servidores públicos y la presidenta del DIF municipal, Concepción Rodríguez, así como por familias beneficiarias de este programa. Durante la entrega, se destacó que contar con un sistema adecuado para el almacenamiento de agua representa una necesidad cotidiana para los hogares de Poza Rica, por lo que estos apoyos buscan facilitar las actividades diarias de las familias y sobre todo contribuyen a mejores condiciones de vida. En su mensaje, la presidenta municipal, Danely Rodríguez, señaló que los programas sociales tienen como propósito atender necesidades concretas de todas las familias y que los recursos públicos deben traducirse en beneficios para toda la población.
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12: Y en información del municipio de Papantla, el DIF municipal que preside la maestra Adriana Martínez Saavedra informa a todas las familias de la comunidad de La Martinica que la ruta DIF llega este próximo viernes a tu comunidad. Van a contar con consultas médicas, estudios previvaloración, orientación odontológica, nutricional, psicología y terapias de rehabilitación física a través de la VR, así como también orientación jurídica de la Procuraduría de Protección de Niñas, Niños y Adolescentes y gestiones de apoyos mediante trabajo social. También habrá cortes de cabello para toda la familia, rizado y planchado de pestañas y la elaboración de pulseras en nuestro taller comunitario. Recuerda, también se suman esfuerzos por ti, el registro civil con registro de infantes y correcciones de actas. Se agradece la iniciativa privada, por supuesto, para unirse con el laboratorio Gabab Lab Estudios México a bajo costo. Toma nota y fecha, todo esto el próximo viernes 25 de 8:30 de la mañana a 2 de la tarde en el domo de la escuela primaria Rodolfo Curti en la comunidad de La Martinica en Papantla.
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12: En información estatal, la presidenta Claudia Sheinbaum negó este martes que el personal médico se esté manifestando manifestando a nivel nacional por desabasto de medicamentos. En conferencia mañanera cuestionada sobre el tema, la mandataria mexicana aseguró que sí hay abasto en los hospitales, aunque en algunos casos como el de Veracruz no se están revisando bien y se está avisando qué es lo que ocurre. Esto que dices con las protestas en todo el país no es cierto porque no estamos así, afirmó la funcionaria a un reportero, quien destacó que se ha avanzado mucho en el abasto, pero que nadie ha dicho que estamos al 100%. En Veracruz, Alejandro Esbach, titular del IMSS Bienestar, se encuentra en el estado trabajando para así poder identificar cuáles son los problemas de abasto. Está Alejandro Esbach en Veracruz para ver qué pasó y por qué no ha llegado el abasto, así lo dijo la presidenta Claudia Sheinbaum.
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14: Estados.
15: Este lunes fue hallada sin vida una mujer de entre 30 y 35 años afuera de un domicilio en la colonia Santa Cruz del Valle, en Tlajomulco. El cuerpo presentaba múltiples lesiones en el rostro, por lo que la Fiscalía Estatal, a través del área de feminicidios, tomó el control de la investigación. La víctima aún no ha sido identificada. El secretario de Gobernación, Samuel Aguilar, confirmó la desaparición de Mateo Hernández, joven de 16 años e hijo del alcalde de Tecamachalco. Fue visto por última vez el sábado 19 de septiembre, cuando realizaba trabajos escolares. Aguilar pidió esperar los avances oficiales de la investigación. Autoridades investigan la muerte de 5 recién nacidos en la unidad de cuidados intensivos neonatales del Hospital General de Zona Número 1 del IMSS. En el lugar se detectó una bacteria sensible a antibióticos comunes. El gobernador Esteban Villegas expresó apoyo a las familias y denunció que el IMSS obstaculizó la intervención sanitaria estatal, manteniendo un manejo muy hermético del caso. La Secretaría de Educación ordenó suspender clases este martes y miércoles en 7 municipios: en Aquila, Coahuillana, Chinicuila, Cualcomán, Lázaro Cárdenas, Arteaga y Tumbiscatío, debido a las lluvias y vientos del huracán Polo. La medida aplica en todos los niveles educativos públicos y privados.
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12: Vámonos a la información nacional. Y Raquel Buenrostro, titular de la Secretaría de Anticorrupción y Buen Gobierno en México, informó que 4.193 servidores públicos han sido sancionados en esta administración por causas como pagos indebidos, compras injustificadas, falsificación de documentos y acoso sexual. Vámonos con la información.
16: Y luego ya viene de la parte preventiva, ya viene la parte punitiva. Y para los que no quisieron portarse bien en la primera llamada de atención, pues viene la segunda llamada de atención, que ya vienen las sanciones. ¿Y cuáles son las sanciones? Tenemos sanciones tanto a servidores públicos como a terceros. Los terceros pueden ser particulares o pueden ser empresas. De los servidores públicos, tenemos 4.193 servidores públicos sancionados en esta administración. Las principales causas de sanción de los servidores públicos son otorgar y o autorizar pago indebidos, sustraer información que está resguardada bajo su responsabilidad, que podría incluir datos personales, autorizar pagos por bienes o servicios que nunca fueron entregados, aprobar compras innecesarias o hacer compras innecesarias injustificadas, ocultamiento de bienes e incrementos patrimoniales, falsificación de documentos y hostigamiento y acoso sexual. Eso es básicamente donde están concentradas las faltas y donde tenemos que poner los énfasis de los incumplimientos de los servidores públicos. De estos 4.193, 3.528 han sido faltas no graves y 665 faltas graves.
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12: La presidenta Claudia Sheinbaum informó que ya se investiga la muerte de 5 bebés recién nacidos en Durango y aseguró también que se va a dar seguimiento al caso. Sobre el sistema de salud reconoció también que todavía hay pendientes tanto en medicamentos como en personal médico. Se ha avanzado mucho, pero nadie ha dicho que estamos al 100%, señaló al hablar del abasto y la contratación de los medicamentos. Vámonos con la información.
17: Lamentablemente los bebés que fallecieron, y está también Zoe ahí, se está haciendo una investigación para ver qué fue lo que lo provocó y estar en contacto con las familias. Entonces son dos casos distintos. Se ha avanzado mucho en el abasto de medicamentos. Nadie ha dicho que estamos al 100%, pero se ha avanzado muchísimo. Y también en la contratación de médicos. Los indicadores que hemos mostrado aquí de cómo han aumentado el número de consultas, cómo han aumentado el número de cirugías, pues muestran que de otra manera no hubiera sido posible. Y al mismo tiempo se están atendiendo, pues, todas las problemáticas que pudieran presentarse en distintos lugares.
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12: Y es que parecía la limpieza de una escena del crimen. Diego, padre de uno de los 5 bebés fallecidos en el IMSS Durango, denunció que limpiaron y sellaron el área con un recién nacido aún adentro. Dice que nunca les mostraron estudios ni necropsias. Vamos a escucharlo.
18: Se vieron cambios exageradamente raros en el área de Usín. Como les comenté anteriormente, parecía la limpieza de una escena de un crimen. Inclusive el bebé de él fue el último en salir de ese lugar con Usín ya sellado. O sea, sellaron Usín con el bebé de él adentro todavía y horas después falleció. Nosotros teníamos esperanzas, pero ahora no, estamos destrozados. Y pues ustedes, los medios, ayuden a que las voces de nuestros bebés sean escuchadas. Bueno, la realidad es que nosotros nunca vimos una hoja, nunca vimos un estudio, nunca vimos lo que ellos nos mencionaban, ni siquiera una necropsia. Hubo a ninguno de los bebés. No, claro. Yo le preguntaba ahorita a la dirigente que si

0: que cubren la Casa Blanca y afirmó que los estadounidenses merecen medios de comunicación libres e independientes que cubran al gobierno sin intimidaciones. En respuesta, la Casa Blanca lanzó Trump TV, una plataforma que transmite los eventos de la administración, una plataforma estatal, en Nueva York, tras un encuentro con el alcalde Mamdani en el contexto de la Asamblea General de Naciones Unidas, que comienza su trabajo formal mañana. El presidente Trump fue cuestionado sobre la suspensión de la cobertura de las televisoras.
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2: 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Excelsior.
3: En noviembre, fin de pantallas en las aulas.
2: El Universal.
3: Desaparición del INAI abre la puerta a ocultamiento de bienes. Sistema Nacional Anticorrupción.
2: El Economista.
3: México produce 37.6% más diésel. Subsidios sumarán 1,000 millones de pesos semanal.
2: El Financiero.
3: México creció al doble del G20 en el segundo trimestre del año.
2: Reforma.
3: Duplican en 10 años gasto en pensiones.
2: Milenio.
3: Ejecuciones extrajudiciales, ataques de Estados Unidos a lanchas, ONU.
2: La Jornada.
3: Boicotean medios de Estados Unidos a Trump por vetar periodistas.
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3: En Activo Empresarial de Excelsior, José Juste escribe: Edgar Amador, secretario de Hacienda, no se la dejó pasar a Guillermo Ortiz, exsecretario de Hacienda en la época de Zedillo y exbanquero central por dos periodos. Guillermo Ortiz entró directo al debate. Primero lo había hecho con un artículo donde exponía los 12 puntos económicos de la presidenta Sheinbaum, argumentando que eran incompletos. Pero el segundo artículo de Ortiz, también publicado en Project Syndicate, fue el que más caló. Titulado ¿Están los mexicanos mejor con Claudia Sheinbaum? Guillermo Ortiz acepta la reducción de 41.9% a 29.5% y el aumento acumulado del salario mínimo en 135%, pero expone los problemas en educación, prueba PISA, los problemas en acceso a la salud, el crecimiento exponencial de consultorios en farmacias privadas, los problemas laborales, con 56% de trabajadores en informalidad, y los problemas de extorsión en las empresas o de acceso a la justicia. Y es ahí donde Edgar Amador saltó. Poniendo como introducción a su artículo publicado en X, llama la atención su insistencia de Ortiz para desprestigiar un modelo que ha mejorado la vida de millones de mexicanas y mexicanos y que ha mantenido la estabilidad macrofinanciera del país. Amador arranca su artículo en tono burlón. Guillermo Ortiz es un experto en el tema de la pobreza. Cuando fue secretario, la población en pobreza se incrementó en 16 millones de personas y la población en pobreza alimentaria creció en 15 millones de personas. En el fondo del debate entre Edgar Amador y Guillermo Ortiz sí existe una óptica distinta. Amador le reclama que antes no se veía la política social y en ella el aumento al salario mínimo, que en conjunto permitieron una reducción histórica de la pobreza. Ortiz critica que hay poca eficiencia en salud, educación y seguridad pública. Y claro, a los dos, a Edgar Amador y a Guillermo Ortiz, habrá que evaluarlos por sus herencias. A Amador y Sheinbaum heredaron el mayor déficit fiscal en décadas, metiendo el mayor ajuste en décadas. A Ortiz le tocó lidiar con el ajuste necesario por el error de diciembre y la peor crisis financiera. En el recuento de los daños de Milenio Diario, Alejandro Domínguez escribe: resulta incomprensible que México pida que el mundo lo voltee a ver sin hacerse presente ante el mundo. La ausencia de la mandataria Claudia Sheinbaum en la sesión 81 de la Asamblea General de la ONU denota una falta de cálculo en el exposure internacional que requiere el país y su primera presidenta. Eventos como ese son el escenario idóneo para sostener reuniones bilaterales con sus pares en un ambiente neutral. A esta edición acuden 71 jefes de Estado, 45 jefes de gobierno, 50 ministros y 11 vicepresidentes. Ver a la presidenta de México hablando ante los 193 estados miembro daría un extraordinario mensaje de la posición de nuestro país en el escenario internacional. Podría expresar directamente esos llamados que desde la mañanera ha hecho a la ONU para que intervenga eficientemente ante los conflictos, guerras e injusticias. Su ausencia se notará en la ONU.
2: Se dice que...
3: En Templo Mayor de Reforma, se dice que... No es la primera vez que el PT se confronta con Morena por candidaturas a gobernador. Basta recordar cuando el morenista Ricardo Mejía fue postulado en Coahuila por el partido que regenteaba Alberto Anaya, en desacuerdo por la candidatura guinda de Armando Guadiana. En aquella contienda no le fue bien a Mejía, pero el asunto es que el priista Manolo Jiménez le dio una paliza a sus opositores, incluido Guadiana. Lo que ahora sí puede ser una amenaza para Morena es si el PT lanza candidatos guindas en Zacatecas, Chihuahua o Michoacán, o si hace alianza con MC en Nuevo León, Sonora o en Baja California y Baja California Sur, porque puede arrebatarle a Morena porcentajes importantes de votación que le impidan obtener esas gubernaturas o incluso ganar alguna. El anuncio que dio ayer el diputado petista Reginaldo Sandoval ya sonó mucho más a tono de ruptura y parece que el asunto va en serio. Entras en Yo de Milenio Diario, se dice que resultó

0: exitosa la nueva denuncia de Morena ante el INE contra el líder del PRI, Alejandro Moreno. Ahora, incluyendo a Carolina Villano, a Rubén Moreira y a Emilio Suárez por replicar publicaciones de Alito en las que asocia a las guindas con el crimen, por lo que se les ordena, vía tutela preventiva, no usar los términos narcorrégimen, narcopartido, narcocandidatura, narcogobierno, narcopropagandistas ni narcopolíticos. Curioso, porque si alguien se los dice a diario por TikTok, es la alcaldesa de Cuauhtémoc, Alejandra Rojo de la Vega, sin mayor lío.
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2: Y es así como llegamos al final de esta edición informativa versión, el resumen informativo de Smart 3 Noticias a través de nuestras tres frecuencias moduladas, del canal 2.5 de fibra óptica en Smart TV y a través también de nuestras plataformas digitales en Facebook y en YouTube. Somos Smart 3 Noticias. Mi nombre es Vanessa Miranda y les recuerdo que tenemos una cita el día de mañana en punto de la 1 de la tarde en nuestra primera edición informativa. Está usted informado. Muy buenas noches. Cuídense mucho, por favor. Nos escuchamos el día de mañana.
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11: Compa Peso, hay algo que le quiero decir a esa morra que está ahí.

0: 24 años.
1: ¿Cuántos hijos tienes?
0: Tres.
1: Tres, ¿y todos tienen nombres así de chundos? Digo, porque Baruch, me saldrás con que es nombre bíblico, pero está muy chundo.
0: Es bíblico, pero es bien borracho el capo.
1: Ah, bueno, esa es otra cosa. Oye, ¿y cómo se llaman tus otros hijos? Nada más para saber los nombres.
0: Tué y Ángel.
1: Ah, ándale, no, si tú y tu marido, quién sabe dónde se fuman su cigarrillo, porque sí están muy pirados los dos hijos de Calimán. Oye, ¿y qué bromita para Baruch, América?
0: Ah, pues que supuestamente se la va a hacerle a Camón, su ex-suegro, por haber dejado a su hija con la niña.
1: Ex-suegro, ok. ¿Y cuál niña y cuál mujer y cuál ex-nuera? Platícame los antecedentes.
0: Pues mi nuera la dejó a Baruch acá en Texcoco porque se tuvo que ir a trabajar a Cancún.
1: ¿Ella se llama cómo?
0: Noemí.
1: Ok, ¿Noemí y Baruch fueron novios o vivieron juntos?
0: Fueron novios.
1: Ok, ¿más o menos cuánto duraron, que tú sepas?
0: 3 meses, me acabo de enterar.
1: Ah, caray, soquito, look, y hasta embarazo y todo. Sí. Órale, ¿y eres abuelita de un niño o de una niña?
0: De una niña.
1: ¿Qué se llama?
0: Sí, Natalia Sofía.
1: Natalia, ese nombre sí está bonito, ¿no? Como el Baruch. Natalia, ¿qué edad tiene tu nietecita?
0: Va a cumplir un añito el mes que entra.
1: Está bien chiquita, entonces duraron 3 meses. ¿Toda esta relación fue en Texcoco?
0: Sí.
1: Perfecto, bueno, ¿y qué más?
0: ¿Qué más? Pues el papá va a llegar a mi casa a hacerme la de jamón a mí.
1: O sea, el papá de Noemí.
0: Ajá.
1: Oye, ¿y cómo es tu relación con Noemí? Porque estás hablando bien. De que es su exnovia, ¿bien?
0: Bien, sí.
1: ¿Y ves a tu nietecita Natalia?
0: Sí.
1: Oye, ¿y Noemí va a participar en la broma?
0: Sí.
1: Ah, entonces sí hay buena relación. Oye, ¿y tu hijo se hace responsable de tu nieta, de Natalia?
0: Sí.
1: Sí.
0: Sí.
1: Sí. Sí. Sí. Sí. Déjame saludo a Noemí. Hola, Noemí. Buenas noches. ¿Cómo estás, mija?
2: Hola, buenas noches. Muy bien, gracias. ¿Y tú?
1: Oye, ¿y dónde conoces al zángano del Baruch?
2: ¿Neta? Bueno, pues ahí lo conocí en la prepa.
1: Ok, fueron compañeritos de escuela.
2: Algo así, algo así.
1: ¿Y qué te atrajo de él? Porque supongo que el nombre ni el pastel. ¿Qué te atrajo de él, primero, para que se hicieran novios y segundo, para que te clavara una linda niña?
2: Pues tiene muchas cualidades buenas. La verdad es que es una buena persona dentro de lo que cabe.
1: Ok. ¿Y dónde está Baruch? ¿Con quién vive? ¿Contigo, América? ¿Dónde está?
2: No, en Cancún.
1: Ah, caray. ¿Y qué hace en Cancún y hace cuánto tiempo se fue?
2: Tiene un poco más de un año.
1: Oh, ok, ¿entonces no vio nacer a Natalia?
2: No, 2 días después.
1: Ah, pero sí la conoce.
2: Sí, sí la conoce.
1: Oye, Noemí, ¿cómo es como papá?
2: Pues, ¿qué podemos decir? No. Pues no asume su responsabilidad, su paternidad que le corresponde.
1: Oye, pero, bueno, fue corta la relación, 3 meses, pero ¿por qué no amalcolló? ¿Por qué no decidieron? Pues dijo, ya que se habían embarazado, ¿por qué no te fuiste con él a Cancún o qué onda? ¿Qué pasó? Platíqueme, pues, digo, porque estoy entendiendo que yo voy a ser el papá, empápenme de la historia.
2: Así es, pues no se vio y surgieron muchos problemas.
1: ¿De qué tipo?
2: Pues él no quería que yo tuviera la niña y pues también ya andaba con otra persona mientras yo estaba embarazada, así que creo que eran motivos suficientes.
1: ¿Quién andaba con otra persona, tú o él?
2: Él.
1: Ándale, o sea que precoz y aparte la luz le gusta el alcohol, ¿no, América? Sí. Por lo que dijiste. Sí, o sea que es un... No, yo no dije nada, ¿eh?
2: Pero hay que reconocer lo que tenemos.
1: Oye, América, ¿por qué le quieres hacer una broma a tu hijo? Y ahora sí, dime bien de qué se trata.
2: Pues nada más para divertirnos un rato con él.
1: ¿Y de qué se trata?
2: ¿De qué se trata? De que su papá de Noemí me vino a mi casa a hacerme la de a jamón por su culpa de él.
1: Órale, ¿cómo se llama tu papá, Noemí?
2: Adán.
1: ¿Y también vive en Texcoco?
2: Sí, también vive aquí.
1: Ok, ¿qué edad tiene tu papá?
2: Tiene 45 años.
1: 45. Oye, tú hablas un tonito así como de Guanatos, mija, como si fueras de Jalisco. No, no tiene sangre de Jalisco tú.
2: No,
0: No, todo el mundo dice eso, pero
3: pues
0: no
3: es
0: nada que
3: sí,
0: ver.
3: Sí, si hablas así. Oye, ¿y Adán y el Baruch se conocen o no?
0: Sí, se conocen.
3: Ok, ¿y cómo me recomiendas interpretar el papel de tu papá para que no diga, ay, usted no es el señor Adán? Eso es detalle importante.
0: Pues mira, mi papá es una persona súper calmada, pero cuando se enoja, se enoja. Y pues ya no nos sacan como de su problema o del coraje más bien.
3: ¿Y okay, cómo me recomiendas hablar para que no nos cache? ¿No me dijiste cómo?
0: Pues puedes decirle así como de, oye, pues, ¿qué te pasa? ¿Por qué dejaste aquí a mi hija? Cosas así, no sé.
3: A ver, vuelvo a repetir por tercera ocasión. No es que quieres que le diga. ¿Qué tono? ¿Cómo quieres que hable? ¡Porque lo conoce! ¡Ayúdame a ayudarlo, chintrolo! Ahora entiendo entre la mamá, en lugar de que diga, quiero darle, hacer una broma a mi hijo para dar una lección. ¡Nada más para divertirme! ¡Chale! Y tú, mija, tres veces ya te pregunté. A ver, Baruch y tu papá se conocen. ¿Cómo hablo? No, pues agarra y dile, qué chido.
0: Bueno, pues obviamente así como se presenta la situación, tiene que ser súper
4: encantado. Ay, no mami, Blue.
3: Ustedes entienden. Denme en el comentario en el Twitter @pandazambrano. ¿Entienden de verdad cómo a veces es difícil y complicado? No me dicen, vamos a ver qué resulta. Marcamos las bromas en el Panda Show.
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3: 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Supongo que tú empiezas la broma, América, diciendo que llegó el papá y, sí, y la ex, ¿no?
0: Sí.
3: ¿Cómo fregados voy a hablar? No sé, pero a ver qué me invento.
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0: Bueno, oye, Baruch. ¿Me estás escuchando? ¿Qué pasó con Noemí?
10: ¿Por qué?
0: Porque está aquí afuera con su papá.
10: ¿Y yo qué o qué?
0: Pues no sé, dice el señor que quiere hablar conmigo, que porque está muy enojado, porque no sé qué le hiciste a Noemí tú.
10: ¿Yo qué lo voy a hacer? Le pregunté por mí en la mañana.
0: Pues sí, pero entonces ¿yo qué hago si está aquí el señor afuera?
10: Yo no sé.
0: ¿Cómo que no sabes? Y yo tampoco
10: no,
0: sé.
10: Yo hablé con mi hija en la mañana, yo no tengo por qué hablar con nadie. Yo hablé con la niña en la mañana, nada más.
0: Yo no sé, no, díganme a mí que está bien enojado su papá. Yo no, vengo llegando de con tu tía.
10: Yo hablé con mi hija en la mañana y fue todo lo que hice.
0: Aquí está Noemí.
10: Pues yo hablé con mi hija en la mañana y fue todo lo que hice.
0: Por eso, Baruch, pero tú nunca me dices nada de lo que pasa con Noemí. Porque yo te voy a pasar a Noemí.
10: Cierto, yo hablé con mi hija en la mañana, fue todo.
11: Buenas noches, señora. Buenas noches.
10: ¿A poco le voy a andar avisando a medio mundo cuando yo hable con mi hija en la mañana?
0: Por eso, no, a mí no me estés gritando. Aquí está Noemí y habla con ella, te la paso.
10: No tengo que hablar con nadie, yo hablé con Sofía en la mañana y fue todo.
0: Bueno.
10: Bueno.
0: Oye, estamos aquí en casa de tu mamá. Mi papá vino y pues está bien enojado contigo.
10: ¿Pero por qué?
0: Pues no sé, Kevin, pues ya lo tienes harto con todo, o sea, con todo lo que has hecho.
10: Mira, yo no tengo que hablar con nadie. Yo cumplo con mi hija, cumplo la obligación que tengo con mi hija y punto.
11: Uno no tiene que hablar con nadie. Responsabilidades.
10: Yo cumplo como padre, cumplo como lo que soy de la figura de Sofía y hasta ahí.
0: Pues sí, pero que le mandes dinero no es que cumpla como padre, no estás.
10: Pero es que yo no tengo que cumplir con nadie más. Y si alguien no quiere
0: cumplir con tu hija,
10: yo lo meto legalmente. Tú lo sabes bien.
11: Su hija,
10: si alguien más se quiere meter legalmente, pues que lo pague. Y desde ahorita yo hablo para que lo notifiquen legalmente. Si alguien más se quiere meter legalmente,
11: sí,
10: yo lo meto.
11: Dile que lo
10: por mí no
11: legalmente
10: hay pedo, que preparen
11: todo.
10: Abogado nada más.
11: Que no te esté amedrentando, mija. Ya basta eso, ya platiqué ahí con la señora médica, que no te esté amedrentando.
0: Pues es que tú que
10: amedrentar es una cosa. A ver, escúchame. Amedrentar es una cosa. Yo sé lo que soy. No por nada me aventré cuatro años de licenciatura en Derecho. ¿Vale? Hasta ahí vamos bien.
0: Ah, bueno, y como bueno, te aventaste tus cuatro años, sabes que te corresponde cuidar de tu hija
10: yo
0: también, ¿no?
10: Yo no amedrento contra nadie. Oye, lo que te voy a decir.
11: Hay
10: yo cumplo
11: un compromiso
10: como padre y la figura que soy.
11: Y todo.
10: Yo no tengo que darle explicaciones a nadie. ¿Vale?
0: No, como padre no cumples. Cumples con una pensión la cual te corresponde.
10: Escúchame bien lo que te voy a decir. el Código Nacional Civil explica claramente como padre lo que tengo que dar como obligación que tengo. Y eso lo dice el Código Civil, es la Ley Federal Civil. Entonces, si la Ley Federal Civil dice lo contrario, lo que
0: bueno, a mí no me expliques todo eso. Y mi papá quiere una respuesta de todo lo que has hecho y ya.
11: Dile que a ti y a Natalia, ya la señora América me explicó, lo voy a llevar, te voy a llevar a Cancún, ahí al Alfredo Bonfil. Ya me dio la dirección y tú tienes que estar.
10: A ver, escúchame.
11: Natalia tiene que estar con
0: su padre. Mi papá ya está súper enojado, Kevin, y ya me dijo que ya me vaya para allá. O sea, que él me va a llevar a la tormenta para que
10: sea
0: responsable de nosotras, porque pues tampoco hay esa obligación de que esté viendo por nosotras.
10: Escúchame lo que te voy a decir.
11: A los hijos no solamente es
0: como... No, habla tú con mi papá, ¿por qué?
10: No, yo no voy a hablar con nadie. Que me escuche tu papá. Escúchame tú y escúchame tu papá. Si lo que quieren es meter un
0: pinche no me dices, la niña va a terminar diciendo las cosas bien.
10: Conmigo ni le jueguen a la riata. Cada quien en su pedo y listo. Porque si yo meto un abogado, la niña va a terminar en mis brazos.
11: Que no te grite, Noemí.
10: Yo
11: no
10: una
11: te
10: vez
11: grite.
10: Te lo digo claro.
0: No me grites.
10: No te grites. Por mí quedan mis brazos. Conmigo no me estén chingando. Porque yo cumplo como padre. Y si quieren jugarle al ver.
11: Cumplir como padre, el cumplir como padre ¿eh? Tiene que estar con su hija.
10: Yo una vez te lo digo.
11: Tiene que estar con su hija.
10: Yo una vez te lo digo.
11: A mí el código y las partituras y todo. No, aquí entonces uno paga los errores de ustedes.
10: Y así nos debemos de
11: ustedes tuvieron que ver, si ustedes tuvieron una relación. Usted se tiene que hacer cargo de su hija y de su mujer.
0: Pero tú tienes que hacer cargo de hija, es tu responsabilidad también, no solo mía. Yo también
11: nos
0: tengo
11: vamos
0: que trabajar,
11: a Cancún y te voy a depositar con
10: yo
11: él.
10: Yo también lo cumplo.
11: Ya tengo la dirección, el Alfredo Bonfil. Dile al Carlos que mañana nos
10: por
11: vamos
10: eso,
11: para allá.
10: Si tú quieres que un juez no determine, yo me vuelvo a traer a la niña. Una. Yo conozco a los tres jueces que te van a tocar.
11: Te me he muerto de hambre, aparte de meditarse, siente influencia con cuatro semestres de derecho. Uno no tiene derecho, pero uno tiene pantalones y hombría.
10: ¿Vale? Entonces, no le juegues al ver.
0: Pues a mí no me digas, no me vengas a hablar así.
10: Yo me llevo la fiesta en paz. Eso yo no te he metido nada. Si tú quieres que te meta un abogado, lo vas a pagar. Y yo voy a ganar. Por eso yo no te he metido a nada. Yo los conozco, te repito.
11: Ay,
10: lo mismo.
11: Te sentí,
10: a
11: mí pobre qué, muerto
0: no,
11: de
0: no lo reconozco, no lo conozco.
11: Lástima de padre que tiene mi Natalia.
10: No, yo
11: lástima.
10: Me agarro mi vuelo y me traigo a Sofía en quinto día. ¿Quieren jugarle? Lo jugamos.
11: Natalia tiene que estar con su padre y con su madre juntos.
10: Señor,
11: y se va. Se va a hacer a mi forma.
0: Claro,
11: se va a hacer usted y su madre, ley me la paso
0: no
11: aquí por
0: contigo
11: el arco del triunfo.
10: Mira, yo te voy a decir sincero.
11: Esto no es de leyes.
10: El perro. Y
11: esto
10: si jugarle,
11: esto es de corazón, es de paternidad.
0: Sí,
11: esto es de educación.
0: No voy a dar tu dinero, por eso vas a poder pagarlo.
10: ¿Quieres? Le jugamos al... Yo mañana voy a México.
0: Si no tienes mi dinero para venir a verla y quieres pagar un juez, no mames.
11: Entonces, Noemí, cuando te enamoró, te llevó a jueces, te habló de leyes.
10: Yo le juego.
11: Cuando te enamoró, cuando te engatusó.
0: ¿Quién le puso los cuernos cuando estaba embarazada? ¿Quién dijo que no quería tener a su hija? Tu papá lo está siguiendo, que la madre de su hija, que la verga.
11: Lástima que tú...
10: Yo te lo puedo demostrar así.
11: Del mal.
10: Yo pagué todo. A mí me la todos. ¿Quieres?
0: No.
10: Le juego.
0: Estás pendejo.
11: Tranquila,
10: mira, Noemí,
11: tranquila,
10: te lo
11: tranquila
10: voy a decir por última vez.
11: Baruch.
10: Voy a quitar a Sofía.
11: Mañana.
10: ¿Estás bien así como
11: yo
10: estás?
11: Me voy junto con Noemí con.
10: Yo no tengo.
11: Yo
10: que
11: mañana me voy.
10: Nadie.
11: Ahí al Alfredo Bonfil. Usted
10: yo
11: tiene
10: lo
11: que estar con su hija
10: yo
11: y con su mujer.
10: Estoy seguro de lo que soy.
11: Aquí
10: y
11: América
10: ya
11: amablemente su madre me dio
10: aquí
11: la dirección. Yo me voy
10: me
11: para Cancún.
10: Favores. Mañana yo compro mi vuelo a México y le quito a Sofía
1: Eso usted no lo puede hacer. No se lo puede quitar. Y yo le ahorro el viaje, le ahorro el viaje.
10: Y se lo puedo asegurar de una en un millón.
1: Mire, yo le ahorro el viaje. Yo aquí amablemente su madre me dio la dirección. Aquí está. Gracias, señora América. Platicamos ella y yo. Usted se va a hacer responsable. Vámonos, hija. Aquí está. Nos vamos y mañana nos vamos para Cancún. Aquí está el teléfono, señora América.
10: Cuando usted quiera, señor. Si es Manu, Cancún, aún mejor me ahorra el viaje. Porque aquí Manu, en Cancún también conozco quién me la deba y quién me la sobre. Y quién Manu, me la sobre. Así Manu, te lo digo de vuelta.
0: Que me
10: no le diga a la niña a Noemí porque he sido buena persona. Yo he sido buena persona con Noemí.
0: Manu,
10: yo
0: sí quiero
10: con las conversaciones que me ha enviado su hija y con lo que su hija me ha dicho, yo la puedo declarar incompetente.
0: Manu, ya deja
10: para
0: de gritar que ya se fueron. Manu, ya te salió el señor. ¿Qué te pasa?
10: Pues tú digan y vienen a
0: Estoy durmiendo. ¿Por qué estás hablando así?
10: Estoy durmiendo.
0: ¿Eh? ¿Y entonces por qué te comportas así, pejo?
10: A mí quién me
0: viene a gritar.
10: Nadie me viene a gritar. A mí nadie me viene a gritar.
0: ¿Y tú sí me gritas a mí, baboso? Si yo no sé ni qué problemas tienes tú con Noemí y el señor viene y me agarra a mí a la de tuyo. Sí, a ti te la pela, pero a mí me agarra así. Yo no sé ni qué decirle. Me dice, quiero que me dé la dirección de Baruch, pues se la tuve que dar. Ahora lo que quiere el señor es que tú te hagas responsable, más responsable de la niña. ¿Qué no puede?
10: ¿Responsable? ¿Más responsable? El señor no ha dado ni un peso por mi hija. Ninguna de esa perra familia ha dado un peso por mi hija.
0: Sí, cuando pero hija si tú sabías que Noemí estaba embarazada, era porque tú te ibas a hacer responsable.
10: A ver, mira, te voy a decir una cosa. Yo, escúchame lo que te voy a decir. Yo en el banco tengo el primer depósito que le hice a Noemí hasta la fecha.
0: ¿Y eso qué, Balú?
10: Escúchame lo que te voy a decir antes de
0: pero no estás persona con la niña.
10: Escúchame,
0: eso es lo que te están peleando.
10: Escúchame antes de que me la haga pedo. Que diga lo que te diga el señor. A mí me vale ver. Yo si quiero, mañana agarro un pin cola de coco y me quito a la niña con la pin mano en la cintura. Porque a mí me la pe. A mí me la pe. Y yo te lo he demostrado.
0: ¿Cuáles influencias tienes de que le vas a quitar a la niña?
10: Yo te insisto, yo sé quién me debe un puto favor, yo sé quién me la debe y yo sé quién la debe. Yo te lo he dicho a ti. Yo sí,
0: y que estudiaste leyes y si ni las llevas a cabo las leyes, que le alza la mano también. Que estás ahí alegando con el señor de tus leyes y tus leyes.
10: No tengo que andar alegando con nadie. No tengo que andar alegando con nadie, mucho menos con ese pinche piano pinche.
3: Ya colgó. Neta, estoy sorprendido. Mira, en la historia del Panda Show he escuchado gente mala onda, patanes, ruines, cabezas huecas, mediocres, personas que no valen en la vida, y tu hijo. O sea, híjole, de esos tipos que caen mal cañón. Noemí, así es normalmente, Manush.
0: Sí, es una calabaza.
3: Cañón, de verdad, neta América, digo, sé que es tu hijo y tú lo amas, pero me dieron ganas hasta de vomitar, chango, la neta. ¿Así lo educaste?
0: No, ¿qué pasó?
3: No, neta, porque honestamente se oye un patanzazo. Entonces, si no lo educaste así, ¿qué pasó?
0: Lo lleva en la sangre.
3: ¿Y de dónde lo trae? ¿Por parte tuya o de parte
0: del papá?
3: Está heavy. Oye, Noemí, pues yo creo que la vida te encaminó bien. Mejor a ser mamá soltera y hacerte cargo de tu hija. Y bueno, yo creo que en el futuro puedes encontrar a alguien que verdaderamente te ame, que te respete.
0: Pues sí, por eso decidí estar sola.
3: ¡Qué barbaridad, de verdad! En unos minutos, tanta milcocha que ha dicho tu hijo.
0: ¿No? Ay, y porque colgó, si no hubiera dicho más.
1: Híjole, de verdad estoy sorprendido. Bueno, América, pues cerremos la bromita muy sencillo. Te vamos a marcar a su teléfono y le dices, oye, hijo, ¿por qué me colgaste? Es que me faltó decirte lo más importante. Te voy a hacer una pregunta, es cómo se oye el Panda Show, ¿okay? ¡Wow! Señores, la broma del patán en este Casto Show.
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1: Hasta ronchas tengo, no manches.

0: ¿Qué pasó?
1: Varus, oye, escúchame lo que te voy a decir también tú. Yo no sé por qué dejas que me vengan a mí a chingar la madre. Yo estoy durmiendo, yo estoy cansado, estoy trabajando todo el puto día. Yo sí trabajo todo el puto día.
2: Yo no Oye, nada más te voy a hacer una pregunta y me contestas con la verdad. Ya, y ya te dejo descansar, ¿ok? ¿Me estás oyendo?
0: Sí.
2: ¿Cómo soy el Panda Show? Que es una...
3: ¡A toda madre!

0: ¿Qué onda, pedazo de basura? Hasta en el nombre llevas la penitencia, Baruch.
1: No seas
0: tan basura. No, no, no seas tan asqueroso.
1: No, no seas.
0: ¿Qué onda, Baruch? Híjole, ¿de verdad?
1: Neta, no, soy tu ayer admirador y me la metí.
0: No, no, te digo una cosa, no, no, no quiero un admirador como tú. La verdad, eres una basura. No, no, no, nunca me escuches. No, no, no, no, no. No quiero gente como tú, por eso empieza tu nombre con Beck de basura. No, neta del planeta, ¿qué forma de expresarte, de hablarle a una mujer? Se supone, mira, bueno, antes déjame comentarte que América le pidió de favor a Noemí el apoyarte en esta broma y esa actitud de sentirte el intocable, el todas mías, el influyente. La forma de expresarte así de la mamá de tu hijo. Noemí, no sé si quieras comentarle algo al basura.
1: No,
0: sin comentar, así.
1: Te lo juro, estoy literalmente que me.
0: No. ¿Eh? ¿Qué le dices, América, a tu hijito al que educaste y trajiste ese pedazo de mojar nueve meses en tu vientre? No.
2: Te dije que me las ibas a pagar algún día. No,
0: estaba durmiendo.
2: Te diste conocer como eres en realidad, hijo. Una calabaza.
0: Ay, mira. Pues ya que hablas de calabazas, mija, pues yo creo que basura con basura se lleva, ¿no? Yo creo que de toda la familia ahí está. Baruch, eres un asco de persona. No vales nada. Estás cañón. Adiós, Baruch.
3: Ay, qué asco.
0: Noemí, pues reconfirmo, mija, sé feliz, encuentra un buen hombre, alguien que te respete, que te cuide, que te valore. No sé cómo ande la situación en tu familia, pero yo creo que lo que te da para tu hija, yo creo que ni vale la pena, ¿vale?
2: Ay, totalmente.
0: Está cañón, es más, yo te la mantengo, mija. Está cañón.
2: Acepto.
0: América, pues me gustaría preguntarte cómo soy el Panda Show, pero pues la neta. Como que también fuchi fuchi como mamá.

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0: con el sol. ¿Qué te dijo? ¿Yo qué me hazte para allá? ¿Qué te dijo? ¿Qué te dijo? Hazte para allá. ¿Qué te dijo?
1: Pues que te fuiste con Jimena.
0: Ay, ¿cuál ya, Jimena? Hazte para allá. No me fui con ninguna Jimena, mamá. Además, ¿cuál Jimena?
1: Pues es lo que digo, ¿cuál Jimena?
0: Ay, ¿cuál Jimena? No, pues te digo que no tengo nada. Son puras pinches manchas de sol. Ajá. Y no me fui con ninguna Jimena.
1: Ay,
0: déjate paso. Hazte para allá.
1: Ajá. Pues sí, yo voy a hacer una... Ajá.
0: Bueno, a ver, ya, ya. ¿Quieren saber las dos? Ok, sí. Yo estoy saliendo con Jimena, ¿cuál es el problema? Tú bien sabes que ahorita no tenemos empleo y ella me está ayudando, la neta. Y otra cosa, mira, alguien, la neta, alguien me recomendó que pues si yo quiero estar bien con mi pareja, en este caso yo aquí, pues que tengo que, pues que tengo que estar con alguien más, no solamente con ella, pues, me lo dijo y sí, tienes razón, me recomendó que hazte para allá, ¿entiendes? Espérate, estoy hablando con mamá, hazte para allá. Hazte para allá. Entonces, esta persona me recomendó que nos modernicemos. No, pues sí, la neta, sí, tiene razón. Jimena me está apoyando, pues, económicamente, emocionalmente, también físicamente. O sea, Jimenita no nada más es abierta de mente, ¿verdad? O sea, ya sabes a qué me refiero y pues.
1: ¿Y eso que mamá? Neta,
0: ya. Cállate.
1: A ver, mira. Oye.
0: ¿Qué?
1: Miguel, bueno, entonces no vaya a ser una tontería. Miguel no quiere que estés ahí, entonces vente para acá y ya.
0: Oye, pero sí, también. O sea, sí, pero también es mía. También aquí es mi casa, mamá. También aquí es mi casa. Es mi casa también. También es mi casa. O sea, sí, también es mi casa. ¿Cómo no? También es mi casa. También es mi casa. ¿Por qué me va a correr de aquí? Pues sí, ella sí me apoya. Jimena sí me está apoyando en lo que tú me estás haciendo.
1: Pues entonces, ¿de qué cambio?
0: Pues me voy con ella. Pero así, mamá, te estoy diciendo, ya también me derríjate. Esa persona me lo comentó y pues sí, tiene razón. Ya no estamos en tus tiempos. Ya, si quiero estar bien con ella, pues me lo recomendó y sí. La verdad, ¿sabes qué también es lo que me molesta? Es que supuestamente tú me quieres ver bien, me quieres ver feliz y le sigues dando el lado a ella. Ahora, o sea, ahorita yo me siento bien, me siento a toda madre y le sigues dando el lado a ella. O sea,
1: a ver.
0: ¿Qué onda ahí?
1: A ver, yo lo que te estoy diciendo, que no voy a decir una tontería.
0: ¿Qué tontería?
1: Vente para acá.
0: Yo no estoy haciendo ninguna tontería, lo único que te estoy diciendo es, o sea, vengo bien. Ella me la hace de pedo que por unos chupetones, y en vez de, según tú me quieres apoyar, y en vez de que me des el lado a mí, se lo estás dando a ella.
1: ¿Qué? A ver.
0: Otra de las cosas que a mí me molesta es que a ella siempre le das el lado, ella parece más tu hija que yo, o sea, siempre cuando yo te pido algo, ahí vemos, y cuando ella te lo pide, mira, así, en corto, o sea, parece más ella tu hija que yo, también también lo que yo estoy haciendo es tu culpa, no nada más es de ella, la neta, la culpa es de la
1: otra.
0: La neta, la culpa es de las dos. Sí, la neta, pero también ya estoy cansado tanto con ella como contigo. Ella parece más tu hija que yo. O sea, te digo, y en vez de que ahorita me estés dando el lado a mí, se lo estás dando a ella.
1: A ver.
0: ¿Qué onda? Según tú me vas a...
1: A ver, yo no... Ajá. Yo no le estoy dando el lado ni a uno ni a otro, ¿sí? Pero ella dice, estoy oyendo que ya no te quiere ver ahí.
0: Pero ¿por qué no voy a salir si es mi casa?
1: Ajá,
0: es que también es mi casa, mamá, no me voy a salir. Y ya te dije, la neta es la culpa de las dos y yo con Jimena estoy bien.
1: Pues sí, es que yo no sé en realidad qué problemas tienen ustedes, Miguel.
0: Yo no tengo, pues ya te dije, yo no tengo problemas con ella. O sea, ya te dije, yo quiero salir con ella y con Jacqueline. Y digo, ¿sabes qué? Vamos a tomarnos algo. Ay, no, pone cualquier pretexto, el más que tú quieras. Y bueno, si en cambio voy con Jimena y ya no, pues sí, órale. Entonces, ¿no crees que yo ya estoy cansado de esas chingaderas también?
1: Pero hay que hablarlo de frente, no por teléfono.
0: Es más, ¿sabes qué? Que se vaya de aquel niño, yo me voy a llevar a Jimena ahí a la casa y ya, punto. De menos esta Jimena sí trabaja y ella sí me puede mantener, sí tiene dinero. Y otra cosa, mira, siempre me has dicho que has querido nietos, que ya sabes que ella tiene dos hijos, hay tantos nietos, porque con ella nada más vienes. ¿Querías nietos? Ya tienes a tus dos nietos. Bueno... ¿Me escuchas o no?
1: Sí, te estoy oyendo.
0: Ahí está, te digo, querías a tus nietos, ya tienes tus nietos, mira, tan simple. Me puedo llevar a Jimena y vivir ahí, ya, mira, tal de acabó, no hay ningún problema.
1: Pues ahora sí que bien.
0: ¿No te oigo qué?
1: Háblalo tú y Jacqueline, a ver, ahorita ya no te quiere ir.
0: No, pero ya te unas, yo me puedo llevar a vivir a Jimena.

0: casa y a por qué no me voy a salir de aquí porque también es mi casa.
1: ¿Ahora
0: qué? También es mi casa.
1: Ay, mijo, pero pues no vayas a pelear ni a hacer, o sea, cálmense.
0: Cálmate, te voy a pedir un favor, mira, ahorita vas a hablar con, habla con Jacqueline, porque también es mi casa y ella también me tiene que dejar aquí, así que también habla, por favor, con ella. ¿Sí? Ven, te habla, te la paso, a ver. Te la paso.
1: Bueno, ¿qué pasó, doña? Pues a ver, ¿qué problemas tienen? Es que yo no sé, me sacan de onda.
2: Es que no, de verdad, tía, o sea, todavía tiene, o sea, el cínico todavía viene para acá. O sea, todavía viene y viene para la casa.
1: Ajá.
2: O sea, y no se vale, no, yo no lo quiero ver aquí ya.
1: Ay, es que yo la verdad, ¿qué te puedo decir? No sé ni qué problemas tienen ustedes, o sea, no sé.
2: Pues no, no tenía ningún problema, pero fíjate. Se supone que no. No teníamos problemas, pero vea, ahorita se supone que iba a haber un trabajo y viene con estas cosas. O sea, yo pensando que estamos bien, pero no.
3: Ajá.
2: O sea, no se vale.
3: Ajá.
2: O sea, viene y ahorita trae un chupetón ahí también abajo.
3: Ajá.
2: O sea, dos cosas que...
3: Ay, mija. Ajá.
2: En serio, ya no puedo con esto, ya en serio que... No, ajá. Ya quiero que se vaya.
3: Ajá.
2: Pero no quiere irse.
3: Ajá.
0: Pues sí, no me voy a ir porque esta es mi casa también.
2: No, esta casa para allá.
3: Ajá.
2: Ah, ¿ya lo escuchó? ¿Ya ve cómo está?
3: Ajá.
0: Porque pues sí es mi casa, ¿por qué no voy a ir?
2: O sea, ajá. Y así ahorita el rato te va a poner agresivo, por eso ya no lo quiero aquí.
3: Ajá.
2: O sea, ¿y el rato qué va a pasar?
3: Ajá.
2: ¿El rato igual lo mismo? ¿Me va a hacer lo mismo?
0: Ajá. Ay, no es la primera vez, no lo...
3: Ajá.
2: O sea, por eso ya mejor no, ya quiero que se vaya.
3: Ya. Ay, mija, ¿te digo algo?
2: Dígame, ¿qué?
3: Pues, ¿cómo soy el panda? Yo porque soy el panda, vamos.
4: ¡Oye, tu suegra colgó! ¡Le valió gorro! Arréglense ustedes sus problemas y nada más decía, ajá,
0: ajá.
4: Ajá. ¿Saben cuántas veces dijo ajá? Y a tu jefa se le resbala y platiquen ustedes, háganle como quieran, yo a mí yo qué. Y tú por tu lado, Miguel Lamas, hazte para allá. Entre el hazte para allá y el ajá, no, hombre, chido, ¿eh? Oye, ¿no que era innombrable el nombre de Jiménez? No sabe ni quién es, papá.
0: Sí, que me comentó, pero pues parece que anda en otro de... Mi mamá, más bien.
4: Pues no, porque lo pintaste así como que, wow, es que Jimena, no, hombre, es de cascos ligeros y no se le puede ni mencionar, pero no supo ni quién es.
0: Anda en otro pedo esa señora.
4: Chale, no, si querías realmente una reacción contundente y de regaño y de enfrentamiento por parte de Rosa, nada más obtuvimos el... Ajá. Ajá. A ver, está marcando. A ver, ¿quién contesta de los dos?
0: A ver,
4: dame. ¿Quién? Rápido, ¿quién?
0: Yo contesto.
4: Órale,
0: yo
4: vas.
0: Contesto.
4: Una, dos, tres, vas.
0: Bueno.
1: ¿Qué pasó?
0: ¿Por qué me cuelgas?
1: No te colgué, no se oye.
0: No, pues simplemente yo ya voy a agarrar mis cosas y yo me voy para allá, pero yo voy a regresar aquí porque esta es mi casa también.
1: Bueno, entonces vente.
0: Pues sí, ya te dije, yo voy a llevar a vivir a Jimena también allá.
1: Vente, ¿de qué hablamos?
0: Pues sí, pero yo voy a llegar con Jimena.
1: Ya vente, no vayas a hacer una barbaridad.
0: A ver, mamá, también estoy harto de que tú también seas tan metiche, es como ya te dije hace rato, tú mejor le das más preferencia a ella que a mí.
1: Yo no le estoy dando preferencia a nadie.
0: Eres mi mamá, pero ¿sabes qué? La neta, ya hace un buen rato también ya, tanto a ella como a ti, pero más a ti, ya te vomito, la neta. Ve cómo te vomito, la neta, me das asco.
1: Tú no estás bien, no eres el Miguel, ¿eh?
0: Entonces, ¿cuál Miguel?
1: No sé
0: ¿quién te va a hablar? ¿Quién
1: no
0: te va a hablar? No sé qué
1: traes.
0: ¿De qué? No sé qué traes de qué. La neta, ya te dije.
1: Bueno, entonces ya vente.
0: ¿Ya vente de qué? Pues ya que te dije que también te voy sin ya. Te vomito.
1: Ajá.
0: Ajá. Nada más, ajá. La misma palabra que Jacqueline. Ajá.
1: Hablamos y me lo dices en mi cara.
0: Sí, te lo digo en tu cara y también ahí las dos con su misma palabra. Ajá.
1: Por eso.
0: Las dos ya me tienen hasta la madre con su palabra. Ajá, parece que no conocen otra cosa.
1: Vente y aquí hablamos.
0: Ya me voy con Jimena, ya ni tú ni Jacqueline me van a volver a ver. Ah, bueno, te digo las mismas palabras de Jacqueline. Ah, bueno,
1: pero
0: ah,
1: a ver,
0: bueno, ajá.
1: A ver, ¿pero qué quieres que te diga?
3: Pues que me apoyas, mamá, que me apoyas.
1: Por eso, parece, o sea, vete para acá y hablamos.
3: Hija, mamá. Parece que ya te lo dije, parece que Jacqueline es tu hija. Voy para allá, mamá.
1: Ajá.
3: Ajá, ajá, te digo, estás bien bruta, mamá.
1: Ajá.
3: Ajá. Y cuando llegue, nada más te voy a preguntar cómo soy el Panda Show, mamá, que es una broma. A toda máquina.
4: Rosita, estás en las bromas del... Ajá. Show.
1: Ay, es que se la ve,
0: adiós, Rosita.
1: Me grita.
4: Que los dos vayan y ya escucharon a doña Rosa, los dos, o sea, ustedes. No digo los tres, digo los dos.
3: Mamá, mamá, la verdad es que te vomito, mira.
4: Miguel, dile por qué le hiciste la bromita a tu mamá.
0: ¿Qué onda, Madrid? ¿Cómo estás?
1: Pasa a ver.
4: Oiga, señora, ¿no se acuerda? ¿Neta no se acuerda de Jimena?
1: No, manches.
4: Estoy preguntando, ¿se acuerda de Jimena o no?
0: Es la de las paletas. Ay, da, mejor mi jefe sabe que es la de las paletas que mi mamá.
4: Ah, la de las paletas. Oiga, doña Rosa, ¿le puedo hacer una pregunta?
1: Sí.
4: Si yo fuera paleta, ¿de dónde me agarraría?
0: Del hielo.
4: Tiene apuntador ahí a su viejo. Ay, qué cosas, familia. Díganme cómo se oye el Panda Show.
5: A toda máquina.
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0: estamos de regreso contigo en este martes 22 de septiembre del 2026 y lo hago a través de la cadena más importante del regional mexicano, La Mejor FM, y también por la aplicación de Claro Música. ¿Qué harás tu broma? Toma el teléfono, comunícate 807-26-3482, 800 Pandita, y tengo a Carlos. Buenas noches, Carlitos. ¿Dónde andas, papá?
1: Nextlalpan, Estado de México.
0: Órale, eso quiere decir que está después de Tlalpan, en Next. Adelante. ¿Qué pasó, mi amigo Carlitos? ¿Cómo estás?
1: Muy bien, Pandita, muchas gracias. ¿Tú qué tal?
0: Yo a toda máquina, Carlangas Ñangas, aquí cotorreando a través de la radio y a través de Claro Música. ¿Y tú qué estás haciendo?
1: Pues igual aquí preparándome para una bromita.
0: Órale, ¿qué edad tienes, Carlos, que te escuches así como medio pubertón?
1: 26, Pandita.
0: ¿Tienes 26?
1: Sí.
0: No, hombre, ya ni me digas, si te escuchas ya viejón, ¿Y qué onda? ¿Y a quién vamos a cotorrear? Platícame.
1: A ver, vamos a cotorrear a un compañero del trabajo, un amigo.
0: ¿Que se llama cómo?
1: Se llama Sebastián.
0: Órale, ¿y en qué trabajan, Sebastián y tú?
1: Trabajamos haciendo anafres.
0: ¡Neta! O sea que son como artistas. Hacen algo artesanías.
1: Casi.
0: Oye, ¿y cómo se hace un anafre, papá?
1: Lleva un buen de proceso.
0: Pero brevemente, digo, no, eres una cátedra.
1: Viene mi trabajo y el de Sebastián, que es el corte de la lámina. Cortamos todas las piezas del anafre, después viene un ensamblado. Algunas piezas las hacen a torno, algunas se hacen con unas máquinas que se llaman troqueladoras.
0: ¡Qué hueva me das! Mejor platícame tu broma. ¡Qué bromita para Sebastián, te escucho!
1: Ah, bueno, la bromita para Sebastián es decirle que su papá tiene un hijo perdido.
0: ¿Su papá tiene un hijo perdido?
1: Exactamente.
0: ¡Órale! ¿Cómo se llama el papá?
1: El papá se llama Ramón.
0: ¿Que está casado con quién?
1: Con Marta.
0: Ok, ¿siguen juntos o ya se separaron?
1: Pues a donde sea están juntos, porque Marta vive todavía con su suegro.
0: Ah, ok, entonces siguen juntos Martita y Ramón. Y Marta y Ramón juntaron sus cochecitos, ¿y cuántos hijos tuvieron aparte de Sebastián?
1: Tienen otros dos hijos.
0: ¿Que se llaman cómo?
1: Se llama Julio y Carmen.
0: Ok, bueno, ¿y qué Carmen. Más? Platícame la historia.
1: Carmen es la mayor y Julio es el menor, Sebastián es el de en medio.
0: Ok.
1: Entonces tu papá aproximadamente hace unos 10 años era cobrador, abonero, y pues visitaba un fraccionamiento en especial que se llama Sauces, esto en Zumpango, Estado de México.
0: Ok.
1: Y pues resulta que pues a una clienta, bueno, con una clienta se echó una canita al aire y pues...
0: ¡No manches! Pero todo esto es ficticio, o sea, es historia, sí. ¿No es verdad?
1: Sí, no, ficticio.
0: Ok, si no, imagínate el Sebastián que de repente le salga un hermano. Bueno, ¿y qué más? Está interesante, platícame.
1: Bueno, entonces pues le salió la canita y llegó Ramoncito. Ramoncito es porque pues el papá de Sebastián se llama Ramón, el abuelo de Sebastián se llama Ramón, y pues quiero que le digas que el abuelo ya conoce a Ramoncito. El abuelo tiene una papelería.
0: Ok, ¿y dónde vive el abuelo?
1: El abuelo vive en Nextlalpan, Estado de México.
0: Igual donde vives tú.
1: Exactamente.
0: Y Sebastián y Ramón y la señora Marta también viven en Nextlalpan.
1: Ajá, Marta y Sebastián y Ramón, el abuelo, viven en Nextlalpan.
0: Ajá.
1: Ramón, el papá, él, hasta donde sé, es conductor de un camión y la verdad desconozco ahorita dónde esté, pero me comenta un tío de él que es probable que esté en Veracruz, entonces pues le podemos decir que está en Veracruz y... si hay algún problema, pues si lo niega o algo así, pues...
0: O sea que lo que tú me estás pidiendo prácticamente es que le salga el hermano juguetón travieso. ¿Y qué? ¿Que quiere conocerlo? ¿Qué onda?
1: Que lo quiere conocer y más que nada que le presume que el abuelo le compra muchas cosas, que el abuelo tiene una papelería, ajá, que el abuelo le lleva útiles y que el abuelo le regaló una camisa de cochecito porque el abuelo igual vende artículos para el hogar.
0: Ok, perfecto. Entonces, ahora, sí, nombre de mi mamá, pues ese es cualquiera, ¿no? Pues digo, sí, no tengo problema. ¿Qué nombre te gusta, compadre? Dame un nombrecito que a ti te guste.
1: Un nombrecito, pues.
0: ¿Cómo se llama tu novia?
1: Mi novia, tengo esposa. Mi esposa.
0: ¿Tu esposa cómo se llama? Ah, entonces le ponemos Regina. Digo, ¿no? Ok.
1: Regina también.
0: Bueno, pues entonces, pues va a estar complicadón, pero pues vamos a echarle cuque a ver qué resulta. Pues quiero conocerlo, niño inquieto, conocer sus hermanos. Mi mamá no sabe que estoy llamando. Yo me robé el teléfono del teléfono de mi papá, ¿no? Una vez que vino a verme.
1: Exactamente.
0: Ok.
1: Le puedes comentar que su papá sí se los quiere presentar, pero que la mamá no lo ha dejado y que por eso es que no los conoce.
0: Ándale, pues, o sea que realmente se ha puesto medio heavy mi mamá.
1: Sí, exactamente.
0: Pues vamos a darle, carnalito, vamos a darle y vamos a ver cómo truena esta machaca. Gracias por estar con nosotros, qué gusto estarte acompañando a través de la mejor y por supuesto en Claro Música. Así es que marcamos el cisate.
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3: Hola, panzón, te saludo desde Celaya, Guanajuato. Ahí manda esos saludotes al grupo Qué Jaladas de Celaya, a toda la banda Loco Bonaicero y a toda la bandota de Celaya, Guanajuato, donde se duermen dos y amanecen cuatro. Me saludas a tu mamá, panzón. Hace años que te tuvimos, panzón. Felicidades, banda. 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
0: Tommy, ven para acá.
8: Ya no quiero.
0: Ven, que quieres ser broma, te toca.
8: No quiero.
0: Ándale,
9: buzón de voz. Tu llamada está siendo transferida.
8: Lero, lero, no entró la llamada, padrino.
0: Pero ahorita va a entrar. Vente para acá, Tommy, vente. ¡Vente!
8: Ay, es que yo estoy ahorita ahí. ¿Qué tengo que hacer, padrino?
0: ¿Me escuchaste?
10: ¿Bueno?
8: ¿Bueno?
10: ¿Bueno?
8: Hola. Buenas noches. Habla Ramón. Este es el teléfono de Sebastián.
10: ¿Y por qué?
8: Ah. Hola.
10: ¿Quién habla?
8: Es que mi nombre es Ramón.
10: Ah, ¿y luego?
8: Es que mi papá me ha platicado que tengo unos hermanos. ¿Y luego? Nada, pero mi mamá no me deja luego hablar. Y mi mamá se porta mal porque luego ellos tienen problemas y mi papá casi no viene a verme. Ahorita está en Veracruz. Pero él me ha comentado que tengo tres hermanos y yo tomé de su teléfono porque me platica mucho de ti.
10: ¡Ey! ¡Espera, tira! ¿Quieres el bastarrito de mi papá o su pinche perra, la que sea? Además, mejor cuídense.
8: ¡Oh, Dios!
10: Porque oye, no mucho para ir para allá y los voy a chupar a mi jefe.
8: ¿A Zumpango? Pero...
10: Ya les dije, mire, no me estén chingando la madre.
8: Pero no digas malas palabras que yo... Mi mamá dice que las groserías solamente lo dicen la gente malo. Ya me colgó.
0: Oye, no respetó ni a un niño. ¡Qué forma de hablarle!
8: Ya viste, padrino, a mí me dices que no diga groserías y ese señor dice muchas.
0: Sí, Tommy, pero tápate los oídos y todo. Oye, pero cañón, ¿eh? Vamos a volverle a marcar y a ver cómo retoma esto. Señores, marcamos, buenas noches.
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0: Vas. Pero tú no vayas a decir maldiciones, no puedes, ¿ok? No puedes.
8: Pero ¿por qué no, padrino? Si él me dijo esas palabras, yo también puedo repetirlas.
0: No, no puedes repetirlas porque tú eres un niño. Y recuerda que las maldiciones solamente las gente adulta.
10: ¿Qué puto tema, imbécil? No sé qué ver, quírate.
8: Habla Ramón, hermano. Es que yo quiero hablar contigo, pero ¿por qué te enojas? Porque yo no tengo hermanos. Yo soy hijo único. Y tú tienes tres.
10: Pues si tengo tres más que le vas a ver con tu perra madre.
8: ¿Y por qué dices eso? Padrino ya le puso en espera.
0: Ay, aguántate.
8: Pero me dijo hijo de mí. Así. Me dijo de mi guagua madre.
0: No repitas eso.
5: Chanclas. A ver, vamos a colgarle. Oye, compadre, este sí está bien agresivo, ¿eh? Pero bien agresivo el hijo de ese animal. Pero cañón, a ver, pues va de nuez. Y vamos a meterle segunda. ¡Órale, va!
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5: Sí se puso punky, Carlos, ¿eh?
1: Sí, con todo, ¿eh? Me comentaban. No lo creía.
5: Oye, pero...
13: ¡Hola!
8: Habla Ramón.
13: Ay, ¿qué quieres que haga?
8: ¿Eres Kiko?
13: No. Soy tu peor pesadilla.
8: Ah. Oye, ¿pero podemos hablar?
13: Ah, ya, Viri, ma. Dígale, Viri.
14: Viri, Diana.
8: Habla Ramoncito.
14: ¿Qué quiere Ramoncito?
8: ¿Qué habla?
14: Tu mamá, hijo.
8: ¿Mi mamá?
14: ¿Cómo se llama tu mamá?
8: Regina.
14: ¿Regina? Órale, ¿y dónde vives?
8: En Zumpango.
14: En Zumpango, ah.
8: ¿Quién habla?
14: ¿Quién es tu papá?
8: Ramón.
14: ¿Grande o chico?
8: Bueno, mi abuelito me viene a ver. Él tiene una papelería y me da unos juguetes bien padres.
14: ¿A poco?
8: Pero mi papá casi no viene.
14: No me cuelgues. Deja, voy a ver a tu abuelito para que me explique esto, ¿va?
8: ¿Quién habla?
14: La mamá de Sebastián.
8: ¿La señora Marta?
14: Ajá, ahorita yo voy para allá con tu abuelito.
8: Mi mamá dice que usted es una bruja.
14: ¿A poco?
8: Sí, porque luego yo he querido conocer a mis hermanos, pero mi mamá me dice que no. Y yo he platicado con mi papá y me dice que tengo a mi hermana Carmen y a Julio. Y yo le robé el teléfono de Sebastián, pero me ha dicho muchas groserías.
14: ¿Quién te dijo groserías, Sebastián?
8: Sí.
14: Ahorita yo le hablo con él.
8: ¿Por qué me dice groserías si yo nada más lo que quiero es conocer a mis hermanos? ¿Tiene algo de malo?
14: No tiene nada de malo. Ay, ¿tu mamá dice que yo soy una bruja?
8: Es que mi papá y mi mamá han tenido problemas porque casi no se ven. Y luego mi papá me viene a ver muy poco, pero mi abuelito sí me quiere.
14: ¿Y tú cómo te llamas?
8: Yo me llamo Ramón. Igual que mi abuelito.
14: No, pues no, mira, dile a tu mamá que eso, tranquila. Yo no soy ninguna bruja y el día que tú quieras conocer a tus hermanos, tú dime cuándo y yo llevo a Julio y a Carmen.
8: Pero ¿por qué mi hermano me dijo tantas groserías si yo nada más quiero decirle hola?
14: Es que mira, él está enojado.
8: ¿Pero por qué, señora?
14: Porque él piensa que... Pues él tenía en otro concepto a tu papá Ramón, ¿sí me entiendes?
8: Pero yo no tengo la culpa.
14: Sí, yo sé que tú no tienes la culpa.
8: Mi abuelito Ramón, él me ha dicho que yo no tengo la culpa porque a veces los problemas de los adultos son de gente grande. Y bueno, yo le he dicho a mi mamá que sí puedo tener un hermanito, pero mi mamá no quiere porque dice que los hombres son malos. Entonces yo... ¿Y mi hermano está ahí?
14: Sí, aquí está conmigo.
8: ¿Y no quiere hablar conmigo, señora?
14: Mira, deja que asimile la noticia y la situación, ¿no?
8: Es que yo nada más pude sacar el teléfono de Sebastián, pero mi abuelito y mi papá me dicen que tengo dos hermanos más. Y que es Julio y que es Carmen. ¿Y no puedo hablar con alguien de mis hermanos para platicar?
14: ¿Pero con cuál de tus hermanos quieres eso platicar?
8: ¿Con quién quiere hablar conmigo? El que sea.
14: Yo nada más
8: quiero hablar y platicar.
14: Ajá, déjame ver No me cuelgues.
8: Sí, señora.
14: Ah, entonces tu mami dice que soy una bruja.
8: Sí, me lo dijo hace mucho tiempo porque yo le he dicho a mi papá que quiero conocer a mis hermanos. Yo tenía 5 años cuando eso porque quería, pero mi mamá nunca ha querido. Y yo le dije, mami, ¿por qué? Y me dijo, no, es que esa señora es una bruja, pero ya tiene mucho tiempo porque no sé qué problemas tengo, no sé decírselo, señora.
14: Pues
8: ¿se pelearon?
14: No, yo ni conozco a tu mamá.
8: ¿No la conoce?
14: No.
8: Ah, eso no lo sabía.
14: Sí, no, yo no conozco a tu mamá, ni tengo el gusto de conocerte a ti, ni mucho menos.
8: ¿Y por qué mi hermano Ramón dijo esas palabrotas de jerga y todo eso?
14: ¿De
8: a mí no me dejan decir groserías. Ay, ya vio cómo está diciendo eso de que...
14: Venga, Carmen. Ah, entonces tu abuelito Ramón te lleva juguetes.
8: Sí, porque tiene una papelería y me ha dado unos juguetes bien bonitos y me regaló un camión con el que juego. Yo siempre le he dicho a mi papá, yo lo vi hace como 2 meses, porque está en Veracruz, y le dije que si me daba un teléfono, pero no quiere, dice que estoy muy chiquito. Entonces se lo robé a mi mamá. ¿Está llorando mi hermano?
14: Sí, está llorando porque es de tanta emoción de saber que tiene un hermanito como tú y que se llama Ramón.
8: Pero yo no quiero que llore.
14: ¿Por qué no quieres que llore?
8: Porque yo lo quiero mucho.
14: ¿Y esto lo conoces?
8: No.
14: ¿Entonces cómo lo vas a querer si no lo conoces?
8: Porque es mi hermano.
14: ¿Y eso qué tiene, o sea, David? Pero no lo conoces.
8: ¿Por qué? Porque mi papá es su papá.
14: ¿Y quién te dijo que su papá es su papá?
8: Mi papá y mi abuelo.
14: ¿Y cómo sabes que no mis hijos son de otro papá?
8: Ah, no lo sabo.
14: Le metí a mis hijos, o sea, mis hijos no son de él, mis hijos son de otro papá. Y yo le hice creer a él que son de él, pero no.
8: Ah. Entonces mis hermanos no son mis hermanos.
14: No, tú eres el único hijo de Ramón.
8: Ah.
14: Bueno, igual a lo mejor es
8: que es bien mentira, es muy difícil entender a los adultos porque luego dicen muchas mentiras y a uno lo engañan.
14: Pues yo ya me hice adultos tan estúpidos y tan que se creen que son que tienen hijos suyos como tu papá Ramón que cómo se llama, se creyó que sus hijos son de él.
8: ¿Ay? Eso no lo sabía yo. ¿Y puedo hablar con uno de mis hermanos que quiera hablar conmigo, señora?
14: No, porque pues no son tus hermanos y pues como soy bruja, pues son mis brujitos. Y no quieren hablar contigo. Y dile a tu mamá que no.
8: De que yo quería hablar.
14: Gusto, pero cuando quieran, si ellos saben, si tu abuelo sabe, si sabes dónde vive tu abuelo, pues...
8: Pero yo no puedo decirle, a mi mamá que hablé porque me regaña muy feo.
14: Y mi papá no sé. Es muy feo si eres el hijo del amor de su vida, ¿no?
8: Pues no lo sabo, pero...
14: Tienes que querer mucho a tu papá para haberse metido con él.
8: Pero yo le dije a mi papá que quería conocer a mis hermanos y mi mamá dijo que no. Pero bueno, ya me colgó.
5: Oye, Sebastián, perdón, Carlos, tu amigo, tu compañero está chille y chille.
1: Yo no creí que le fuera a meter a su mamá.
5: No manches, espérate, aquí la bromea estamos haciendo chusa. Oye, te voy a pedir un favor, te voy a pedir que ya cierres tú la broma, que entres tú. ¿Con qué pretexto le puedes hablar o te podrías comunicar con Sebastián?
1: Pues solamente decirle que el patrón nos dijo que entráramos temprano, sería lo único que...
5: Ok, bueno, te voy a marcar, vas a entrar tú, comentando... ¿No están llamando por teléfono? A ver, veo que está sonando la misma línea. Ah, no, es otra. Bueno, entras tú normal. ¿Qué pasó? Los saludos muy normal. ¿Qué pasó, mi Sebas? O acá, carnal, o como tú quieras, ¿no? Y ya entras diciéndole, oye, fíjate que me habló el patrón, que mañana vamos a entrar más temprano, él te va a decir cualquier cosa, y tú le dices, ¿qué onda? ¿Qué tienes, güey? ¿Qué te pasa? Y bueno, tratas de sacarle ahí la información y buscamos para preguntarle cómo se oye el Panda Show. ¿Ok? ¿Te parece?
1: Va que va, a ver si se deja.
5: ¿Marco por privada o por... ¿No tienes teléfono de su casa?
1: No, es el único que tengo, este celular.
5: Bueno, voy a...
1: Si quieres que haga una llamada de 3.
5: Órale, me encantaría, pero ojo, es que si marcas por llamada de 3 le vamos a dar credibilidad. Pero aquí el problema es que yo no voy a poderte indicar cuando termines la broma. Entonces, cuando tú ya sientas que es el momento, le preguntas cómo se oye el Panda Show, ¿ok?
1: Va que va, pues yo creo que ya nada más le marco, le pregunto y la cierro, porque si no, ¿qué tal?
5: Sí, pero primero trata de sacarle la carnita, hombre.
12: ¡Ay, carajo, hombre!
5: Para ver cómo está, porque estaba chille y chille. ¡Órale, marcamos en caliente, más bien marcas! ¡Órale, éntrale, carnal!
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5: Bueno, manches, ¿checaron el comportamiento de un tipo de casi 30 años con un niño? Y aparte, pues también la actitud de la señora. ¡Wow!

0: todo, todo, todo tranquilo,
1: juro.
0: Oye. ¿Te puedo preguntar una cosa, güey?
1: ¿Qué?
0: ¿Cómo se dice el Panda Show?
2: A toda máquina, pito.
3: No, salimos de los problemas.
0: Salir en el radio, no en la tele.
3: En la radio, ándale. Ándale.
0: ¿Qué tal? ¿Tú chido o no?
2: Oye, baboso, es la radio, no la tele. No seas tarima pendejo.
3: Sí, sí.
2: Y con ustedes, el chillón.
4: No estaba chillando.
2: Oye, Sebastián, qué mal te viste, ridículo, hablándole así al supuesto hermano. Y aparte chillando y pataleando y metiendo a la mamá. Vergüenza, la neta. No, tanto tú y tanto tu mamá, digo. Yo no sé si tengan problemas con el jefe, pero la verdad, qué vasca de familia. Carlitos, dile por qué le hiciste la broma, adelante.
0: Para cotorrear un rato, porque sabe que me escucha, que escucho todo el día el Panda. Entonces, pues algún día dije que quería hacer una broma y pues fue el indicado.
5: Hola, Sebastián. Habla Ramón.
0: Y pues una disculpa para tu jefecita porque no estaba involucrada en esto, pero pues suele involucrarse.
5: Oye, Sebastián, ¿te puedo decir una cosa?
3: Mande.
5: Ingarinani.
2: No, Tommy, no, espérate.
5: Usted me dijo muchas cosas feas aquí.
2: Pero no se dice eso, Tommy. Ya mejor, Carlitos, dime cómo se oye el Panda Show.
0: A toda máquina, pandita.

0: Morenita, ¿qué más? Platícame todo lo que sepas de ella.
1: Chaparrita, morenita, ojos cafés claros. Pelo largo.
0: Ok. ¿Qué más?
1: Es
0: ¿tiene
1: muy romántica.
0: Romántica. Sí, tiene cinco hijos. ¡Asoma! ¿Y de cuántos caballeros?
1: De dos.
0: De dos. Ok. Bueno, entonces el chiste es si quieres conejo. Que me la conquiste. ¿Mandé?
1: Parece conejo.
0: Pero cañón, hombre.
1: Ay,
0: ¿y
1: no.
0: Por qué? ¿Y por qué quieren Jesús y tú hacerle la broma de conquistarla?
1: Quiero saber si cae.
0: Bueno, con cinco hijos y dos hombres, bueno.

0: ver si podemos lograrlo. Así que nos vamos, señores, en directo desde el Panda Cruise Center. Las bromas en el Panda Show.
1: Broma. Ese pandita, quiero un saludo a toda la familia de Chihuahua, Quintana.
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0: Hello.
5: ¿Qué
0: pasa? Disculpa, este es el teléfono de Guadalupe.
5: Sí.
0: Hello, mi nombre es William.
5: Ah, sí.
0: ¿Tú eres Guadalupe?
5: Sí.
0: Hola, ¿cómo estás, Guadalupe?
5: ¿De parte de quién? O sea, ¿dónde lo conocí?
0: Ah, bueno, yo soy hermano de Jesús. Es mi brother. Yo vivo acá en Chicago.
5: Ajá.
0: Y bueno, Jesús está casado con Ana, que es mi cuñada. Tiempo atrás yo les había comentado porque miré una foto de perfil tuya, ¿ok?
5: Sí, sí, sí.
0: Y bueno, les dije, oh my God, qué mujer tan bonita. ¿Andas buscando algo como yo?
5: Ajá, siempre he tenido ya mala suerte.
0: No me digas, ¿y eso por qué? Sí. Platícame.
5: Siempre he fallado yo del amor, ¿no? Es mala suerte que tengo.
0: ¿Mucha mala suerte en el amor?
5: Sí.
0: Pero ¿tú naciste en México o naciste en Francia?
5: De aquí, de México.
0: Ah, yo pensé que habías nacido en Francia, pero no.
5: No.
0: Eres mexicana, okay. Y bueno, dices que te ha ido mal en el amor, ¿por qué no me platicas?
5: Ajá, sí, siempre me ha tenido yo del amor mala suerte. ¿Y por qué nunca me has hablado?
0: Ah, bueno, por falta de tiempo. Desde hace 2 años ando un poco inquieto. A mí también no me ha ido bien en el amor. Y la verdad es que quiero enamorarme. Por eso cuando me enseñaron tu foto y me hablaron de ti, dije, oh my God, es ella. Ella es la mujer. Y bueno, honestamente yo prefiero a alguien de México que a alguien de los Estados Unidos, porque la cultura y la mujer es muy diferente. Y la verdad es que yo estoy muy interesado en enamorarme. No sé si sí. Tú estés en la misma sintonía de enamorarte, porque me dices que te ha ido muy mal en el amor.
5: Sí.
0: Yo creo que eres una mujer muy bonita.
5: Yo le siento como muy fea.
0: ¿Y tienes hijos?
5: Sí, tengo hijos.
0: Ah, ok. ¿Y su papá es el inspector?
5: No. Ese ya falleció.
0: Ah, ya falleció su papá. Okay.
5: Sí, ya.
0: Sí. Bueno, lo que pasa es que tengo entendido que te habían mandado unas fotografías donde yo estaba en mi casa, pero... yo voy a ir a México este fin de semana, también para eso te llamo, porque, bueno, voy a ir a ver a unos clientes. ¿Y tú dónde estás? ¿En qué parte de México?
5: Aquí por Texcoco,
0: sí. Bueno, yo voy a estar en el aeropuerto y voy a estar por Reforma, no sé si conoces, ¿no?
5: Ajá.
0: Y bueno, no sé si yo llego el viernes, a lo mejor podrías ir por mí al aeropuerto y puedo invitarte a cenar y podemos platicar frente a frente y ya ver si realmente eres muy fea, como dices, y bueno, dices que quieres conocerme. Yo creo que es mejor momento de conocernos personalmente, ¿no?
5: Sí, buenas noches. Sí.
0: ¿Quién está ahí?
5: Alicia.
0: Ah, ¿y estoy hablando con tu hija o contigo?
5: No, conmigo.
0: Ah, ¿pero por qué dijo buenas noches?
5: Ah, porque te quería conocer. Dice, ¿con quién estás hablando? Le digo, con tu hermano de Jesús.
0: Ah, ok. ¿Quieres saber quién soy o cómo?
5: Dice que sí, que es que le digo que es hermano de Jesús. Dice,
0: ¿cómo se llama tu hija?
5: Yitzel.
0: Si quieres, pónmela en el teléfono.
5: Bueno...
0: Hello, how are you, Yitzel?
5: Buenas noches.
0: Hola, mi nombre es William, soy medio hermano de Jesús, no sé si lo conozcas.
5: Sí, lo conozco, soy su esposo de mi tía Ana.
0: De Ana, sí. Bueno, es que tus tíos creo que han intentado hacer como un date. Sí. Y bueno, tengo entendido que tu mami es una mujer sola. Y
5: sí,
0: le decía que yo también.

0: Y bueno, no sé si tú estés interesada en un papá.
1: Sí, estoy interesada.
0: ¿Y eso por qué? Platícame.
1: Porque desde que falleció mi papá, quería un cariño de papá.
0: Ok. Ah, bueno, ya eres una mujer grande, eso. ¿Te gustaría vivir en los Estados Unidos?
1: Sí, para conocer allá.
0: Bueno, yo le decía a tu mami que yo soy ciudadano americano, so, y voy a ir a México, y yo podría hacer que tú y tus hermanos y tu mamá vivieran conmigo acá.
1: Sí.
0: Pero bueno, para eso, para que eso se lograra, so, yo tendría que casarme con tu mamá. So, para que ella sea mi esposa y yo solicitarla ante las autoridades de migración y ella puedan venir todos a Chicago y vivir acá.
1: Sí, estaría bien.
0: ¿Crees que puedas ayudarme con tu mamá y decirle que bueno, que a ti te gustaría que yo fuera tu papá?
1: Sí.
0: Díselo.
1: Oh.
0: Help me, please.
1: ¿Mande?
0: Ayúdame. Díselo a tu mamá. Bueno, si quieres.
1: Dime, mamá, que sí.
0: Pero no le dijiste nada, ¿o sí?
1: Sí.
0: Díselo.
1: Está escuchando a mi mamá, que sí. Me gustaría ser su papá.
0: Ah, ahí está escuchando. Ah, o sea que está escuchándome toda la familia.
1: Sí, no está mi niña. No está mi hermana, ninguno. Solamente mi mamá y yo.
0: Ah, qué bueno, si me comunicas a tu mami para poder platicar con ella. Y bueno, me dio mucho gusto platicar contigo,
1: ¿Y cuándo gustaría conocerla?
0: El viernes voy a ir a México. Antes de que me comunicara contigo, le decía que tengo que ir a 3 días de Chicago a México y creo que es el momento perfecto para que ella y yo nos conozcamos.
1: Una pregunta, ¿para usted vive en Estados Unidos?
0: En Chicago.
1: ¿Dónde queda eso?
0: ¿Has tomado clases de geografía?
1: Sí, es de Estados Unidos.
0: Sí. ¿Conoces el estado de Illinois?
1: No.
0: Ok.
1: Mi mamá sí lo conoce. ¿No? No, tampoco mi mamá.
0: Bueno, ¿cómo decirte? ¿Conoces el río Bravo?
1: No, tampoco.
0: Ok. ¿Conoces California?
1: California tampoco, solo México.
0: Ok, bueno, así, si me das la oportunidad de ser tu papá y tu hija, tú puedes enseñarme México y yo puedo enseñarte los Estados Unidos.
1: Sí, me gustaría que me mandara una foto o llamada. ¿Tiene WhatsApp?
0: Sí, claro, tengo WhatsApp.
1: Me gustaría que usted me mandara una foto de usted y ahí ya lo conocemos.
0: Ok.
1: Y yo le mando una foto con mi mamá y ya, nos conocemos muy bien.
0: ¿Y cuántos hermanos tienes?
1: 3 y yo 4.
0: Ok. Pues mucho gusto y bueno, me encantaría yo ser tu papá y bueno, espero verte pronto.
1: Sí, sería bien. Okay. Porque mi mamá quiere una pareja.
0: ¿Really? ¿De verdad?
1: Sí.
0: Y yo también quiero una pareja.
1: Mi mamá quiere una pareja para que la apapachen.
0: Wow, beautiful. Creo que estamos en la misma sintonía. Yo también quiero una pareja para que me hagan viejito.
1: Van a ser cuñados.
0: Wow.
1: Ya vamos a ser familia porque gana con mi tío. Y usted con mi mamá ya somos una familia.
0: Wow, perfecto. Me
1: ¿A poco
0: encanta.
1: Es medio hermano de Jesús?
0: Sí, soy medio hermano de Jesús. Somos...
1: ¿No es hermano?
0: No, no somos hermanos. Somos del mismo papá, pero de mamás diferentes.
1: Ah, ya.
0: Ok. ¿Ustedes son todos iguales del mismo papá y mamá o de diferentes?
1: No, somos del mismo papá.
0: Ah, ok, no, Jesús
1: los
0: y yo somos
1: diferentes.
0: Somos
1: los mismos papá.
0: Qué bueno, ok. Ojalá tu mamá pueda aceptar el casarse conmigo. ¿Quieres que yo me case con tu mamá?
1: Sí.
0: Oh my God, porque así, ya que estás en los 18 y tus hermanos son más pequeños, así puedo arreglar la situación migratoria y bueno, hacer que podamos hacer todo. ¿Puedes comunicarme con tu mami, por favor?
1: Sí.
0: Thank you.
1: Bueno.
0: Oh my God, qué hija tan linda.
1: Sí.
0: Sabes que yo tengo muchas ganas de tener una familia.
1: Sí, yo también.
0: Y bueno, mira, por algo se dan las cosas, pero uno de mis problemas por los cuales yo no me he casado, teniendo 37 años. ¿Ves que te comenté que yo estuve en el ejército?
1: Sí.
0: Y bueno, en una de las prácticas, bueno, te lo diré. Hubo un pequeño percance cuando estábamos en Afganistán. En conclusión, no puedo tener hijos.
1: Sí.
0: Y ahorita escuchando a tu hija y sabiendo que tienes hijos y que hay una relación de que te conocen y me conocen. Yo le pregunté ahorita a tu hija, ¿quieres que sea tu papá? Y me dijo que sí.
1: Sí.
0: ¿Crees que tú quieras andar conmigo y ser mi mujer?
1: Pues sí, es lo que estaba yo esperando, como dice, ¿no? Un príncipe azul.
0: ¿Y crees que yo pueda ser tu príncipe azul?
1: Pues sí, ¿no?
0: ¿No te importa que yo no pueda tener hijos?
1: No, a mí no me importa nada, al contrario, pues yo ya no puedo yo tampoco, porque pues yo me pegué. Yo dije, ¿yo para qué traigo a niños al mundo sufriendo, no?
0: Ok, ahora me encanta que platicando con tu hija Lisette, quisiera preguntarte algo.
1: ¿Qué, papá?
0: ¿Quieres casarte conmigo?
1: Sí, ¿no?
0: ¿Por qué no preparamos todo para que nos conozcamos el viernes? El sábado podemos estar en familia y el lunes tengo un amigo en México que puede preparar todo para que el lunes nos casemos por el civil y yo regresar a los Estados Unidos y poder empezar a hacer los trámites para que tú y mis hijos puedan venir a los Estados Unidos y puedan vivir conmigo en Chicago.
1: Pues sí, me parece bien, ¿no?
0: Para mí sería maravilloso.
1: Sí, a mí también. O sea, yo le pedía tanto a Dios. Ay, yo ya no. Y me dice mi mamá. Ay, y muchas personas. ¿A poco ya te vas a quedar sola? No, pues ya no. Ya me voy a quedar sola. ¿Qué es el destino ya? Siempre me han pagado mal.
0: Tantas ganas que tenía de tener una esposa francesa y mexicana y que hablara tan bonito y aparte que tuviera una familia y esa familia pudiera ser la mía. ¿Eres romántica?
1: Sí, a mí me gusta la música, bailar, como se dice, pues, no me acaba, ¿verdad? Porque a mí me gusta el cotorreo, o sea, ser alegre, no sé, no soy fría, o sea, soy... Luego me han dicho, eres buena... ¿Te gusta el baile? ¿Te gusta andar así? Pues ya, yo sí.
0: Mi hija me decía que ella ve que necesita a alguien que te apapache. Y yo le decía, yo necesito a alguien que me haga piojito.
1: Nah, pues sí, ¿no?
0: Oh, my God. Bueno, voy a sacar el boleto de avión y yo te voy a mandar un WhatsApp donde te diga, ¿puedes ir por mí el viernes al aeropuerto, mi amor?
1: Ahí sí.
0: Ok, ¿vas a ir solita o con mis hijos?
1: No, con mi hija.
0: Ah, ok. Y bueno, me gustaría que preparáramos todo para que nos casáramos por el civil. ¿Quieres que te envíe dinero o quieres que te mande un vestido?
1: No, dinero no, para que por acá me lo compres.
0: ¿Te parece que te mande 20 mil pesos?
1: Sí, más o menos.
0: ¿O quieres que te envíe más?
1: Pues, ay, como veas. Es que yo no me paso de la raya, no van a decir que soy manchada o no sé.
0: Okay, ¿tienes algún vicio? ¿Tomas alcohol aparte de bailar?
1: No tomo nada, yo estoy bien tranquila.
0: ¿Fumas cigarro?
1: No, tampoco.
0: Ok, bueno, entonces todo está listo. Te voy a enviar 20 mil pesos y bueno, nos estamos hablando. Voy a enviar también toda la información vía WhatsApp para que ahí tengas mi teléfono y me podrías decir que me amas.
1: Ajá.
0: Dímelo.
1: Sí, te amo.
0: Ok, te mando el mensaje y cuando llegue ahí el mensaje, solamente te pondré algo bien sencillo y bien práctico para que me lo respondas. Te pondré un te amo y te pondré como si oye el Panda Show, que es una broma.
2: A todos.

0: Creo que la necesidad es canija. Rosa, dile por qué la broma, Lupita.
1: Ah, porque ya vengo planeando las bromas hacia mi familia y recordarles que los amo mucho y que aunque esté yo hasta acá, lejos de ellos, pues están en mi corazón y que y que siempre están presentes y que no pierdo la fe de volverlos a verlos y abrazarlos.
0: Lupita, ¿te gustó tu bromita?
2: Ay, sí, muchas gracias.
0: Oye, habla William, ¿no quieres que te envíe mejor 30,000 pesos?
2: Ah, sí, unos 30,000 pesos.
0: Para que te compres unos calzoncillos de bajo color. Bueno, en fin, familia, díganme cómo se oye el Panda Show.
1: ¡A toda máquina!
0: Y con esto nos vamos en este martes 22 de septiembre del 2026. Hasta aquí las bromitas del Panda Show por la Mejor FM. Soy el Panda, buenas noches, adiós.

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10: Hola, hola, bienvenidos una vez más a este espacio de Ya Oíste. Yo soy Génesis Sainz. Más que feliz, emocionada de tratar un tema, pues del que se habla muy poco, la sarcopenia. A veces te sientes con menos fuerza, te cuesta más trabajo cargar cosas, subir escaleras, levantarte de una silla. Pues todos esos puntos hoy los vamos a aclarar. Y para eso tenemos una invitada muy especial. Nos acompaña la doctora Claudia Santillán Arriaga, que es especialista en medicina interna. Doctora, bienvenida, muchas gracias.
11: Muchas gracias, buenos días, gracias por la invitación. Y bueno, vamos a hablar de lo que es la sarcopenia, como lo mencionaban ahorita, conocido desde ya muchos, muchos años, últimamente en boga en México. ¿Por qué? Porque vamos todos para ese diagnóstico o ese síndrome que actualmente se conoce. A la sarcopenia se le menciona como sarcopenia del latín y griego, que es sars, carne, penia, disminución, que es disminución del músculo, o también se le conoce como miopenia, músculo mío, okay. Penia, disminución. Y esto va unado a otros términos que se llaman dinamopenia, que es disminución en la fuerza, y por consiguiente también la cratopenia, que es la disminución en el músculo, disminución en la fuerza, y por consiguiente disminución en la actividad funcional diaria. Anteriormente se conocía que era un síndrome geriátrico, porque todos los cambios que vamos teniendo a partir de los 65 años van generando parte de estos síndromes geriátricos. Pero conforme han avanzado los años y los tiempos, se han hecho varios estudios condicionando que no solamente el paciente geriátrico, sino también el paciente que tiene enfermedades metabólicas, como pueden ser la diabetes, la obesidad, la insuficiencia cardíaca y recientemente más estudios sobre la enfermedad renal crónica.
10: ¿Cómo lo podemos como centrar de que no solamente es algo para la gente mayor, sino que es como una un desgaste prematuro, se podría decir?
11: Sí, un desgaste prematuro. Ya fisiológicamente a partir de los 50 años empezamos a tener cambios en las células de todo el cuerpo, pero ahora México desafortunadamente somos el primer país de obesidad infantil. Al ser el primer país de obesidad infantil vamos generando mayor peso en nuestra estructura muscular y en futuro podemos llegar a desarrollar lo que es la obesidad, lo que es la diabetes mellitus y por consiguiente las enfermedades cardiometabólicas como la insuficiencia cardíaca. Entonces todas esas enfermedades al tener un desgaste progresivo y crónico van a dar una disminución en la masa muscular corporal. Se comenta que después de los 50 años vamos perdiendo por cada año un 2% de masa muscular.
10: Wow.
11: Y después de los 65 años esto puede incrementarse hasta 13 a 24% anual. Pero si tenemos otras enfermedades o no hacemos actividades preventivas, podemos llegar a un grado mucho mayor que puede llevarnos inclusive a la muerte.
10: ¿Cómo vamos a diferenciar que a lo mejor estamos en una buena etapa para tomar acción y decir, bueno, voy a hacer ejercicio o esto? O en dado caso, ¿cómo sé que yo tengo, ya estoy empezando con la sarcopenia o esta parte prematura?
11: En un paciente mayor de 65 años, ya podemos pensar en la sarcopenia. ¿Por qué? Porque tenemos alteraciones en todos estos factores sensoriales, marcha, se van modificando. Si estamos mucho tiempo en una sola posición, vamos a hacer contracturas musculares. Entonces, cuando yo me quiero estirar para ese ejercicio, me duele. Y si me duele, ya no lo hago o ya no lo realizo. Y un adulto mayor, que son afortunadamente no es una gran mayoría, porque ya actualmente vemos en los parques, en los gimnasios, en algunos bosques, mucha gente mayor haciendo actividad física. Entonces, ese poco que nosotros le invertamos en el ejercicio, que se considera que son 30 minutos al día o 150 minutos semanales distribuidos en lo que nosotros podamos administrarlo de acuerdo a nuestros tiempos, nos va a ayudar mucho. Pero no solamente se considera que sea la caminata, la yoga, natación, que son ejercicios aeróbicos, sino también ya incrementarle un poquito en peso, ya sea con un poco de mancuernas, con polainas, o inclusive podemos en casa, si no puedo comprarme mi mancuerna o polaina, puedo llenar unos botecitos de agua o un recipiente con arroz, con frijol, con lenteja, con alpiste y cargarlos.
6: Claro.
11: Y en las piernas podemos hacerlo con la tela que tenemos en casa que ya no nos sobra, llenarlo igual, se considera que sea de arena, pero no vamos a tener arena tan fácilmente, llenarlo igual con la semilla más chiquita que tengamos y ponerle un resortito o ponerle un velcro o unos broches para que lo podamos agregar tanto a los brazos como a las piernas. Y unos minutos, de 5 a 10 minutos que lo hagamos en casa en lo que vemos las noticias, la televisión, nuestro programa favorito o inclusive ya hay programas de ejercicio, sobre todo para adulto mayor. Hay que hacerlos y con ese pesito que le pongamos nos va a ayudar a disminuir ese riesgo de la sarcopenia a corta edad. Cualquier paciente que tenga enfermedades crónicas, vamos a mencionar diabetes, obesidad, enfermedad cardíaca, paciente geriátrico, que curse con una recaída como son una enfermedad o que requiere estar en el hospital por algún proceso infeccioso o descompensación o inclusive que pueden llegar a requerir aditamentos como ventilación mecánica, están postrados en cama. Entonces su músculo no lo moviliza.
6: Claro.
11: Entonces muchas veces podemos ver al paciente hospitalizado y el familiar va y nos apoya a darle de comer en la boca, lo tiene apapachando en la cama y no, al contrario, llegando hay que moverlo, sentarlo, que él coma para que no pierda esa funcionalidad. Y aquí tenemos que pedir apoyo, si lo hubiera, con una fisioterapia para que nos esté apoyando qué ejercicios puede mantener durante esa hospitalización para que se desgaste menos y pierda menos músculo. Otro es nutrición. Desde que llega el paciente al hospital, hacemos como un plan alimenticio para no perder tanto músculo y garantizar que el paciente esté ingiriendo su alimento. E inmediatamente que se egresa, mandarlo a rehabilitación física, a nutrición, psicología si está en condiciones y psiquiatría.
10: La proteína que venden o que pues consumen, que es como un suplemento, ¿eso ayuda o estamos hablando de mejor natural?
11: De todo natural. Mucha de la gente que va al gym le sugieren suplementos proteínicos, pero muchas veces pueden dañar o el hígado o el riñón. Claro. Y hablamos que la enfermedad del riñón es una de las que más sufren de sarcopenia. Entonces, wow, nuestro músculo ya está establecido. Lo importante es trabajarlo y mantenerlo y movernos. Ya sea que yo tenga una enfermedad renal o cualquier enfermedad, mientras yo me mantenga activo dentro de las posibilidades, yo mantengo mi músculo. Pero si el paciente va a perder peso por la misma enfermedad y yo le doy un aditamento o un suplemento, todo es de preferencia natural, porque eso nos va a ayudar desde la digestión, desde la salivación, de la masticación, la deglución, la absorción de nutrientes, que es mucho mejor a darle un suplemento preparado. ¿Por qué? Porque la absorción va a ser diferente. Sí, y eso se llama un suplemento que, exacto, no equivale a la alimentación. Y muchas veces los familiares o los pacientes dicen, denme una nutrición, ¿por qué no me da hambre? Es por eso un suplemento nos ayuda, pero no sustituye a la alimentación.
10: Yéndonos a la prevención, para que no lleguemos, o sea, en estos casos yo que tengo 27 años, ¿no? Y yo no quiero que cuando llegue a la edad de los 60 tenga sarcopenia. ¿Qué puedo hacer desde yo ahorita para decir, pero voy a prevenir?
11: Si una persona es sana, no tiene ninguna enfermedad, ninguna comorbilidad, puede tener una alimentación, pero siempre sería ideal llevarlo a cabo con un nutriólogo.
10: Okay.
11: Y conjunto con un dietista, ya que el nutriólogo nos detectó que estamos sanos, Entonces el dietista nos puede dar inclusive ciertas recomendaciones de cómo balancear lo que es el plato saludable, donde un porcentaje son verduras, carnes, cereales, proteínas y sí todo, y sobre todo los líquidos, claro. Sobre todo hidratarnos en forma correcta, porque nuestro cuerpo se basa en toda esta homeostasis o que sea todo parejo para que pueda absorberse todos los nutrientes, y sobre todo no saltarnos alimentos. Importante. Eso es algo muy importante, porque si no llevamos el desayuno, comida y la cena, entonces nuestro cuerpo va a tomar energía de donde no tiene y entonces va a empezar a alterar todo el metabolismo. Trata de hacer un sueño reparador.
10: Nuestro cuerpo habla y hay que escucharlo, hay que saber escucharlo y tomar el tiempo para darle, porque nada más tenemos una sola vida, hay que cuidarla. Nos vemos en el siguiente episodio de Ya Viste. Yo soy Génesis Sainz Silva. Hasta luego.
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0: 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Son las 6:04.
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13: Hola, hola, bienvenidos una vez más a este espacio de Ya Oíste. Yo soy Génesis Sainz. Más que feliz, emocionada de tratar un tema, pues del que se habla muy poco, la sarcopenia. A veces te sientes con menos fuerza, te cuesta más trabajo cargar cosas, subir escaleras, levantarte de una silla. Pues todos esos puntos hoy los vamos a aclarar. Y para eso tenemos una invitada muy especial. Nos acompaña la doctora Claudia Santillán Arriaga, que es especialista en medicina interna. Doctora, bienvenida, muchas gracias.
14: Muchas gracias, buenos días, gracias por la invitación. Y bueno, vamos a hablar de lo que es la sarcopenia, como lo mencionaban ahorita, conocido desde ya muchos, muchos años, últimamente en boga en México. ¿Por qué? Porque vamos todos para ese diagnóstico o ese síndrome que actualmente se conoce. A la sarcopenia se le menciona como sarcopenia del latín y griego, que es sars, carne, penia, disminución, que es disminución del músculo, o también se le conoce como miopenia, músculo mío, penia, disminución. Y esto va unado a otros términos que se llaman dinamopenia, que es disminución en la fuerza, y por consiguiente también la cratopenia, que es la disminución en el músculo, disminución en la fuerza, y por consiguiente disminución en la actividad funcional diaria. Anteriormente se conocía que era un síndrome geriátrico, porque todos los cambios que vamos teniendo a partir de 65 años van generando parte de estos síndromes geriátricos. Pero conforme han avanzado los años y los tiempos, se han hecho varios estudios condicionando que no solamente el paciente geriátrico, sino también el paciente que tiene enfermedades metabólicas, como pueden ser la diabetes, la obesidad, la insuficiencia cardíaca y recientemente más estudios sobre la enfermedad renal crónica.
13: ¿Cómo lo podemos como centrar de que no solamente es algo para la gente mayor, sino que es como una un desgaste prematuro, se podría decir?
14: Sí, un desgaste prematuro. Ya fisiológicamente a partir de los 50 años empezamos a tener cambios en las células de todo el cuerpo, pero ahora México desafortunadamente somos el primer país de obesidad infantil. Al ser el primer país de obesidad infantil, vamos generando mayor peso en nuestra estructura muscular y en futuro podemos llegar a desarrollar lo que es la obesidad, lo que es la diabetes mellitus y por consiguiente las enfermedades cardiometabólicas como la insuficiencia cardíaca. Entonces, todas esas enfermedades, al tener un desgaste progresivo y crónico, van a dar una disminución en la masa muscular corporal. Se comenta que después de 50 años vamos perdiendo por cada año un 2% de masa muscular.
13: Wow.
14: Y después de 65 años esto puede incrementarse hasta 13 a 24% anual. Pero si tenemos otras enfermedades o no hacemos actividades preventivas, podemos llegar a un grado mucho mayor que puede llevarnos inclusive a la muerte.
13: ¿Cómo vamos a diferenciar que a lo mejor estamos en una buena etapa para tomar acción y decir, bueno, voy a hacer ejercicio o esto? O en dado caso, ¿cómo sé que yo tengo, ya estoy empezando con la sarcopenia o esta parte prematura?
14: En un paciente mayor de 65 años ya podemos pensar en la sarcopenia. ¿Por qué? Porque tenemos alteraciones en todos estos factores sensoriales, marcha, se van modificando. Si estamos mucho tiempo en una sola posición, vamos a hacer contracturas musculares. Uh-huh. Entonces, cuando yo me quiero estirar para ese ejercicio, me duele. Y si me duele, ya no lo hago o ya no lo realizo. Y un adulto mayor, que son afortunadamente no es una gran mayoría, porque ya actualmente vemos en los parques, en los gimnasios, en algunos bosques, mucha gente mayor haciendo actividad física. Entonces, ese poco que nosotros le invertamos en el ejercicio, que se considera que son 30 minutos al día o 150 minutos semanales distribuidos en lo que nosotros podamos administrarlo de acuerdo a nuestros tiempos, nos va a ayudar mucho. Pero no solamente se considera que sea la caminata, la yoga, natación, que son ejercicios aeróbicos, sino también ya incrementarle un poquito en peso, ya sea con un poco de mancuernas, con polainas, o inclusive podemos, en casa, si no puedo comprarme mi mancuerna o polaina, puedo llenar unos botecitos de agua o un recipiente con arroz, con frijol, con lenteja, con alpiste y cargarlos.
13: Claro.
14: Y en las piernas podemos hacerlo con la tela que tenemos en casa, que ya no nos sobra, llenarlo igual, se considera que sea de arena, pero no vamos a tener arena tan fácilmente, llenarlo igual con la semilla más chiquita que tengamos y ponerle un resortito o ponerle un velcro o unos broches para que lo podamos agregar tanto a los brazos como a las piernas. Y unos minutos, de 5 a 10 minutos que lo hagamos en casa, en lo que vemos las noticias, la televisión, nuestro programa favorito, o inclusive ya hay programas de ejercicio, sobre todo para adulto mayor, hay que hacerlos. Y con ese pesito que le pongamos nos va a ayudar a disminuir ese riesgo de la sarcopenia a corta edad. Cualquier paciente que tenga enfermedades crónicas, vamos a mencionar diabetes, obesidad, enfermedad cardíaca, paciente geriátrico, que curse con una recaída, como son una enfermedad o que requiere estar en el hospital por algún proceso infeccioso o descompensación, o inclusive que pueden llegar a requerir aditamentos como ventilación mecánica, están postrados en cama. Entonces su músculo no lo moviliza.
13: Claro.
14: Entonces muchas veces podemos ver al paciente hospitalizado y el familiar va y nos apoya a darle de comer en la boca, lo tiene apapachando en la cama, y no, al contrario, llegando hay que moverlo, sentarlo, que él coma para que no pierda esa funcionalidad. Y aquí tenemos que pedir apoyo, si lo hubiera, con una fisioterapia para que nos esté apoyando qué ejercicios puede mantener durante esa hospitalización para que se desgaste menos y pierda menos músculo. Otro es nutrición. Desde que llega el paciente al hospital, hacemos como un plan alimenticio para no perder tanto músculo y garantizar que el paciente esté ingiriendo su alimento. E inmediatamente que se egresa, mandarlo a rehabilitación física, a nutrición, psicología si está en condiciones y psiquiatría.
13: La proteína que venden o que pues consumen, que es como un suplemento, ¿eso ayuda o estamos hablando de mejor natural?
14: De todo natural. Mucha de la gente que va al gym le sugieren suplementos proteínicos, pero muchas veces pueden dañar o el hígado o el riñón. Claro. Y hablamos que la enfermedad del riñón es una de las que más sufren de sarcopenia. Entonces, wow, nuestro músculo ya está establecido. Lo importante es trabajarlo y mantenerlo y movernos. Ya sea que yo tenga una enfermedad renal o cualquier enfermedad, mientras yo me mantenga activo dentro de las posibilidades, yo mantengo mi músculo. Pero si el paciente va a perder peso por la misma enfermedad y yo le doy un aditamento o un suplemento, todo es de preferencia natural, porque eso nos va a ayudar desde la digestión, desde la salivación, de la masticación, la deglución, la absorción de nutrientes, que es mucho mejor a darle un suplemento preparado. ¿Por qué? Porque la absorción va a ser diferente. Sí, y eso se llama un suplemento que, exacto, no equivale a la alimentación. Y muchas veces los familiares o los pacientes dicen, denme una nutrición, ¿por qué no me da hambre? Es por eso un suplemento, nos ayuda, pero no sustituye a la alimentación.
9: Yéndonos a la prevención, para que no lleguemos, o sea, en estos casos yo que tengo 27 años, ¿no? Y yo no quiero que cuando llegue a la edad de los 60 tenga sarcopenia. ¿Qué puedo hacer desde yo ahorita para decir, pero voy a prevenir?
14: Si una persona es sana, no tiene ninguna enfermedad, ninguna comorbilidad, puede tener una alimentación, pero siempre sería ideal llevarlo a cabo con un nutriólogo.
9: Okay.
14: Y conjunto con un dietista, ya que el nutriólogo nos detectó que estamos sanos, entonces el dietista nos puede dar inclusive ciertas recomendaciones de cómo balancear lo que es el plato saludable, donde un porcentaje son verduras, carnes, cereales, proteínas y sí todo, y sobre todo los líquidos,
9: claro.
14: Sobre todo hidratarnos en forma correcta, porque nuestro cuerpo se basa en toda esta homeostasis o que sea todo parejo para que pueda absorberse todos los nutrientes, y sobre todo no saltarnos alimentos.
9: Importante.
14: Eso es algo muy importante, porque si no llevamos el desayuno, comida y la cena, entonces nuestro cuerpo va a tomar energía de donde no tiene y entonces va a empezar a alterar todo el metabolismo. Trata de hacer un sueño reparador.
9: Nuestro cuerpo habla y hay que escucharlo, hay que saber escucharlo y tomar el tiempo para darle, porque nada más tenemos una sola vida, hay que cuidarla. Nos vemos en el siguiente episodio de Ya Viste. Yo soy Génesis Sainz Silva. Hasta luego.
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0: 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Son las 6:30.
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Son las 6:36.

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0: 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Son las 7 con un minuto.
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Son las 7:09.

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Son las 7 con 18 minutos.

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0: 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Son las 7 con 30 minutos.
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0: 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Son las 8 con un minuto.
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Son las 8:11.

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0: 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Son las 8 con 32 minutos.
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1: ¿Remember me?
0: Yes. Ya a las 8 de la mañana con 37 minutitos en el Brau Vargas Show. ¿Quién piensa en mí? Órale, qué buena rola de mi banda, el mexicano. Acabo de escuchar en el Brau Vargas Show a través de la mejor 94.7, transmitiendo completamente en vivo desde Poza Rica de Hidalgo, Veracruz. Tierra de campeones, tierra de calor. Oye, ya cuando acabe el calor, Victoria. De verdad, Vicky Valdovábano me acompaña en los controles, por cierto. Y bueno, pues vámonos con todo lo acontecido un día como hoy. Ya estamos a 23 de septiembre de este 2026. Bueno, pues nada más y nada menos que hoy se conmemora el Día Internacional de las Lenguas de Señas. Promueve la importancia de estos idiomas para los derechos humanos de las personas con discapacidad auditiva. Para todas aquellas personas que sufren de alguna sordera, por llamarlo coloquialmente, bueno, pues hoy es el Día Internacional de las Lenguas de Señas. También se conmemora el Día Internacional de la Bisexualidad, que esto visibiliza a la comunidad bisexual y celebra su historia. También celebrando, ¡eso es todo, güerito! Muchas gracias, güerito. ¡Dale! Saludos desde el Brau Vargas Show aquí para mi querísimo güerito capitán en jefe del Maestro Limpio. Esa, el buen güerito. También hoy se celebra el Día Internacional contra la Explotación Sexual y el Tráfico de Personas, que esto busca combatir y erradicar este delito global, ¿vale? También acontecimientos históricos, fíjense que en 1889 se funda Nintendo en Kioto, Japón, inicialmente dedicada a la fabricación de cartas tradicionales, la Hanafuda, antes de convertirse en el gigante de los videojuegos. Fíjate, 1889. En 1913, el aviador francés Roland Garros cruza por primera vez en avión el mar Mediterráneo, donde también lleva por nombre un importante torneo de tenis, uno de los más importantes torneos de tenis en el mundo, el Roland Garros. En 1973 muere el célebre poeta chileno y premio Nobel de Literatura, Pablo Neruda. Ya para 1939 fallece en Londres el padre del psicoanálisis, el médico austriaco Sigmund Freud. Así que bueno, pues eso es lo que ocurre. También fíjense que el día de hoy, 23 de septiembre, fíjense que ocurre el equinoccio de otoño, que ya prácticamente ingresó el día de ayer, si mal no recuerdo, a las 6 de la tarde con 6 minutos, pero bueno, pues ya hoy ya estamos en pleno equinoccio de otoño. También, bueno, pues vamos a observar en próximos días la luna llena, conocida como la luna de la cosecha, junto con la oposición de Neptuno. Y también en estos días la luna realiza pasos cercanos y conjunciones con planetas como Marte, Júpiter, Mercurio y Venus durante los amaneceres. ¡Qué óvole, Vicky! ¿La sabías esa? ¿Eh? A ti que te toca el alba del amanecer todos los días, bueno, pues ahí vas a poder ver la alineación de la luna con Marte, Júpiter, Mercurio y Venus. Así que bueno, pues eso es lo ocurrido un día como hoy. Y en el Brau Vargas Show te lo vamos a conocer para que no te digan, no te cuenten. Es más, tengas tema de conversación. Oye, ¿sabes qué? Hoy es día de la bisexualidad. Hoy es día de la erradicación de la trata de blancas. Así que bueno, pues ahora sí que el tráfico de personas, la explotación sexual, este día para combatir y erradicar ese delito, pues lamentablemente a nivel global. Vámonos con más música. Te invito a que te pongas en contacto con nosotros al 782-214-8467. Mándanos mensajito, manda saludos, felicitaciones, pídenos tu rola. ¿Qué rolita quieres para hoy? Obligation de la Semanation, ya es miércoles. ¿Qué onda, Vicky? Una sonrisita, Vicky, caray, es miércoles, ¿qué te pasa, Victoria? Es miércoles, es ombligo de semana, ya huele, ay, a fin de semana, Vicky. Así que bueno, vámonos con buena música, vámonos con algo para despertar esta mañanita. Aquí lo escuchas en el Brau Vargas Show, recargado.

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0: 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Son las 9 con un minuto.
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1: Muy bien, señoras y señores, ya son las 9:08 en el Broadburger Show a través de la mejor 94.7. Mi querísimo Bugambilio.
2: Yolanda, Yolanda.
1: Yolanda.
2: Se te ve tu mini falda.
1: Yolanda. Oye, pues vámonos con información. Fíjate que está un poquito complicado allá en el Pacífico, en el Océano Pacífico, en las costas de Guerrero, en las costas de Colima, ya que, bueno, pues la intensificación rapidísima del huracán Polo, bueno, pues ahora elevó a la máxima escala el día de ayer, que es el número 5, ¿no? Sí. En el Saffir-Simpson, pero... Ya, pues ahora sí que como que se debilitó un poquito, ¿no? Ya es categoría 4 tras perder algo de intensidad el día de hoy, mientras continúa su desplazamiento frente a la costa sureste de México en el Pacífico, donde pues se ha comenzado a llegar bandas de lluvia externas de este fenómeno, según el más reciente parte del Centro Nacional de Huracanes. Fíjate que el centro de alertas es que se esperan fluctuaciones de intensidad, pero se espera que Polo siga siendo un huracán mayor, muy poderoso durante los próximos días. Fíjate, las tormentas, más bien esta tormenta tiene vientos máximos sostenidos que están cercanos a los 250 kilómetros por hora, con ráfagas más fuertes, y se está moviendo hacia el norte a cerca de 4 kilómetros por hora. Se espera que pues un giro brusco al noroeste comience más tarde este miércoles, seguido del movimiento general hacia el oeste-noroeste a finales de esta semana. Por esto, Polo se alimenta de condiciones atmosféricas favorables y de aguas más cálidas, impulsados por el fenómeno del Niño, ya del Super Niño, que esto está generando una temporada de huracanes hiperactiva en todo lo que es el Océano Pacífico, ¿no? Además, fíjate que cada vez más huracanes se intensifican rápidamente a medida de la Tierra y sus océanos se calientan debido a la contaminación por combustibles fósiles. Esta intensificación rápida se extrema se define, no vamos a llamarlo, como un aumento de los vientos de 93 kilómetros por hora o más en tan solo 24 horas. Imagínate, pasa de 93 a 186 kilómetros en menos 200. Sí, en menos de 24 horas. De verdad que estos huracanes son mamalos de la luz, ¿no? Fíjate que el huracán Patricia, por ejemplo, estableció en 2015 el récord de intensificación en 24 horas en el Pacífico Oriental, cuando sus vientos aumentaron 193 kilómetros por hora. Polo es comparable con el huracán Otis, recordamos, del año 2023, cuyos vientos aumentaron 169 kilómetros por hora en tan solo 21 horas antes de hacer y devastar Acapulco, Calla, que fue un hecho.
2: Wow, oye, ahorita que hablas del de Otis.
1: Otis fue el último que azotó Acapulco, Guerrero. Oye,
2: yo estaba viendo la transmisión en vivo del Wilson, el Luis Alcaraz.
1: Ok.
2: De los Mopris, y estaba transmitiendo cómo le entraba el agua, los vidrios, a su cuarto, o sea, estuvo horrible, lloraba, o sea, estaba llorando de...
1: Sí, no, pues eso, obviamente.
2: Porque él pensaba que ya era su fin.
1: Su fin.
2: Sí.
1: No, es que, vaya, son fenómenos naturales que de repente, o sea, tú no puedes decir, ay, viene para acá, porque a la mera hora y se desvía. Sí, pero puede decir, ah, va a pasar derecho, no va a tocar tierra, y de repente, da la vuelta. Y Zúculo fue lo que pasó con Otis, que agarró a todos desprevenidos precisamente por ese giro inesperado de último momento que tocó tierra en las costas de Guerrero hace tres años ya. Tres años de este, y vaya, ahora sí que pues, la mayor de las bendiciones para todos nuestros amigos guerrerenses y colimenses y todos los que estén en la costa del Pacífico, jaliscienses. Porque de verdad, sí, es muy complicado recordarlo. Aquí tuvimos el azote de uno de los huracanes, igual, que estuvo muy... el huracán Grace en el 2021, si mal no recuerdo, sí. 22.
2: Sí.
1: Fue en 21, en agosto del 2021. Sí. Pero bueno, ¿cuáles son los, fíjense que todos llaman, pues sí, ¿no? Lamentablemente, pues son unos fenómenos meteorológicos devastadores, unos monstruos, por decirlo así, en el que, pues, arrasan con todo. Pero fíjate que tiene beneficios principales en lo que es la tierra este tipo de huracanes. ¿Por qué? Porque existe la regulación térmica, que esto redistribuye el calor de los trópicos hacia los polos y enfría en la superficie del mar, lo que previene el sobrecalentamiento oceánico y protege los arrecifes de coral. También fíjate que pues recargan el agua, ¿no? Mitigan las sequías severas, llenan presas y restablecen los mantos acuíferos subterráneos necesarios para el consumo y la agricultura. Otro de los beneficios es la limpieza de los cauces y también de los mares.
2: ¿Sí?
1: Ya que arrastran la basura acumulada en ríos y arroyos, además de dispersar acumulaciones de bacterias o episodios de marea roja en las costas. Hay que recordar que cada que hay un huracán, toda la basura que hay en determinado kilometraje, la avientan hacia afuera. Claro, también fíjate, es una renovación en los bosques, por ejemplo. Sus fuertes vientos derriban árboles viejos, enfermos o débiles, lo que permite la entrada de luz y es muy propicia al crecimiento de la nueva vegetación. Así, no, la naturaleza es sabia. También es un gran factor de fertilización marina, ya que mueve nutrientes desde el fondo del océano hacia la superficie, lo que estimula el ciclo de vida y la alimentación de peces y organismos marinos. No crean que nada más es destrucción. Sí. Al contrario, pues todo esto hace que, pues ahora sí que... pues de nueva vida, ¿no?
2: Sí, sí.
1: De nueva vida. Bueno, ¿cuál es el origen de la palabra? Fíjense que la palabra huracán viene del huracán, el nombre de un dios de la cultura indígena Taíno, que controlaba el clima y las tormentas en el mar Caribe. El ojo es muy tranquilo, el ojo del huracán. Fíjense que el centro de la tormenta, conocido como el ojo del huracán, es un espacio de unos pocos kilómetros con vientos muy suaves y cielos casi despejados, aunque está rodeado por los vientos más destructivos.
2: Órale.
1: Sí, nos tocó, ¿no? El paso del
2: de Grace, ¿sí?
1: El paso del ojo del huracán Grace.
2: ¿A dónde te agarró a ti el...?
1: A mí me agarró allá en la petrolera.
2: ¿En la petrolera?
1: Sí, allá me tocó. Bueno, hombre, nunca había experimentado un fenómeno natural de esa magnitud. Y créeme que sí fue algo escalofriante, ¿eh? ¿Por qué? Porque pues empezó, ¿no? Hombre, ya a las 10 de la noche, porque de hecho aquí vimos el aviso, le dijimos aquí a todo el personal que se retiraran a sus casas. Y pues como comenzó, ¿no? Como a las 10 de la noche, 9 y media. Ya estaba viendo Netflix, papá.
2: Sí, sí.
1: Dije, esos son tus vientos, Grace. Pero ya cerca que eran como 10 y media, 11 de la noche. Mamá, y cuando se fue la luz, ahí sí fue cuando dije, ya valió. Barriga.
2: Ahí te agarró.
1: Sí, ahí me agarró y ya se tranquilizó. Se debilitó, según yo. Dije, ya pasó, gracias a Dios. No, gracias a cuál. Era el ojo del huracán. Claro, era el ojo del huracán donde todo se normalizó y de repente le metió tercera a mi comadre Grace. Y zúcate, eso fue lo más fuerte. Posterior al ojo del huracán. Sí, lamentable, ¿no? Lamentable por tantas personas que perdieron sus hogares, su patrimonio.
2: Sí.
1: Pero pues ahora sí, ¿qué se hace contra la naturaleza?
2: No manches. ¿No? Yo en aquel entonces.
1: No es culpa de la 4T eso.
2: ¿Cuántos más, AMLO?
1: ¿Cuántos más? No, que un México sin AMLO, claro. No, sí, ¿no? ¿A ti dónde te agarró?
2: Fíjate que en aquel entonces. Fíjate cómo son las cosas, ¿eh? En aquel entonces, en el restaurante donde yo trabajo,
1: okay,
2: había fallecido.
1: Mandamos saludos al cangrejo.
2: Al cangrejo, sí.
1: Al cangrejo. Sí.
2: Había fallecido el velador.
1: Ah, caray.
2: Uh-huh. Falleció de COVID.
1: Ah, lamentable.
2: Y entonces nos dijo la jefa, nos dijo, hey, no se la quieren botar. Con lana extra, va. Pero nosotros estábamos con la incertidumbre de que él se nos apareciera en la noche.
1: El velador.
2: Y créeme que cuando fue lo del huracán, yo llegué y me dijo, ese día me tocaba descansar a mí. Pues yo me fui porque me tocaba a mí esa noche. Y me dijo, no va a pasar nada, aquí estamos siguiendo la trayectoria. Ya sabes, los patrones, lo que te dicen para que te quedes. Ah, no, decir hasta me compraron una pizza. Y dije, sospechoso.
1: Sí me quedo.
2: Sospechoso. Dije.
1: Te compraron con una pizza.
2: Pero yo dije, no, entre me voy a buscar velador, porque ahí tienen veladora. cosas. Bueno, velas, no veladoras, no, velas, ceras, así, busqué una lámpara y hasta yo sabía dónde estaban sus cargadores y los puse a cargar.
1: Ah, qué bueno.
2: Y ya cuando
1: se azotó. Y por ahí hay mucha vegetación.
2: Hombre,
1: ¿no?
2: No, horrible, ¿verdad? Yo sí estaba viendo por las ventanas, porque
1: estaba solo.
2: Solo, totalmente. Y de repente así, de la nada, nomás escuchó un grito de así como de, o sea, real. Como se escuchaba como que el aire, que como que gritaba.
1: Sí.
2: Pero se escuchó extra un grito de mujer así horrible. Y dije, no manches, llorona, ¿qué hora se te ocurre?
1: Venirme a espantar, ¿no? A medio huracán.
2: Vas acá, preocupado porque no se vaya a volar
1: el restaurante.
2: Ay, no, y entraba el aire con fuerza y entraba el agua. Y ya puse como una barricada en todas las ventanas, tapé el clima con y ya como a las 4 dije, ya voy a dormir. Cuando me estaba durmiendo ya sentí el agua así como que me estaba tapando el agua con y ya se estaba entrando el agua así totalmente. Y ya me subí a un escritorio y ahí me dormí arriba del escritorio. Y ya me estaba durmiendo cuando llegó, ya se había terminado el...
1: Sí, ya había pasado.
2: Ya había pasado. Ya como a las 6 de la mañana me voy a ver el guardia, pero del colegio, del
1: sí, el vecino.
2: Ajá. Estaba llorando, me dice, vecino, me voy con usted. Véngase, es que ya se está volando. Y sí, o sea, totalmente. O sea,
1: sí.
2: Su caseta, o sea, ya le había volado como un tinglado que se lo había volado. Sí. Ah, véngase, la sal. Ya no había barda entre nosotros, ya no había división, ¿sabes?
1: Sí, se hizo nosotros.
2: Ya no había láminas, ya no había nada. O sea, ya le dije, no, véngase. Y ya se ve. No, nunca llegó, o sea, como que le dio pena porque me reí de que andaba
1: llorando. No, pues es que fue algo de verdad. A mí me agarró, ¿no? Digo, pues solito. Sí. Ahí en una casa que rentaba más allá en Petrolera, y sí fue, y enfrente hay un parquecillo, ¿no? Hay como un no sé dónde la gente va a caminar, es un parque donde mucha gente acostumbra a caminar las mañanas, tardes, noches. Sí. Y los árboles, hombre, se hacían espectaculares. De hecho, a un vecino de por ahí le arrancó el portón y andaba el portón de allá para acá. A otro vecino le cayó algo le cayó en su coche y, gracias a Dios en la casa pues nada. Al lado de la casa un mango se cayó.
2: Sí.
1: Un mango y bueno, no, olvídate.
2: Oye, sí me tocó ver que la madrugada que andaba una camioneta con un remolque juntando láminas.
1: Pues ahí se hicieron su agosto. Su agosto. Y de hecho, una compañera que le manda un saludo, ex compañera, a Jambilet García, ya le mando un fuerte abrazo. También a ella se le tiene un lavado de autos, que por cierto lavan padrísimo ahí los vehículos. Sí, sí. Lo recomiendo ahí en el puente de, por la iglesia de la Petromex, adelantito hay un puente para cruzar a lo que es la petrolera. Ella está de aquí para allá del lado izquierdo, ahí se lo súper recomiendo. Sí. Y pues también, o sea, se cayó su
2: techo,
1: su techillo, y bueno, ya sí muchas, pero miles y miles de familias damnificadas, ¿no? Fue un hecho muy, muy, muy, muy devastador. Gracias a Dios ya os recuperaos. Ya viene la inundación. Posterior a eso, fíjate que buenas noticias. Ayer me dio mucho gusto leer en redes sociales donde la presidenta de aquí de Poza Rica, Daniela, estuvo ayer en una reunión en la Conagua. Sí. Allá en la Ciudad de México, donde pues ya firmaron el convenio, que bueno, no el convenio, sino ya el pacto por el muro de contención en el río Cazones. Eso ya son buenas noticias. Sí, así como lo hicieron en Tulancingo, que te comentaba.
2: Sí.
1: Así ya lo van a hacer aquí en Poza Rica, para evitar esas inundaciones. Que hijo de Calimán. Sí, bueno. Bravo, señor. Sí, porque ya hacía falta. Y sí. como bien se refiere, no es una obra que muchos dicen, ay, es que el municipio no lo hace. Que, no, pues es que no hay dinero que alcance para hacer esas obras.
2: Sí,
1: realmente allí en Tulancingo sí se tuvo que fue una obra completamente federal, porque ni el Estado tiene el recurso como para inyectarle a esas obras, ¿no? Tiene que ser recurso federal. Muchas veces es bipartito entre gobierno estatal y federal, pero como son, pues ahora sí que cauces federales, le corresponde a, en este caso, a la Comisión Nacional del Agua. llevar a cabo esa obra. Qué bueno, sí, qué bueno, me da mucho gusto, ¿no?
2: Bueno, sí, para que la gente entienda, porque la gente piensa que ella misma...
1: Sí, no, es que... No, es una gestión bastante
2: complicada. Piensan que ella va a ir con su pico y su...
1: Sí, vengo a ponerles, aunque sea bultos de arena, ¿no? No, o sea, se tiene que hacer una obra y tiene que realizar esa obra en tiempos de sequía. Qué duro, tenemos mucha sequía hoy en día. Pero sí, tiene que empezar esa obra cuando... De hecho, ponen diques para poder trabajar durante bastante tiempo, pero no tiene que estar lloviendo en la sierra, ni mucho menos, sino es muy peligroso. Cuando haya temporada de no lluvias, de sequía, para que puedan poner diques en lo que son los cauces, vamos a llamarlo allá por Zacate, Colorado, por más para allá. Y a posterior a eso comienzan a trabajar en lo que son los pilares, los vertederos y lo que es la plancha. Bueno, espero que sea esa obra, ¿no? La plancha.
2: Y qué bueno que informa, porque la gente como que no tiene conocimiento.
1: Sí, claro.
2: Piensan que ahora sí que ella no quiere,
1: se está haciendo, bueno, no está haciendo la gestión. No, para nada. O sea, eso de verdad es muy importante para ya evitar otra tragedia. Aquí en Poza Rica, además, va a haber un sistema también de alarmas con monitoreo, ¿eh?
2: Órale, imagínate.
1: También yo eso va a estar importante, así como el wow. Ahora va a ser, pero para inundaciones.
2: Sí. De hecho, la vez de la inundación, o sea, sí avisaron, o sea, que la gente no se quiso salir.
1: Fíjate que, pues fue un fenómeno que también, o sea, llegó de imprevisto,
2: sí,
1: ¿eh?
2: Sí.
1: Porque es que aquí mucha gente decía, es que ¿por qué se inundó si aquí no llovía? No, aquí no llueve. Toda la lluvia, la creciente del río fue de todo lo que llovió en la Sierra Norte de Puebla, ¿no? En la Sierra Norte de Hidalgo, que todos esos cauces interconectan con el río Cazones, y es donde llegó el no sé cómo le llamen, pero el oleaje, la luz de agua, y eso fue lo que subió rapidísimo y pues se desbordó, que es lo que busca un río, pues cauce.
2: Sí.
1: Así fue, así, mira, por aquí vámonos por la Avenida Central, ¿no? Y de ahí agarra la Puebla, y de ahí métete a 27 Morelos, Las Granjas, no hombre, qué espantoso, de verdad, pero qué bueno, de verdad son buenas noticias, son noticias que se tienen que compartir para que la gente ya esté un poco más tranquila, que la gente diga, bueno, pues ya hicieron la gestión, eso, de eso se trata un buen gobierno, de gestionar. Aunque sea la jefa de jefas, pero pues no nos quiso apoyar, ¿no? En este sentido.
2: Sí.
1: Así de sencillo, es el trámite que deben de hacer ante ese tipo de obras de gran magnitud.
2: Sí.
1: Pero bueno, pues ahora sí que son buenas noticias. Y aquí en el Brown Burger Show, lo malo lo decimos y lo bueno lo felicitamos.
2: Sí,
1: así de fácil, papá. Así de rápido. Bueno, vámonos con más música, porque al ratito les tenemos una nota. Ya demandaron a Karim León, compadre.
2: No, man.
1: Todos aquellos que se quedaron.
2: Antes, regresando con lo de los huracanes.
1: Sí, señor.
2: En la costa. También hay que decirle a los niños. O sea, los niños, ¿qué sueñan? ¿Con qué sueñan los niños? Con tener una casa. Con tener una casa en la playa.
1: Ajá.
2: Le dice que hay huracán. Hay que decir a los niños, oye, no pienses eso.
1: No, yo quiero una casa en la playa, espérate.
2: Ah, manches, bravo.
1: Pero de materialito.
2: Sí, una palapa.
1: Sí, no, pues así no. No, che, todos soñamos. ¿Tú no sueñas, Vicky, con una casa en la playa? ¿Con qué sueñas, Vicky?
3: Con el contador.
1: Es cierto, ya ves que yo dije con el huracán Ramírez.
2: ¿Sí?
1: No, ¿tú con qué sueñas? Tampoco no te gusta una casita en la playa, ¿sí? Pero ahí te retiras. Ay, así. Ah, que estés escuchando el oleaje y que estés escuchando el...
2: Banda al recodo.
1: Es que estás escuchando... Yo de verdad, si algo amo es la playa, ¿eh?
2: Sí.
1: Si algo hay mucha gente, bueno, se respeta también, que les gusta mucho el bosque, la montaña, etcétera, pero no, yo soy como Aquaman.
2: ¿Sí?
1: No, hombre, yo soy feliz. No,
2: yo soy de frío, team frío.
1: ¿Tú eres team frío?
2: Y yo soy pudiera tener una casa. ¿Sabes dónde me gustaría tener una casa?
1: En Onei, Puebla. Sí, está rico ahí. Pero fíjate que el clima ahí en Onei no es tan frío, ¿eh? No es tan fresco. No.
2: Ah, sí, una vez bueno.
1: Bueno, es que hay temporadas.
2: Las veces que
1: pero cuando hace calor en Pahuatlán, ¡ay, hijo de Calimán! Hay mucha humedad.
2: Bueno, pues las veces que yo he ido a Onei, o sea, una vez fui ¿qué te gusta? Un julio.
1: Ok. Ah,
2: que aquí estaba el calor insoportable. Yo me fui en chanclet, como el panza. En sandalias, así de pata de gallo, toda bien fresh. Y chorcito, y acá. Llegué, te lo juro, que el friazo.
1: No. Es que sí, es muy variante. Es muy variante el clima allá.
2: El friazo, la neblina y la lluvia. Pero un frío.
1: Sí,
2: yo no lo soportaba. Soy mojarra, no soy.
1: Fíjate que es más frío, por ejemplo, Zacatlán, Chignahuapan. También en el estado de Puebla, porque sí. Ella es Puebla. En Hidalgo, por ejemplo, es más frío Huasca, se puede decir. Hay un pueblo que se llama Singilucan, que ahí sí. ¿Sabes qué significa Singilucan?
2: No.
1: Donde se titirita de frío. Así te la dejo.
2: ¿Dónde?
1: Y está a 20 kilómetros, 26. Titirita de frío.
2: ¿Y qué es eso?
1: Pues cuando estás. Así que te tiembla la quijada. Okay. Ahí. Sí, no, y ahí sí hay fríos por debajo de los 3 grados, o sea, menos 3, menos 4, menos 10.
2: Bueno, pero, 10. O sea, hace menos calor que aquí.
1: No, o sea, está riquísimo, papá.
2: ¿Y Tulancingo?
1: Tulancingo es templado. Tulancingo es muy similar el clima a Ciudad Jalapa. Sí. Eso es más o menos el clima, pero un poco más, un poquito más. Cuando hace frío también hace mucho, mucho, mucho frío.
2: Tulancingo ya pertenece a Grecia.
1: Pero ahí necesitas visa, compadre.
2: A Grecia, ya pertenece a Grecia.
1: Sí, sí, ahí sí necesitas visa y pedir permiso para comprar. Tu casa. Ahí entre las. Yo te extiendo una, ¿sí? Una requisición, sí, de compra. Y en 10 años hábiles te damos la respuesta. Bueno, pues señoras y señores, ahí está. Si quieren una casa en la playa, piensen lo que dijo el bugambilio. A mí me vale, yo si quiero una casa en la playa, ¿eh?
2: Ah, pero no para vivir, tú la quieres para.
1: No, yo para vivir, papá. Ya, así.
2: Sí, para vivir, ¿no?
1: Voy a transmitir el Brown Barker Show desde allá.
2: Desde la playa.
1: Desde la playa. Es que se escucha el.
2: Como es Jackie, el grupo firme.
1: Ándale, exacto.
2: Desde la playa.
1: Desde la playa. Muy bien. Vámonos, mi querísima Victoria, ¿con qué nos vamos? Más música. A la pausa. Nos vamos a la pausa comercial. Regresamos en breve con más. No se vayan.

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0: 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Son las 9 con 29 minutos.
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0: Ya son las 9 de la mañana con 41 minutitos en el Bro Burger Show. Y qué rolata acabamos de escuchar. Qué buena onda. Oye, pues vámonos con información. Fíjate que ya pasaron 10 días. Escucha bien, 10 días desde que Carin León dejó vestidos, alborotados y hasta sentados a sus fans en The Sphere, allá en Las Vegas, Nevada, luego de que argumentara que no pudo tomar un vuelo a tiempo con dirección a Las Vegas, cancelando así su show. Sin embargo, fíjate que las secuelas no han dejado de aparecer, ya que trascendió que un grupo de fans, ¿qué crees?, decidió demandar al cantante por los gastos económicos provocados por esta cancelación. ¿Eh? Bueno, pues este grupo de fans solicita el reembolso de sus boletos y una compensación por los gastos que realizaron para viajar a los Estados Unidos. De acuerdo con la agencia México, el periodista Luis Alberto Medina entrevistó a Mariela, vocera de los fans que participa en la demanda, quien explicó que los asistentes afectados viajaron desde la Ciudad de México, otros más desde Perú, otros desde Chile y los más extremos desde Argentina, con la intención de presenciar el esperado espectáculo de el cantante. Bueno, pues ¿por qué van a demandar a Carin León? La representante puso como ejemplo su propio caso y reveló que invirtió alrededor de 60,000 pechereques, papá. 60,000 pesotes para realizar el viaje. Sin embargo, aclaró que esta cantidad corresponde única y exclusivamente a sus gastos, pues acudió acompañada de 3 familiares más. Además, enfatizó que hay personas que pagaron más de esa cantidad, ya que costearon el viaje en familia o con amigos. Bueno, pues ella dice que aproximadamente 60,000 pesos entre vuelos, hotel y todo lo que ha comentado, ¿no? Entre vuelos, hotel, taxis, etcétera, etcétera, comidas, bueno. Fíjense que uno de los puntos que más llamó la atención fue el costo del boleto para el concierto, ya que Mariela explicó que en su caso pagó $350 por entrada, cantidad que, bueno, pues más o menos alrededor de 7,000 pesos, ¿no? Que corresponde principalmente a ese boleto de entrada, mientras que el resto de su presupuesto, vamos a hablarlo de 52,000 pechereques, correspondió a vuelos, hospedaje, transporte y otros gastos relacionados con el viaje. Ante la pregunta de cuánto considera justo recibir como compensación, la vocera evitó establecer una cantidad y señaló que será el abogado quien determine lo que corresponde solicitar debidamente. Bueno, pues fíjense que pese a la racha de éxito que llevaba cosechando el intérprete, Carin León, con esta residencia en el Sphere de Las Vegas, se quedó con el título de ser el primer artista en cancelar un show en el imponente escenario. Cuando se dio el anuncio de la cancelación, Carin León dio su propia explicación, ¿no?, a través de redes sociales, donde aseguró que su traslado estaba previsto desde Hermosillo, Sonora, pero que el primer avión presentó una falla en los frenos después de que él y su equipo abordaron. Ante el problema, buscaron una segunda aeronave y resultó con el mismo problema, lo que impidió por completo su llegada a la ciudad estadounidense. Para no perder la fecha, Carin León reprogramó este concierto, este evento, pero hasta el próximo 15 de septiembre del 2027, un año después. Algo que de plano pues no fue bien recibido por pues todos sus fandom, ¿no? ¿Cómo lo ves, Buga? Yo creo que es justo, ¿no?
1: Porque a ver, vamos a poner las cartas sobre la mesa.
0: Ya.
1: Tú que más o menos le sabes eso, ¿qué pasa cuando un artista ya dice no voy?
0: Pues hay de dos temas, ¿no? O sea, tú para poderlo tener, vamos a decirlo, en el Sphere, pues o la casa que te representa, uh-huh, ¿no? Con el promotor que te representa, o como lo quieras llamar, pues alguna productora grande, obviamente debe ser muy grande porque es el Sphere, pero pues tú firmas un contrato. Tú tienes un contrato en el cual pues debes de cumplir, ¿no? Digo, eso de que el avión estaba mal y que no, o sea, digo, es el Sphere, compadre.
1: Sí, es antiprofesional.
0: ¿Sí me entiendes? O sea, a ver, nos vamos en la madrugada para estar, descansar, y en la noche nos vamos al Sphere, compromiso que tengas. Sí. O sea, porque imagínate, no estamos hablando de fue al Teatro del Pueblo, cara. Sí. O sea, digo, con todo el respeto para mis teatreros del pueblo, que me encantan, pero pues estamos hablando del Sphere, ¿no? Que hoy en día es el centro de espectáculos más grande y majestuoso y moderno y tecnológico y lo que tú quieras en el mundo.
1: Sí, sí.
0: Y le dieron la oportunidad a Carin León de estar presente ahí para que no llegara.
1: Y todo eso, no puedo.
0: Y es que fíjate, lo que sí causa mucha desconcierto de los organizadores, obviamente, no estás esperando a Carin León 10 minutos antes de que empiece, si no es el Rob Vargas Show, ¿no? Así que, empieza a las 8, 7:50 ya está aquí, ¿no? O sea, obviamente tienes que hacer un soundcheck, obviamente tienes que hacer
1: de la mañana, o sea.
0: Claro, ponle que no desde la mañana, pero pues sí llegas unas dos horitas antes, una horita antes, te echas tu catering, ¿no? Te pones acá tus buenos quiebres para salir efusivo. Claro, eso es lo que acostumbran a hacer un artista responsable,
1: oye,
0: ¿no? Pero,
1: oye, me imagino que si tú fueras artista, bro.
0: ¡No, hombre!
1: ¿Qué pidieras de catering? Pues,
0: ¡no!
1: Tacos dorados.
0: ¡No, hombre! Unos tacos, unas flautas de pollo.
1: Guacamole. Y el Chuy.
0: El Chuy ahí afuera. El Chuy dándome taquitos ahí, ¿no?
1: Modelos,
0: ¿eh? Sí, unos modelitos. Y también unas cervezas.
1: Sí. ¡Ah, no! Y un agua de tuna, un litro.
0: Un litro de agua de tuna, sí, papá. Es que unas modelos y también cervezas, güey. No, fíjate que sí, que no, es que de verdad hay muchos artistas que sí piden unos catering. Ay, te encargo, güey, papá.
1: Sí. Sí. Y sí, se acaban todos.
0: Fíjate que lamentablemente no. O sea, te piden como si de verdad no hubiesen comido en 3 años, ¿no? O sea, te piden, no, queremos 20 latas de refresco. Más aparte, 10 aguas de tal marca. Más aparte, otras 5 sparkling o minerales de tal marca, ¿no? Por lo regular son los peregrinos. De ahí te piden fruta, te piden carnes frías, te llegan a pedir pizza o hamburguesas, te llegan a pedir muchos de ellos salmones, pescados, ¿qué más te piden? Obviamente bebida, cervezas, tantas, 12 pack de cervezas.
1: Botellas,
0: botellas, y te piden botellas, te piden mezcladores. Sí, no. Y pues, digo, ¿cuánto se pueden tomar antes del concierto? Realmente, sí, porque no es así como, ay, vámonos al medio tiempo y bajamos. No, o sea, es previo, por eso llegan un poquito antes para que entren en su catering, etcétera. Y lo que sobró se lo llevan, compadre.
1: ¿Sí?
0: Sí, a medio concierto sale así como que el de utilería, ¿no? El asistente y presto para los
1: orquesta.
0: Y no se lo llevan, sí, porque pues está estipulado en el contrato. Y hay muchos artistas que, por ejemplo, no les llevas lo que quieren. O sea,
1: y no,
0: por ejemplo,
1: sale.
0: Sí, yo de hace muchos años tuve un problema fuerte, muy fuerte. Que de hecho, bueno, pues yo lo auguré con... No, no les voy a decir qué artista.
1: Porque... Di nombre, di.
0: No.
1: ¿Con qué letra empieza?
0: Con I, latina.
1: I, latina. Es hombre o mujer.
0: Y termino con Skander.
1: ¿Cómo?
0: Nada, el que lo agarró, lo agarró. Bueno, con este artista sí tuvimos una situación porque nos pedía una botella de vodka en específico. En un teatro del pueblo y en el lugar donde estábamos no lo había. Entonces, pues, se me hizo fácil, pues, tráele una similar o tráele dos, ¿no? O sea, no pasa nada. Pues no se quería subir a cantar porque no estaba su bebida, imagínate.
1: El Zurich.
0: La
1: botella Zurich, la de la tienda esta, ¿cómo se llama? La que te deja ciego también, vale como 70 pesos.
0: Ah, el Tonaya. El Tonaya.
1: No, es vodka, pero es Zurich.
0: Ah, ¿sí?
1: No, es una botella azul.
0: no recuerdo, pero sí era un vodka, era un vodka, ¿sí? En específico. Yo nunca he sido fan del vodka, pero sí. Y le llevé dos de... Creo que era Grey Goose lo que me pedía. Creo que sí era Grey Goose. Y pues no, o sea, no la conseguí. Le llevé un similar, dos de hecho. Y pero no sé qué hacer.
1: ¿Y cómo lo hiciste?
0: Pues, con Sara y Juana.
1: ¿Sí?
0: Sí, con mis compañeras Sara y Juana, pues ya, tuvo que subirse, sí, a cantar, si no, pues no.
1: Ah, sí, me imagino.
0: No, no es cierto. Sí, subió, pero pues vaya, fueron ahí como que mucha negligencia por parte. No, muchas veces no es el artista. Sí. O sea, realmente ahí no tenía nada que ver el artista. Ahí son sus manejadores, sus managers, son los especiales y más con los grupos pop, ¿eh? Como son difíciles de tratar. No todos, no generalizado, ¿no? Tengo otro amigo que es manager de muchos artistas poperos y muy, muy, muy accesibles. Por ejemplo, jamás estuvimos con María León, por ejemplo, una belleza, el trato, todo. ¿Y con quién más estuvimos? Con Motel. Con Motel ahí sí el artista es el mamilita,
1: sí.
0: Pero el manager súper accesible, sí. Digo, los regional mexicano, una belleza todos, ¿eh?
1: ¿Sí?
0: No, yo me quedé impactado, de verdad, cuando trabajamos con Pesado.
1: Con Pesado.
0: Sí, hijo, qué brutos. Llegaron en su autobús y toda la onda, padrísimo. Bajaron su asador, sus hieleras con carne. Bueno, ni siquiera ocuparon el camerino. Y ahí se pusieron a hacer carne asada y nos invitaron taquitos, se aventaron una salsa por patos regios, ¿no? Al fin y al cabo. Pero súper sencillos, ¿eh? Beto Zapata era una belleza de persona. Sí, muy, muy padre, muy padre. Pero luego vamos a platicar de más historias, ¿no? De historias importantes ahí con el señor Álvarez, con...
1: Es que eso lo que hubieran hecho en Las Vegas.
0: ¿Mande?
1: Es lo que hubieran hecho en Las Vegas. Le he llevado a Julián Álvarez, iba.

0: reprogramados para el 15 de septiembre del 2027. Y la gente... No, entonces... Ahí pasó el que dices, oye, pues te hubieran dicho desde la entrada, oye, no va a llegar. No, espérense, no pueden pasar porque no va a llegar el artista. Por favor, los que quieran hacer su devolución, etcétera, pues lo hacen en la tiquetera donde lo hayan comprado. Sí, te pueden regresar, pero ya estos fans están pidiendo pues una indemnización, por decirlo así, de todos los casos. Pues sí, pues la verdad, ¿y qué son? ¿Cuántos son? ¿60? ¿80? Han de ser cerca de $4,000 por persona lo que tendrían que pagar de indemnización.
1: ¿$4,000?
0: ¿Pero qué es eso para...? Ahora sí que para... Digo, no para Karim, sino para los organizadores.
1: Nada. Sí.
0: ¿Sabes cuánta lana entra tan solo por concierto? Hay millones y millones y millones de dólares. Muchas decenas o centenas de millones de dólares. Más aparte lo que genera, ¿no? O sea, todo lo que es el... pues para los restaurantes, los hoteles...
1: la merch.
0: Los taxis, etcétera, etcétera. O el mismo estacionamiento. $50 cobran en el estacionamiento.
1: Y la merch también.
0: La merch, exacto. Absolutamente todo. Pero pues así pasó con el señor Karim León. Que vamos a ver qué es lo que sucede. Así que... No es fácil, ¿eh? No es fácil organizar un eventito, a diferencia, imagínate ahorita el Grupo Firme que anda en Europa, en el Eurotour, Europeda se llama, ¿no? Su tour,
1: manches.
0: Y ya abarrotado y sold out, ya todas las fechas de Grupo Firme en Europa.
1: Oye, ¿cómo en otros lugares se escuchan al regional?
0: No, pues claro, ya es un fenómeno global. Es un fenómeno global, o sea, muchos se han hecho cargo, pues ahorita vimos que Banda del Recodo estuvo en Londres, que se bajaron sus instrumentos y tal, ¿y qué pasó?
1: Llegó la poli,
0: caracó. ¿Por qué? Porque pues no, allá no es como aquí en México, que sacas tu trompeta y échate la de tu perra vida, ¿no?
1: Sí, sí.
0: No, o sea, allá... Y no puedes subir los decibeles. De hecho, hay muchos lugares ahí en la Unión Europea donde está prohibido siquiera el utilizar el claxon del vehículo sin motivo alguno. Así que llegas y muchas veces, ¿qué haces aquí en México? Llega el taxi por ti, ¿qué hace? Y sean las 3, 4, 5, 6 de la mañana y hace poco un vecino por ahí pidió un taxi y ingue como a las 3 y media de la mañana el taxi, ¿no? Entonces, y allá en Europa, multa, papá.
1: Sí.
0: Multa. Así de fácil. Bueno, señoras y señores, vámonos antes de despedirnos porque vamos a presentarles el nuevo tema de nuestros amigos de Bronco, Lupe Esparza e Hijos, con este tema que se titula Contigo lo supe y lo escuchas aquí nomás en el Bro Park Show. Disfrútalo.

0: Oye, qué buen tema de nuestros amigos de Bronco. Contigo lo supe. ¿Qué hubo, papá?
1: Está romanticona, papá.
0: Está padre, está movidita, cara, y todo. Fíjate que Bronco pues sigue sorprendiendo, con sus nuevos
1: con sus chavos.
0: Sí, con sus chavos. Fíjate, todo el mundo decía, "Ah, con ellos ya no es lo mismo sin Ramiro, ya no es lo mismo sin Javier, sin Choche." Y pues va, vale, y ve nada más. Ahí siguen, continúan, éxito tras éxito, trancazo tras trancazo y lleno tras lleno, es sold out. Ahora va a estar presentándose en estos días en la Arena Monterrey, donde ya está sold out,
1: Órale.
0: Sí, no vaya. Y qué gran tema, contigo lo supe.
1: Sí.
0: Siguen manteniendo esa esencia, esos
1: tecladitos
0: y toda la nada. Está padre, me gustó mucho esta canción, donde dice contigo lo supe. Contigo lo supe, ¿qué? Lo que es amar y odiar.
1: Exacto.
0: Ya no te quiero. Bueno, sí, vente para acá, chiquitita. Bueno, pues ya ha llegado la hora de despedirnos. Gracias, mi querísimo Brian Pucamilio.
1: Oye, nos vemos mañana,
0: Primeramente,
1: mañana traigo horóscopos.
0: Ay, papá, ¿cómo crees?
1: Los horóscopos más virales,
0: Voy
1: a decir muchas cosas ahí que como el Juan.
0: Oye, por cierto, el maestro Juan, el próximo viernes está con nosotros.
1: Este viernes.
0: Ya está confirmado, 9 de la mañana.
1: Bautizado y confirmado.
0: Confirmadísimo, para que pues vayan ustedes pensándole qué es lo que le van a preguntar ahí en el arroje del tarot.
1: Oye, ¿sabes qué me estaba diciendo? Que
0: cuéntamelo.
1: También si tienen fotos así que digan, esta foto está así que sale él les va a decir, o sea,
0: órale.
1: ¿Qué es? O sea, mándenos sus fotos al
0: WhatsApp.
1: Al WhatsApp y él les va a decir que
0: interpretarla en la imagen.
1: Que ahí sí le hace zoom, aparece una cara.
0: ¿Qué tal las mías?
1: Sí, jala, hombre, sí.
0: ¿Ya las viste, Vicky? No. No, ni quiere.
1: Sale un...
0: Salgo así en traje de baño. Me veo bien sabritas.
1: Sí.
0: No, es cierto, sí, está cañón, ¿no? En el espejo.
1: Sí, en el espejo.
0: Ahí se ve
1: un revolucionario.
0: Unos revolucionarios, una señora de rebozo, un niño.
1: El diablo.
0: No, hombre, no. Ya me dio hasta ñaca ñaca. Bueno, pues ya nos vamos. Quédense, por favor, a continuación. Llega Monse Andrade con...
1: ¡Pachalobe!
0: ¡Qué pachanga! 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Smart 3 Noticias, 3 de la tarde. Laura G, a las 8 llega el Panda. Yo soy Bravo Vargas. Así es cierto, y a las 4, que el bochorno de la mejor, ya le acostumbró el compadre. Oiga, no se pierdan programazo de los Migueles, de los Miguel pollos, el Pollo y Miguel el Mago Blues.
1: Yo también soy mago,
0: ¿Ah, sí? Gorrón.
1: Sí. No, mago. No, soy mago.
0: ¿A poco? ¿Sí te sabes trucos?
1: Mira, compro un hot dog mañana.
0: Ajá.
1: Y te vas a voltear.
0: Ajá.
1: Te vas a contar hasta 3. Magia,
0: papá. Un liru, ¿no?
1: Un minuto
0: la liru. Un día vamos a hacer una prueba, a ver cuántos
1: encuentros. Ah, no, la acabo, no, como 3, 4, no, nada.
0: Ay, ay, ya se la
1: va. Sí, te lo juro.
0: Eso no te lo
1: creo. Te lo juro.
0: Digo, a lo mejor la gente te lo cree que no te ve de frente.
1: Que no ve mi alcance, mi potencial.
0: Sí, porque te parten la pizza en 3.
1: 4.
0: No en 8, ¿no? En 3. Bueno, pues ya nos vamos. Pásenla bonito. Excelente día. Dios me los cuide. Feliz miércoles. Bravo Vargas, fuera del aire. Y...
1: Brian Bugambilia.
0: Bye, bye.

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0: 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Son las 10 con 3 minutos.
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humildes jamás, humildes opiniones. Así que córrele a la página de Facebook. Recuerda que nos encuentras como La Mejor Poza Rica, porque ya tenemos el tema del día de hoy. Y si no, pues quédate conmigo, que en el siguiente bloque te cuento de qué trata. Pero mientras te doy la bienvenida, gracias por sintonizarme. Un saludo y un beso donde quiera que me escuches, desde el tráfico, desde tu trabajo, tu negocio, la oficina, desde la escuela, tu casita. Si eres amigo taxista, mira, donde estés, gracias por prender la radio y quédate conmigo, porque es así como te damos la bienvenida a Qué Pachanga con Montserrat de por La Mejor FM 94.7. Aquí nomás.

0: 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Son las 10 con 22 minutos. 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
1: Hello. Can you hear me?
2: Oigan, esto es Que Pachanga, yo soy Monse Andrade y estamos aquí en la mejor FM 94.7, aquí nomás. Oigan, hoy es miércoles sin filtro, así que desde ahorita te aviso, hoy no venimos a quedar bien, pero con nadie. Hoy vamos a hablar de un tema que puede destruir relaciones, amistades, grupos de WhatsApp y hasta reuniones familiares. Vamos a hablar de la infidelidad, pero a ver, específicamente, ¿perdonar una infidelidad puede salvar una relación o es solamente pérdida de tiempo? Quiero saber qué piensan ustedes, porque aquí no importa si eres team, todos cometemos errores, o team, me engañaste una vez y hasta aquí la dejamos. Primera pregunta, a ver, Pachan Lovers, ¿una infidelidad es un error o es una decisión? Porque de aquí empieza el debate. Una persona puede decir, mira, fue un error, la regué, fui un tonto, se me hizo fácil, lo que quieras, ¿no? Es que estaba borracho, es que se me resbaló el jabón y me ensarté. Mira, no sé, pueden decir mil cosas, ¿no? Pero del otro lado habrá quien diga, ¿y para qué llegar a besar, a tocar, a acostarte con otra persona? ¿Cuántas decisiones tuviste que tomar antes? Desde el coqueteo, no fue como que se me resbaló, ¿verdad? Eso es lógico. Entonces, ahí chequen ustedes. Yo quiero saber si es un error o una decisión. Mándame tu mensaje a través de mi página de Facebook. Soy Monse Andrade, te doy mi humilde opinión. Es una decisión. Uno se da cuenta cuando te están tirando el perro y si no te quitas, ahí está mal. Uno se está dando cuenta cuando te empieza a tirar otra persona y sí, ok, a lo mejor es una fiesta, tu pareja no está, viste una persona, un chavo guapillo y dijiste, no, pues me llama la atención y el chavo te empieza a hablar. Ahí es red flag, córrele. Porque la carne es débil, dice mi mamá, que el hombre, ¿cómo dice mi mamá? Que el hombre es leña y la mujer es fuego y que no sé qué, y que el chiste que se prende. Ni me acuerdo cómo dice mi mamá, ni me acuerdo cómo dice mi mamá, pero a lo que yo voy es que la carne es débil, el hombre es hombre, la mujer es mujer y puedes llegar a más sin darte cuenta, entre comillas. Pero desde ahí no le busques, no juegues con fuego que te vas a quemar. Pero cuéntame tú qué piensas, ¿no? Pero aquí viene lo bueno. Supongamos que tu pareja te fue infiel. Ya después te dice, perdóname, yo te amo, fui un error, no lo vuelvo a hacer, no te quiero perder, no va a volver a pasar. ¿Qué es lo que tú haces? ¿Le das otra oportunidad o dices, gracias por participar, pero esta relación ya terminó? Porque hay algo que también quiero preguntar. Perdonar significa volver. Esto es bien importante, porque puedes perdonar a una persona y aún así decidir no regresar con ella. Pero pues también existe quien dice, yo sí perdonaría, pero tendría que demostrarme que los con hechos, que ya cambió. Y aquí es donde yo te pregunto, ¿te ha pasado? ¿Cuánto tiempo tardas en volver a confiar? No sé, una semana, un mes, un año, o después de una infidelidad jamás vuelve la confianza a ser la misma. A ver, yo necesito sus historias. Aquí pueden ser completamente anónimos. Acuérdense que no quemamos a nadie. Yo quiero saber, ¿has perdonado una infidelidad? ¿Funcionó? ¿Te volvieron a engañar? ¿O tú fuiste quien engañó y te dieron otra oportunidad? Y también quiero saber esa parte. ¿Qué sería peor? ¿Una aventura de una noche que me diga, sabes qué? Me fui a una peda y ahí te puse el cuerno con una chava que acababa de conocer del antro o en la fiesta, ni tengo ni idea. O cuando sabes que esa persona tiene un amante de planta, o sea que ya lleva cierto tiempo engañándote, que ya es, pues digamos, una relación entre comillas, porque ya tiene el título de amante como tal. A ver, cuéntame tú también, ¿qué preferirías? ¿Una infidelidad de una noche o una relación? Que obviamente yo creo que aquí todos lo de una noche, porque a lo mejor ya no vuelves a ver a la persona, ¿verdad? Pero ya una relación pues ya involucra sentimientos, porque por mucho que digas es mi amante, para tener un amante fija, para tener un amante de planta, hay que tener sentimientos, oigan. Entonces, creo que ahí está mi humilde opinión. Pero yo quiero saber ustedes, cuéntenme a través de redes sociales qué es lo que piensan. Platícame tus experiencias, cuéntame tus chismes. Porque, ojo, Pachalovers, aquí no estamos diciendo que exista una única respuesta. Cada relación tiene su historia, sus límites, sus circunstancias. Pero pues yo sí creo que hay una pregunta que cada persona debería hacerse. Si decido perdonar, ¿realmente puedo volver a confiar? o solamente tengo miedo de perder a esa persona, porque también es eso, no quiero terminar la relación o lo bonito que teníamos, pero pues jamás va a ser lo mismo. Estás consciente de que cada que sales se lo recuerdas, no lo dejas salir, se le está reproche y reproche, o sea, no es como que tengas ganas de perdonarlo. Ahí también esa es otra situación. Yo quiero que ustedes me cuenten, que yo los estoy leyendo. Mientras, vámonos con más música y seguimos en Qué Pachanga con Montse Andrade a través de La Mejor FM 94.7, aquí

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Son las 10 con 31 minutos. 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

0: 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Son las 10 con 47 minutos.
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0: 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Son las 11 con 2 minutos.
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1: ¡Regresamos y seguimos, Pachalover! Desde la cabina azul de la mejor Poza Rica, esto es ¡Qué Pachanga! Yo soy Monse Andrade y vámonos con las curiosidades. Toda la banda, pero sí son curiosidades del hoy que se celebra. Pero a ver, atención, y antes de comenzar, quiero hacerles una pregunta. ¿Qué pasaría si durante todo un día no pudiéramos hablar? ¡Ay, no! Yo, para empezar, no podría. No pudiéramos decir ni un hola. No pudiéramos cantar nuestra canción favorita. No pudiéramos contar un chisme. No podría yo hacer programa. No nos comunicaríamos. Pues hoy vamos a hablar de algo que demuestra que comunicarnos va muchísimo más allá de utilizar la voz. Hoy es 23 de septiembre y se conmemora el Día Internacional de las Lenguas de Señas. Y ojo con esto, porque muchas veces decimos lenguaje de señas, pero el término correcto es lengua de señas, porque tiene su propia gramática, estructura, vocabulario y evolución, igual que cualquier otro idioma. Pero a ver, ustedes me dicen cómo comenzó todo, aquí viene lo interesante. Las lenguas de señas no fueron inventadas de un día para otro, pues por alguna persona como tal, surgieron de manera natural dentro de las comunidades sordas. Las personas pues comenzaron a utilizar gestos y señas para comunicarse, y estas señas pues fueron compartiéndose, modificándose y evolucionando con el tiempo hasta convertirse en lenguas completas. Y algo que me encanta de esto, pues es entender que una lengua también puede vivir en las manos, en la mirada y en las expresiones del cuerpo. No necesitas emitir un sonido para tener una lengua. Ahora, tú me preguntas, ¿existe una sola lengua de señas en todo el mundo? La respuesta es no. Y esto se debe, pues seguramente a lo que muchos ya saben, no existe una única lengua a señas universal. La ONU señala que existen más de 300 lenguas de señas diferentes utilizadas como por comunidades sordas alrededor del mundo. Es por eso que una persona que utiliza una lengua de señas pues puede encontrarse con diferentes o diferencias importantes al comunicarse con alguien que utiliza otra. Así como uno pues se encuentra con el español, con el inglés, con el francés, con el italiano, etcétera, etcétera, etcétera, pues también existen diferentes lenguas de señas. ¿Y qué pasa en México? Pues aquí tenemos nuestra propia lengua, que es la lengua de señas mexicana, la LSM, son las siglas. Y atención con esto, porque la LSM está relacionada oficialmente y reconocida como una lengua nacional y forma parte del patrimonio lingüístico de México. Tiene su propia gramática y estructura, y pues además puede presentar variaciones dependiendo de la región del país. Para entender un poquito a esto o cómo se desarrolló la educación de las personas sordas, pues en nuestro país tenemos que viajar hasta el siglo XIX. Por allá de 1861, durante el gobierno de Benito Juárez, pues se decretó la creación de una escuela para personas sordas. Posteriormente, ya en 1867, se estableció la Escuela Nacional de Sordomudos en la Ciudad de México. Una figura importantísima pues fue Eduardo Jouet, que fue un educador francés sordo que llegó a México y participó en el desarrollo de la educación para personas sordas. Y la escuela, bueno, comenzó a funcionar con alumnos sordos, y algo muy importante, ellos utilizaban

octubre de 1951 se fundó la Federación Mundial de Sordos. Es por eso que la ONU eligió precisamente pues esta fecha para establecer el Día Internacional de las Lenguas de Señas, y la Asamblea General de las Naciones Unidas proclamó oficialmente en el 2017, y la primera celebración ya fue en el 2018. O sea que ya este 2026 es todavía más especial porque se cumplen 75 años de la Federación Mundial de Sordos y 20 años de la Convención de la ONU con los derechos de las personas con discapacidad. Así que aquí, Pacha Lovers, hay un dato que quiero que se les quede, y es que las lenguas de señas no son simplemente español traducido con las manos, son lenguas naturales, completas y estructuralmente diferentes de lenguas habladas. Es decir, no es simplemente agarrar una palabra en español y hacerla movimiento, no. Aquí hay reglas, hay estructuras, hay expresiones. Es un poquito más complicado, más complejo de lo que nosotros nos podemos imaginar. Este no trabajan solas, trabajan con ojos, con rostro, con cuerpo. No solamente es mover las manos a lo loco, no. Hay un porqué y está bien estructurado. Así que ahora yo quiero hacerles una dinámica a todos ustedes. Vamos a hacer nuestro propio reto. Durante unos segundos, nadie hable. Vámonos a música y todos miren calladitos. Nadie se comunica de bloque a bloque hasta que yo regrese. Nos vamos a quedar callados y vamos a ver si aguantamos. La verdad es que a veces no valoramos lo que nosotros tenemos. No valoramos nuestras manos, nuestros pies que nos mueven. Yo me acuerdo que cuando me rompí el brazo, yo me partí el brazo en dos. Y pues obviamente estuve por meses inmovilizada. De un brazo que tú dices, bueno, es un brazo, tenías el otro. Fue el derecho, yo soy derecha. Entonces batallé muchísimo hasta para servirme agua, para bañarme, para tallarme, para cambiarme. O sea, de verdad, ahí valoré un sinfín un brazo. Ahora imagínense la voz. Pues vamos a llevarla de reto a ver si pueden, a ver si aguantan. Vámonos con música y ahora sí, un calladito nos vamos a poner. El que se lo quite va a perder. 1, 2, 3. Regresamos.

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0: 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Son las 11 con 30 minutos.
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1: Estamos de regreso a Yayay Pachalover. Seguimos en Qué Pachanga con Monse Andrade a través de la mejor FM 94.7. Oigan, ahora sí, vámonos a lo que truje, chencha. Vámonos a lo que venimos, al chismecito, a lo que nos alimenta, a lo que nos envenena, a lo que nos encanta para pues, pasarla bien esta mañana. Y es que les tengo un chisme. Y Lupillo Rivera sorprendió a sus seguidores al hacer oficial su nueva relación sentimental. Aquí pues el cantante compartió una fotografía junto a Erika Brates, acompañada de un mensaje que dice 0.1 y con la ubicación en Colombia, confirmando así pues que el amor volvió a tocar su puerta. Oigan, ¿cómo le hacen estos que nada más acaban de terminar una relación? Porque pues fue la noticia que llamó la atención, porque acaba ella, él, ellos a un mes, o sea, un mes después de que anunciara el fin, no de su relación, de su compromiso. Estaban comprometidos Taina Pimentel con Lupillo Rivera y termina su relación, su compromiso. Ya tenían planes de boda, ya todo el show. Y al mes ya anda con otra. O sea, yo pensé que nada más mi ex hacía eso. Oigan, de conseguirse otra tan rápido. No manchen. Pues fíjense que quién es la nueva ahora novia de Lupillo. De acuerdo con la información compartida, Erika Brates, conocida, conoció a Lupillo en Colombia, mientras el cantante participaba en la grabación de un programa de televisión. Aunque pues hasta ahora han sido discretos con los detalles de su relación, pues la publicación del intérprete deja claro que ya no quiere ocultar su nuevo romance, que está bien enamorado. Ahora, ¿por qué terminó con Taina? Pues la relación entre Lupillo Rivera y Taina Pimentel duró 8 meses, que también la neta era bien poquito. 8 meses y ya comprometidos, como que este trae prisa. Este quiere dejar el legado rápido. Se comprometieron en marzo y todo parecía indicar que llegarían al altar, pero a finales de agosto anunciaron su separación. Y según explicó el propio cantante, el principal motivo fue la distancia. Él dijo, fue una mujer que quise mucho, traté de hacer las cosas bien y la distancia nos afectó, fue lo que declaró una revista. Ahí tanto Lupillo como Taina coincidieron en que la ruptura ocurrió por el desgaste que provocaron las agendas, el trabajo, la lejanía, descartando otras especulaciones que surgieron en programas de espectáculos. Ya se la saben, dos parejas, o sea, una pareja termina, dos personas terminan, y ya que si es por infidelidad, que si no sé qué, ya la gente empieza a inventar. Ellos dijeron que no, que simplemente fue porque no se veían, porque pues el amor se les enfrió, pero al amor se le enfrió y se le calentó otra vez, porque mira este hombre tan rápido, ya quisiera yo enamorarme así al mes y ya ando cacheteando las banquetas, oigan. Ando loca el día de hoy, como que se me anda enredando la lengua, como que ya es miércoles, como que ando ordenando mis ideas. Ya se me hace que me hace falta un desestrés. ¿A dónde vamos o qué, oigan? ¿Qué se hace el día de hoy? ¿Qué planeamos? ¿Qué festejamos? ¿Qué platicamos? Oigan, yo sigo leyendo sus chismecitos que me mandaron o me están mandando a través de mi página de Facebook. Soy Monse Andrade con este miércoles sin filtro. Síganle echándole material a mi programa y yo más adelante te los voy a estar leyendo. Mientras, vamos con música y regresamos a Qué Pachanga a través de la mejor FM 94.7.

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0: 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Son las 12 con un minuto.
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Son las 12 con 10 minutos.

0: 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Son las 12 con 20 minutos.
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0: 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Son las 12, con 30 minutos.
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Son las 12 con 40 minutos.

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Son las 12 con 50 minutos.

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1: Son las 12 con 59 minutos. 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

0: difícil vivir junto a un país que tiene un nivel tan alto de consumo de drogas ilícitas. Así respondió la presidenta Claudia Sheinbaum ante las declaraciones del presidente de los Estados Unidos, Donald Trump. La presidenta añadió también que podría señalar la alta producción de armas en Estados Unidos, pero dijo que no lo hará debido a la relación que mantiene con el mandatario estadounidense. Todo esto a las polémicas declaraciones que dio el presidente de los Estados Unidos, Donald Trump, en la Asamblea General de la ONU. Y en más información, Andrés Lajos, titular de la Agencia Reguladora del Transporte Ferroviario, reportó 50% de avance en la construcción de los trenes del centro y norte del país, que suman ya 1.600 kilómetros. Y en información nacional continuamos con esta, y con 444 votos a favor, 116 en contra y una abstención, diputados avalaron ya la reforma sobre doble nacionalidad. La medida va a impedir aspirar a la presidencia, a gubernaturas o a la jefatura de gobierno de la Ciudad de México a quienes tengan otra nacionalidad. Y en información estatal, del 18 al 21 de septiembre, la Secretaría de Seguridad Pública y las Fiscalías Generales de la República y del Estado, en coordinación con las Secretarías de Marina y de la Defensa Nacional, así como la Guardia Nacional y Policías Municipales, realizaron acciones operativas en diversos municipios. Entre los resultados obtenidos, destaca la detención de 48 personas, entre ellas, tres presuntos integrantes de grupos delictivos, así como el aseguramiento de 35 mil litros de hidrocarburo y más de 270 dosis de sustancias ilícitas, así como la recuperación de 31 vehículos. Y en información local, y para dar seguimiento puntual a una de las obras más esperadas después de las lluvias del año pasado, la presidenta municipal de Poza Rica, Ada Nelly Rodríguez, sostuvo este martes una reunión de trabajo con autoridades de la Comisión Nacional del Agua, es decir, la Conagua, para así revisar los avances del proyecto de reconstrucción hidráulica destinado por el Gobierno de México para todo Veracruz. Siendo la 1:04 p.m. en punto del día de hoy, miércoles 23 de septiembre del año 2026, vamos a comenzar con la información en Smart 3 Noticias. Mi nombre, Vanessa Miranda.
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0: ¿Qué tal? Muy buenas tardes. Qué gusto me da saludarlos el día de hoy, miércoles, ya miércoles 23 de septiembre del año 2026, totalmente en vivo, por supuesto, en Smart 3 Noticias, a través de nuestras tres frecuencias moduladas, el 101.9 EXA, 102.7 Globo y 94.7 La Mejor, así como también te recuerdo que nos puedes sintonizar y ver a través del canal 2.5 de fibra óptica en Smart TV, y también a través de nuestras plataformas digitales, tanto en Facebook como en YouTube. Somos Smart 3 Noticias, mi nombre es Vanessa Miranda, tenemos muchísima información, pero antes déjenme adelantarle algo muy importante que por supuesto vamos a estar hablando en la sección del clima acerca de esto, y es que tenemos que estar prevenidos porque este fin de semana, para ser exactos, a partir del próximo jueves se van a intensificar las lluvias, sobre todo al sur de Tamaulipas y aquí en el norte del estado de Veracruz, viéndose afectadas zonas como Pánuco, Tuxpan, Poza Rica y Martínez de la Torre. Tenemos que tener muchísima precaución y sobre todo, yo se lo voy a sugerir y siempre lo hago, por supuesto, estar muy al pendientes de las páginas oficiales de Protección Civil estatal y municipal, porque de repente vemos algunas fake news o noticias falsas o noticias un poquito mal establecidas y nos pueden hacer pues zozobrar o tener dudas o empezar a correr la voz con situaciones en las cuales no tenemos el conocimiento pleno. pero en estos momentos ya el Sistema de Protección Civil Estatal ha dicho que a partir del próximo jueves van a haber lluvias muy intensas y durante todo el fin de semana que van a comenzar al sur de Tamaulipas y por supuesto en esta parte norte del estado en el que nos encontramos nosotros. Y también de último momento nos acaba de llegar aquí a la redacción de Smartes Noticias, el secretario de Seguridad Nacional, Omar García Harfuch, acaba de decir que se detuvo a Miguel N., presidente municipal de Juchitlán de Zaragoza, y a Carlos Alberto N., alias La Parca. Ambos cuentan con órdenes de aprehensión por extorsión agravada y delitos contra la seguridad del estado. Las investigaciones lo relacionan con una estructura criminal dedicada presuntamente a la extorsión y cobro de piso a comerciantes y empresarios. Así se realizó hace unos momentos, escaso una hora aproximadamente, la detención del presidente municipal de Juchitlán de Zaragoza y a Carlos Alberto N., alias La Parca. Así la información, por supuesto, más adelante vamos a platicarle todo acerca del tema. Mientras tanto, te voy a proporcionar nuestras líneas telefónicas para que te comuniques con nosotros y te recuerdo que se van a encontrar abiertas durante toda esta edición informativa, la cual es el 782-217-3490 y nuestro número telefónico en cabina es 782-82-452-30, donde voy a estar recibiendo con muchísimo gusto cada uno de tus mensajes, comentarios y saludos. Y te recuerdo que en Smart 3 Noticias somos un buzón para darle voz a aquello que te acontece día con día. Siendo ya la 1:08 en punto, es momento de comenzar. Vámonos directo con toda la información.
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0: Vámonos directo con las efemérides del día de hoy. Es que escuche usted muy bien, ya que el equinoccio de otoño es un suceso astronómico que representa pues el cambio de estaciones durante el año. La palabra equinoccio proviene del latín aequinoctium, cuyo significado es igual noche, haciendo referencia a la misma duración del día y la noche que tienen lugar en los equinoccios de primavera y el de otoño.
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0: Y es que mire usted, sobre el otro lado del hemisferio, en este lado del hemisferio donde estamos nosotros, comenzamos el equinoccio de otoño, pero el equinoccio de primavera es una efeméride astronómica en la cual el sol incide directamente sobre el ecuador y la duración del día y de la noche es prácticamente igual en todos los lugares de la Tierra. Pero, ¿qué es este equinoccio? Pues, este equinoccio tiene lugar entre el 20 y 21 de marzo de cada año y recibe el nombre de equinoccio de primavera en el hemisferio norte y equinoccio de otoño en el hemisferio sur, el cual marca el inicio de una nueva estación.
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0: Y hoy es el Día Internacional contra la Explotación Sexual y la Trata de Personas. Se celebra cada 23 de septiembre desde el año de 1999 y fue promulgado por la Conferencia Mundial de la Coalición contra el Tráfico de Personas en coordinación con la Conferencia de Mujeres que tuvo lugar en Dhaka, Bangladesh, en enero de ese mismo año. Fue el 23 de septiembre del año de 1913 cuando se promulgó la primera ley en todo el mundo contra la prostitución infantil, fue en Argentina con la denominada Ley Palacios, porque fue redactada e impulsada por el diputado socialista Alfredo Palacios. Hoy, el Día Internacional contra la Explotación Sexual y la Trata de Personas.
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3: Buen día. La Secretaría de Protección Civil de Veracruz informa el pronóstico del tiempo para hoy miércoles 23 de septiembre de 2026. Para este día y los siguientes se prevé continúe aumentando gradualmente el potencial de lluvias ligeras a moderadas con algunas tormentas fuertes en gran parte del estado de Veracruz. Derivado de esta situación, hoy se emite un aviso especial al respecto. El ambiente persistirá caluroso y bochornoso al mediodía y primeras horas de la tarde, templado a fresco por la noche madrugada. El viento será del este, noreste y norte, moderado en costas, variable con rachas en las probables áreas de tormenta. A continuación, el pronóstico por región. Región norte, medio nublado esta mañana, aumentarían los nublados con probables lluvias ligeras a moderadas y tormentas aisladas en horas de la tarde, anoche y madrugada. El viento será del norte y noreste moderado en costas, con rachas en las probables áreas de tormenta. El ambiente será caluroso al mediodía y tarde, templado por la noche. Se recomienda estar al pendiente de las siguientes actualizaciones del aviso especial y seguir las recomendaciones de las autoridades de Protección Civil. Este fue el pronóstico del tiempo.
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0: Muchísimas gracias a mi compañero por su reporte acerca de las condiciones climatológicas el día de hoy para la región norte del estado. Y escuche usted muy bien, ya se lo adelanté al principio de esta edición informativa, y es que hay que prepararnos para un fin de semana de lluvias intensas. A partir del jueves por la tarde, las precipitaciones se van a generalizar en el sur de Tamaulipas y el norte del estado de Veracruz, afectando zonas claves como Pánuco, Tuxpan, Poza Rica y Martínez de la Torre. El viernes, sábado y domingo se esperan lluvias abundantes, especialmente en la región de los Tuxtlas, en la cuenca del Papaloapan y la zona conurbada Veracruz-Boca del Río, acompañadas de tormentas eléctricas, así es que hay que estar preparados. A partir del jueves se va a intensificar la probabilidad de lluvias, sobre todo al sur de Tamaulipas y aquí específicamente en el norte del estado, Pánuco, Tuxpan, Poza Rica y Martínez de la Torre. Viernes, sábado y domingo, estas lluvias intensas van a recorrer el sur, en la región sur de los Tuxtlas, como la cuenca del Papaloapan y la zona conurbada de Veracruz. Pero como siempre se lo voy a recomendar, tenemos que estar al pendiente única y exclusivamente a través de portales oficiales como lo son Protección Civil Estatal y Municipal. Y por supuesto, no hacer caos de noticias que puedan alterar la vulnerabilidad de toda la ciudadanía. El clima para el día de hoy aquí en la ciudad de Poza Rica se va a establecer entre los 24 y 31 grados centígrados para llegar a tener sensaciones térmicas el día de hoy, escuche usted muy bien, de hasta 41 grados centígrados, bastante pero bastante calor aquí en el municipio de Poza Rica. Esto indica que un calor intenso se va a aproximar hasta el próximo miércoles 30 de septiembre, es decir, a pesar de que haya lluvias fuertes e intensas a partir del jueves, el calor no va a disminuir gradualmente, sino hasta el próximo miércoles 30 de septiembre, activándose nuevamente la alerta meteorológica grave por las altas temperaturas que tendremos en la entidad. Los vientos serán de 8 kilómetros por hora, la humedad al 73%, cielos mayormente nublados y un 60% de probabilidad de lluvias y tormentas eléctricas aisladas en diferentes sectores de la ciudad de Poza Rica.
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4: Aunque el gobierno federal mantiene estímulos fiscales para poder contener el impacto del IEPS, llenar el tanque continúa representando un gasto importante para las familias de Poza Rica. Este martes, el precio promedio reportado en el municipio se ubica en los 23.65 pesos por litro de gasolina Magna, mientras que la Premium alcanza los 28.13 pesos junto al diésel, que ronda cerca de los 26.97 pesos por litro. Todo esto de acuerdo con registros de los precios reportados por las estaciones ante la Comisión Nacional de Energía. Una de las principales diferencias también puede ser considerable entre el precio que varía en las estaciones. En Poza Rica se registra que la gasolina regular está cerca de los 22.80 pesos por litro, mientras que el promedio municipal se encuentra casi un peso por encima. Para poder dimensionar el golpe al bolsillo, cargar 40 pesos de Magna al precio promedio representa alrededor de un gasto de 946 pesos. Si se toma como referencia la estación con el precio más bajo registrado, el precio volumen costaría alrededor de los 912 pesos, una diferencia de 34 pesos por carga. El panorama también alcanza al transporte y al movimiento comercial en la zona. Con el diésel cerca de los 27 pesos, el costo del combustible representa un factor que puede presionar justamente los gastos de los operadores de los transportes y eventualmente a todas las mercancías y los servicios de movilidad. Por ahora, los estímulos del IEPS funcionan como un mecanismo para poder amortiguar los mayores ingresos. Sin embargo, los precios que enfrentan diariamente los automovilistas muestran que el combustible continúa siendo uno de los gastos que pesan en todo el presupuesto de quienes necesitan utilizar un vehículo para trabajar o poderse trasladar. Desde la redacción del periódico La Opinión, para Smart 3 Noticias, Vicente Martínez.
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0: Gracias. gracias a mi compañero Vicente Martínez del periódico La Opinión por su nota. Le doy en Smart 3 Noticias, 1:17 en punto. Vámonos de lleno con la información local, y es que para dar seguimiento puntual a una de las obras más esperadas después de las lluvias del año pasado, la presidenta municipal de Poza Rica, la licenciada Janet Adaneli Rodríguez, sostuvo este martes una reunión de trabajo con autoridades de la Comisión Nacional del Agua, es decir, la Conagua, para poder revisar los avances del proyecto de reconstrucción hidráulica destinado por el Gobierno de México para Veracruz. Durante el encuentro, la alcaldesa puso especial énfasis en la construcción y reforzamiento del borde de protección del río Cazones. En la reunión participaron el ingeniero Julio Adrián Alafita Manzanares, gerente de infraestructura de protección en ríos y distritos de temporal de Conagua, así como autoridades de la dependencia, en seguimiento a las acciones instruidas por el Gobierno de México encabezado por la presidenta Claudia Sheinbaum Pardo. La presidenta municipal, Adaneli Rodríguez, también informó que, de acuerdo con lo revisado con Conagua, va a comenzar el proceso de licitación de esta obra, con el objetivo, por supuesto, de que a la brevedad se inicien los trabajos de la primera etapa del borde de protección del río Cazones.
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0: Y continuando con la información, trabajadores jubilados petroleros se manifestaron en Pemex Poza Rica para así exigir el pago de los aumentos salariales de 2025 y 2026, así como mejores condiciones laborales. Vámonos con esta nota de mi compañero Isaac Carballo.
5: Trabajadores de la Unión Nacional de Técnicos y Profesionistas Petroleros realizaron una manifestación en la puerta 1 de las instalaciones de Petróleos Mexicanos en Poza Rica para exigir el pago de los incrementos salariales correspondientes a los años 2025 y 2026, además de reclamar mejores condiciones laborales para técnicos y profesionistas del sector petrolero.
6: Exigimos que, si se va a aplicar esa modificación, que sea a partir del 10 de abril del 2026, que salió en el Diario Oficial de la Federación, pero de ahí para adelante, no para atrás, como lo marca el artículo 14, que no debe haber retroactividad. ¿Sí? Y tercero, que afecta a todos los trabajadores, tanto a nosotros como que nos llaman de confianza, pero hay que aclarar que la Ley Federal del Trabajo, en el artículo 9, si no mal recuerdo, marca las especificaciones que tiene que cumplir un trabajador de confianza, y nosotros en lo que hacemos fue una cosa a nivel local, no fue a nivel general, por eso no debemos de ser nombrados de confianza, pero más sin embargo así nos etiquetan. Por otro lado, en los servicios médicos, si ustedes le preguntan a cualquier trabajador, lo primero que va a decir: el servicio médico está deficiente. Está deficiente, ¿por qué? Porque no hay especialistas. Aquí en el hospital no hay cardiólogo, no hay oftalmólogo y otros especialistas más, que no los hay. Tenemos que ir a Veracruz, a Madero, otros compañeros los mandan hasta Reynosa a ver especialistas. Deberá de tener Pemex en todos sus hospitales todos los especialistas suficientes.
5: La protesta formó parte de una jornada nacional convocada por este sindicato en distintos centros de trabajo de Pemex, incluida la Torre de Pemex en la Ciudad de México. En Poza Rica, los petroleros permanecieron durante la mañana para informar a trabajadores activos y jubilados sobre sus demandas.
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0: De la tarde ya con 21 minutos en punto, y en estos momentos tenemos una temperatura de 31 grados centígrados aquí en el municipio de Poza Rica. Vamos a continuar con la información local, y el gobierno municipal de Poza Rica, encabezado por la presidenta Adaneli Rodríguez, da seguimiento a las acciones de rehabilitación de la infraestructura de drenaje sanitario en distintos sectores de la ciudad. Todo esto en coordinación con la Secretaría de Infraestructura y Obras Públicas del Gobierno del Estado de Veracruz. Durante un recorrido por los sitios donde actualmente se desarrollan estas intervenciones, la presidenta municipal constató los avances y destacó también la importancia de mantener una coordinación permanente entre los distintos órdenes de gobierno para así poder atender las necesidades de la red sanitaria. Las labores contemplan la instalación y rehabilitación de tramos de drenajes nuevos y la atención de descargas domiciliarias en distintas colonias y calles del municipio. El gobierno de Poza Rica mantiene comunicación y coordinación con las instancias responsables para así poder facilitar el desarrollo de estas acciones y contribuir así a que las intervenciones se lleven a cabo en los sectores que requieren atención.
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0: En más información, ya fueron autorizadas 339 millones de pesos para la primera etapa del muro de protección del río Cazones, obra que será sometida a una segunda licitación tras quedar desierto el primer proceso por incumplimientos técnicos de las empresas participantes. Vámonos con esa nota de mi compañero Isaac Carballo.
5: Una inversión federal de 339 millones de pesos fue autorizada para la primera etapa de construcción del muro de protección del río Cazones, obra que entrará a una segunda licitación luego de que en el primer proceso ninguna de las empresas participantes cumpliera con la totalidad de los requisitos técnicos y procedimientos establecidos, informó la presidenta municipal, Ada Nelly Rodríguez Rodríguez.
7: El día de ayer estuve allá en las oficinas centrales y bueno, la noticia es que hubo una primera licitación, no hubo muchas empresas que se inscribieran, no hubo una empresa que cumpliera con el tema general de la obra, por eso viene una segunda licitación. Está por comenzar esta semana, ya la hacen pública, se van a inscribir las empresas, va a haber en aproximadamente en noviembre, principios de noviembre es el fallo ya final y comienzan inmediatamente la construcción de la primera etapa del muro, que ellos le llaman borda, nosotros le llamamos muro del río Cazones, pero es una realidad, el presupuesto ya está aprobado por la federación para este año, para el siguiente año, ya iban a empezar desde julio, agosto, sin embargo no hubo una empresa en la licitación que cumpliera con todos los procesos y procedimientos que se requerían. Tienen la segunda licitación, ya están en ella, ya la están por hacerla pública, se inscriben las empresas, se da el fallo y comienza la primera etapa del muro. ¿En qué consiste la primera etapa? Bueno, hay dos partes muy importantes de todo el muro donde no existe muro, donde está abierto, las famosas ventanas, que es en sector Morelos, en la Quebradora, y es pasando el Cazones 2 hasta la Lázaro Cárdenas, ahí no existe muro. Entonces, la primera etapa es la construcción del muro para que no entre el agua por ahí. La segunda etapa es el dragado del río y la elevación del bordo. Y bueno, la etapa final es el recorrimiento del muro sin afectar a...
5: Como parte de la última etapa, se prevé la reubicación de algunas viviendas, principalmente en colonias como Ignacio de la Llave y Lázaro Cárdenas. La presidenta municipal indicó que se trata de dos o tres viviendas y que ya se tiene el diálogo con las familias mediante la Secretaría de Desarrollo Agrario, Territorial y Urbano, por lo que el proceso avanza con los vecinos de estos sectores.
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0: Una de la tarde ya con 25 minutos en punto, vámonos con la información del municipio de Papantla, y es que en Puente de Piedra, juntas y juntos Limaxium, estamos construyendo un mejor Papantla, así lo expresó el día de hoy en un recorrido a la comunidad el presidente municipal de Papantla, el maestro Gonzalo Flores Castellanos. Vamos a escucharlo.
8: Amigas y amigos de Papantla, estamos en una comunidad muy bonita, muy importante, que queremos mucho, Puente de Piedra, llegando casi ya a la costa del litoral de la playa de Papantla, colindante con Rancho Playa, y que es tierra de pescadores, tierra de comerciantes, tierra de gente del campo, y que tuvimos la oportunidad como ayuntamiento de invertir recursos para construir esta calle principal que atraviesa la comunidad, que también pasa atrás de las escuelas y que llega hasta el campo. En estos momentos pudimos construir 368 metros lineales y con mi agente municipal, con sus habitantes, las vecinas, los vecinos, vamos a caminarla para que la conozcan todas y todos. Están nanas también de la comunidad, que es orgullosamente de la costa Totonaca. Y platícanos, mi agente, ¿en qué nos beneficia este tipo de obras para nuestra comunidad de Puente de Piedra?
9: Pues antes que nada, buenas, bienvenidos, señor presidente. Pues para mí es un gusto que se encuentre aquí con nosotros, pues viendo la obra que se realizó, pues aquí los habitantes de Puente de Piedra, para nosotros es un beneficio muy grande porque ha transcurrido años y años y sí es un problema muy grande en esta calle. Era casi poco transitable, pero que ya está en condiciones. No, hombre, pues el beneficio es bastante para todos los compañeros vecinos y para la comunidad.
8: Así es, además aquí en Puente de Piedra, pues está dividido en dos. Digamos que hay gente que vive del otro lado de la carretera que atraviesa, que va a Rancho Playa, y de este lado que es la zona baja, la parte de atrás del campo y que llega al río.
9: Así es, señor presidente, pues mira nada más qué bonito se ve la calle, ¿eh? Estas partes sí estaban, pero no se podían transitar, la verdad, ¿eh? Ahora está especificada y bien hechecita, ¿eh? Como se contempló, así se hizo, señor presidente.
8: Muy bien. Pues bueno, muchas felicidades a Puente de Piedra por su obra. Vamos a ir trabajando juntos.
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0: Vámonos directo con toda la información del municipio de Papantla en voz de mi compañero Víctor Sandoval.
10: Les saludo cordialmente desde Papantla, Veracruz. El presidente municipal, maestro Gonzalo Flores Castellanos, asistió a las localidades de Polutla y de La Sabana con el fin de saludar y establecer diálogos con los faeneros de un camino parcelario. El encuentro fue de provecho debido a que, a decir del alcalde, siempre es necesario escuchar y brindar el apoyo a los amigos del campo que producen la tierra. Inició la primera campaña de vacunación antirrábica, impulsada por la Regiduría Novena, a cargo del licenciado Alberto Reyes Presas, bajo la dirección de Bienestar Animal, que coordina el médico veterinario Lauro Arturo Muñoz Morgado, y con el respaldo del Centro de Salud Emiliano Zapata. Perros y gatos son inmunizados contra esta enfermedad zoonótica, que es una de las más peligrosas y letales del mundo. Este martes las brigadas estuvieron en las colonias Emiliano Zapata, Ampliación Emiliano Zapata, Progreso y en la calle Cruz Chiquita de la zona centro. La vacunación es completamente gratuita y aplicarla a los perros y gatos protege no solo a ellos, sino a todos los papantecos. El gobierno municipal que encabeza el alcalde Gonzalo Flores Castellanos informa, aviso especial, la Secretaría de Protección Civil de Veracruz y la Dirección Municipal de Protección Civil de Papantla hacen de su conocimiento que se esperan lluvias para las próximas horas, ello a consecuencia de la presencia de una vaguada frente a costas veracruzanas. En tal sentido, se les exhorta a adoptar las precauciones correspondientes. Se les pide extremar cuidados al salir a carretera y prestar atención a ríos y arroyos de respuesta rápida, posibles encharcamientos en zona urbana, caída de árboles, deslaves, derrumbes, ráfagas de viento y actividad eléctrica por tormenta. Ponemos a su disposición los teléfonos 784-8420175, 784-136-8797 y el número 911 para emergencias. Limaxtum, juntas y juntos nos cuidamos en esta temporada de lluvias y ciclones tropicales, informó Víctor Sandoval.
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12: ¿Qué tal? Excelente miércoles. Los saludamos desde la redacción de Veracruz Informa para Smart 3 Noticias y esta es la información. El presidente municipal de Juchitán de Zaragoza, Miguel Sánchez Altamirano, mejor conocido como Miguel Quetú, emanado de Morena, fue detenido este miércoles durante un operativo en el que participaron autoridades estatales y federales. La Fiscalía General del Estado de Oaxaca confirmó la captura del edil, quien posteriormente fue trasladado vía aérea a la Ciudad de México. La detención ocurre en medio de operativos de seguridad en la región de Juchitán, donde recientemente se han denunciado casos de extorsión y hechos de violencia. Hasta el momento, las autoridades no han informado oficialmente qué delito se le imputa al alcalde morenista, por lo que deberá esperarse a que la fiscalía dé a conocer su situación jurídica. El caso vuelve a colocar los reflectores sobre Juchitán y su gobierno municipal, ahora con su propio alcalde detenido. Esta es la información de Veracruz Informa para Smart 3 Noticias. Excelente miércoles.
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0: Muchísimas gracias a mis amigos de Veracruz Informa por su nota de hoy para Smart 3 Noticias. 1:31 p.m. en punto. Ya es hora de irnos al corte comercial de esta edición informativa. Si usted está comiendo con nosotros, buen provecho. Regresamos con más información.

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0: apellido Oviedo Mota. De acuerdo con los primeros reportes, el mando policial recibió más de 20 impactos de arma de fuego durante la agresión. Hasta el momento no se reportan detenidos y se ha informado oficialmente el móvil del crimen.
1: Sinaloa.
0: La Fiscalía General del Estado ejecutó una orden de aprehensión en Puebla contra Jesús Alberto N., señalado como uno de los presuntos responsables del homicidio del influencer César Gastelum, ocurrido el pasado 4 de agosto en Culiacán, mientras el creador de contenido transmitía en vivo en el exterior de un restaurante de comida rápida. El detenido quedó a disposición del juzgado de primera instancia de control y de enjuiciamiento penal en la región centro del estado. Los padres de los 5 recién nacidos que murieron entre el 15 y el 19 de septiembre en la unidad de cuidados intensivos neonatales del Hospital de Zona Número 1 del IMSS en la ciudad de Durango anunciaron que llevarán el caso ante la Fiscalía General de la República para que se investiguen las circunstancias en las que ocurrieron los fallecimientos. La decisión fue tomada tras sostener una reunión con autoridades del IMSS que, de acuerdo con las familias, concluyó sin explicaciones claras sobre las causas de las muertes de los bebés. La Secretaría de Educación del Estado anunció la suspensión de clases presenciales en 33 municipios como medida preventiva ante la evolución del huracán Polo. La suspensión de actividades escolares aplica para ambos turnos y todos los niveles educativos a cargo de la dependencia. La medida comenzará este miércoles y permanecerá vigente hasta el viernes 25 o hasta que las condiciones meteorológicas permitan un regreso seguro a las aulas.
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3: La tarde ya con 38 minutos en punto, regresamos de este corte comercial y vámonos con información estatal directo, y es que la salida de Monseñor Jorge Carlos Patrón Wong de la arquidiócesis de Jalapa para asumir así como arzobispo de Puebla forma parte de la dinámica propia de la Iglesia Católica, y esto no significa una interrupción de las actividades religiosas en la capital veracruzana. Vamos a escuchar lo que al respecto dijo Juan Beristán.
4: Ahora el Papa León XIV ha tenido bien pedirle a Monseñor Jorge Carlos Patrón Wong, actual arzobispo, bueno, ya le llamamos técnicamente administrador diocesano, que pase a pastorear la arquidiócesis de Puebla. Y bueno, el Papa lo conoce porque don Jorge Carlos, el Monseñor Jorge Carlos, es un obispo muy entregado a la Iglesia, que tiene cargos nacionales e internacionales. Tiene algunos cargos en el Vaticano, tiene algunos cargos en Centroamérica. Entonces tiene cargos aquí a nivel nacional, está encargado de los seminarios de todo el país como obispo. Entonces el obispo ayer fue notificado y se hizo una rueda de prensa pues para dar a conocer su cambio, que el obispo lo quiere ya presente en la arquidiócesis de Jalapa el jueves 19 de noviembre. Ya tiene que presentarse a él, le van a hacer una ceremonia de recibimiento con todos los fieles cristianos de la arquidiócesis de Puebla, sacerdotes, religiosas, laicos, consagrados y consagradas. Bueno, ahorita hasta el 18 de noviembre, técnicamente por el derecho canónico, que es la ley que rige a la Iglesia, ser el electo arzobispo de Puebla, él sigue estando hasta el 18 de noviembre, sigue estando como administrador diocesano, es decir, es obispo, ya no tiene todos los derechos y las obligaciones, pero está al frente de la diócesis de aquí de Jalapa. Cuando él tome posesión, entonces le llamamos aquí técnicamente sede vacante, que si no hay un obispo titular. Sin embargo, el Papa, a través de la Nunciatura Apostólica de la Ciudad de México, creo que en la Ciudad de México, nos nombrará a un obispo o algún sacerdote que esté al frente del arquidiócesis de Jalapa. Entre tanto, se escoge al nuevo arzobispo de Jalapa, y el nuevo arzobispo de Jalapa tardará, por la experiencia que tenemos misma de don Jorge Carlos, quien cuando murió don Hipólito Reyes Larios, él le sucedió en el arzobispado. Bueno, don Jorge Carlos tardó más o menos 4 meses en llegar aquí. El Papa Francisco, de feliz memoria, pues lo asignó como arzobispo. Entonces ese es el tiempo que se llevará aproximadamente, puede ser menos, puede ser más.
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3: Continuando con la información estatal, el órgano de fiscalización superior del estado de Veracruz, es decir, la ORFIS, determinó un presunto daño patrimonial por 2,749,658,658 pesos. Todo esto en la revisión de la cuenta pública 2025, derivado de auditorías financieras, presupuestales y técnicas a la obra pública. El monto corresponde a irregularidades detectadas entre 212 entes fiscales, de universidades de 311 entes revisados mediante auditorías y muestras selectivas en estos rubros. La mayor parte del presunto daño se concentra en los ayuntamientos de Veracruz. De los 211 municipios auditados, 181 presentaron irregularidades que hacen presumir un daño patrimonial por 2,703,301,571 pesos.
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1: 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Reforma.
5: Es México epicentro de cárteles. Trump.
1: De razón.
5: Amaga Trump con uso de fuerza en América Latina. Alinea a 14 países contra narcocárteles.
1: El Universal.
5: Con Ojeda, los Farías tuvieron manga ancha en la Marina.
1: Milenio.
5: Abren puerta para demandar a plataformas digitales en México.
1: El Economista.
5: 4 de cada 10 familias reciben recursos de los programas sociales.
1: El Financiero.
5: Economía apunta a un crecimiento de 2.5% en agosto.
1: La Jornada.
5: INEGI. Crecimiento poblacional de México en picada.
1: Entre líneas.
5: En historias de reportero de El Universal, Carlos Loret de Mola escribe: la fiscal general de la República, Ernestina Godoy, se presentó con lágrimas en los ojos ante su jefa, la presidenta Claudia Sheinbaum. Llevaba bajo el brazo una vergüenza, una confesión. Habían descubierto a su protegido Ulises Lara en un acto de corrupción por el equivalente a $1,000,000. Para la fiscal Ernestina Godoy, era un golpe político y un golpe personal. Ella había invertido mucho de su capital político en Ulises Lara para dotarlo de los mejores cargos y oportunidades, a pesar de su paupérrimo historial. Era su discípulo favorito. El 16 de julio pasado, sin que mediara mayor explicación, se informó de manera muy sucinta que Ulises Lara renunciaba a la FGR por motivos estrictamente personales. No trascendió mayor cosa, pero la renuncia era muy rara. Las dos, presidenta y fiscal, tomaron la decisión difícil. Lo despidieron, pero le tendieron un puente de plata. La posibilidad de tapar el escándalo bajo una renuncia con el vago motivos estrictamente personales y que no existiera una investigación que lo persiguiera por este asunto. Es más de lo que normalmente hace el régimen con sus corruptos, que además de no investigarlos, los deja en su cargo. Ulises Lara se diluyó en silencio, tratando de no hacer olas, intentando no atraer la atención. Casi nadie supo por qué se dio su salida. En historias de negocios de El Universal, Mario Maldonado escribe que Morena, PRI y PAN van por Samuel García y su grupo en Nuevo León, y por ello en Movimiento Ciudadano temen un desenlace explosivo, o por lo menos asuntos que van a terminar estallando. Y es por ello que Maldonado afirma que la decisión de Dante Delgado de mandar a Luis Donaldo Colosio a competir por la gubernatura de Sonora en lugar de Nuevo León tiene un trasfondo más que político. El problema para Dante no es solamente el desgaste acumulado por el estilo estridente y errático de Samuel García, ni siquiera el intento del gobernador por imponer a su esposa Mariana como candidata. Es la ruta del dinero que Morena, el PRI y el PAN han convertido en el principal frente contra el mandatario y que seguirá apareciendo durante la campaña de 2027. Ese es el contexto de la decisión que se cocina en Movimiento Ciudadano. Dante considera que llevar a Colosio a Nuevo León significaría obligarlo a defender la administración de Samuel, contener las aspiraciones de Mariana y responder durante toda la campaña por investigaciones que podrían escalar conforme se acerque la elección. Sonora ofrece una salida a MC y trasladó a esa entidad su plenaria legislativa para colocar a Colosio en el escenario local y medir la reacción política. El senador encabeza algunos sondeos, tiene el peso de su apellido y podría disputar una gubernatura de 3 años sin cargar con el gobierno de su aún compadre Samuel García.
1: Se dice que...
5: En Templo Mayor de Reforma se dice que... Ayer en la Asamblea General de la ONU quedó claro quién es el mayor enemigo del canciller Roberto Velasco. Es el camarógrafo que lo enfocó mientras Donald Trump despotricaba con su reclamo de que el narcotráfico controla el territorio nacional. El rostro desencajado del titular de Relaciones Exteriores, no era para menos, y del embajador Héctor Vasconcelos decía todo, sin decir una sola palabra. Una dura imagen. Parecía que ni siquiera pestañeaban mientras el mandatario norteamericano arremetía desde la máxima tribuna internacional. Habrá quienes digan que el gobierno mexicano hace bien en no comprar el pleito, pues Trump simple y sencillamente está siendo Trump. Cosa de ver que en su participación en Naciones Unidas, lo mismo habló de los narcos mexicanos que de la posibilidad de aniquilar a Irán, de su golpe en Venezuela y de nuevo de acabar con la dictadura cubana. Vaya, hasta propuso rebautizar la inteligencia artificial como inteligencia superior, para que suene más importante. Pero los que saben cómo anda la temperatura en Washington aseguran que conforme se acercan las elecciones de noviembre, los exabruptos de Donald Trump irán en aumento. En desbalance también de El Universal, se dice que hoy se reúne la Junta de Gobierno del Banco de México que lidera Victoria Rodríguez para analizar y discutir todos los determinantes que influyen en el comportamiento de la inflación y ver si es conveniente seguir con el mismo nivel de restricción monetaria. Sin embargo, lo que está dejando duda es si los 5 miembros del órgano colegiado votarán a favor de mantener la tasa de referencia en 6.50%, pues dado los últimos acontecimientos en Estados Unidos y Japón, pareciera que al menos uno de ellos estaría en disonancia, lo que veremos mañana cuando sea el anuncio.
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3: Una de la tarde ya con 46 minutos en punto, vámonos directo con la información nacional, pero antes déjenme agradecer por supuesto el patrocinio de Bahía Brava Restaurante, ubicado en Avenida Ejército Mexicano de la Colonia Plan de Ayala, todo esto en Tihuatlán, Veracruz. 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Ahora sí, vámonos directo a la información nacional, y es que después de esas declaraciones que dijo el presidente Donald Trump ante la reunión general de la ONU, la presidenta Sheinbaum respondió. Ya le contestó y dijo textual: es muy difícil vivir junto a un país que tiene un nivel tan alto de consumo de drogas ilícitas. Así respondió la mandataria mexicana ante estas declaraciones de Donald Trump. La presidenta también añadió que también podría señalar pues la alta producción de armas en los Estados Unidos, pero dijo que no lo va a hacer. Todo esto pues debido a la relación que mantiene con el mandatario estadounidense. Sheinbaum subrayó también que ambos gobiernan, trabajan y todo esto lo hacen de manera coordinada. Vamos a escucharla.
7: No toma la otra.
8: Digo, nosotros podríamos entrar a, yo podría decir, es muy difícil vivir junto a un país que tiene un nivel tan alto de consumo de drogas ilícitas. O podría decir, es muy difícil vivir junto a un país que tiene tanta producción de armas. Pero no lo voy a decir. No lo voy a decir. Porque tenemos buena relación con el presidente Trump y el gobierno de los Estados Unidos. Entonces, estamos trabajando de manera coordinada. Y vamos avanzando.
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3: Continuando con esta línea de la información, el presidente del Senado, Higinio Martínez, rechazó también las declaraciones de Donald Trump ante la ONU, donde señaló, recordará usted, a México como el epicentro de la violencia de los cárteles del narcotráfico. Pues es que, se lo vuelvo a repetir, mi humilde opinión, pues mentiras, no dijo. El morenista sostuvo también que esa afirmación no es cierta y consideró que forma parte del estilo del mandatario estadounidense. Los mexicanos están acostumbrados a escuchar declaraciones de esa naturaleza, señaló. Vamos con la información.
9: Lo delicado a mí me parece que se diga en la ONU este tipo de afirmaciones, aseveraciones, señalamientos, acusaciones. Pero yo diría que estamos acostumbrados ya los mexicanos a escuchar este tipo de, pues, de señalamientos del presidente de los Estados Unidos. Y no debe sorprendernos. No debe sorprendernos porque es su estilo, es su forma. Es su característica. Lo único que yo quiero agregar a esto es que finalmente pues todos sabemos lo que pasa en este país, ¿sí? Y lo que pasa es, en este país es una lucha permanente, por supuesto, contra el crimen organizado, contra la delincuencia. Eso es lo que hacemos todos los días. Eso es lo que nos... Lo demás, pues, tienen derecho, como aquí en el Senado, expresarse en la ONU con absoluta libertad. No es lo correcto, no es cierto lo que se dice de México, porque mucho de lo que se acusa pues se sucede en ese país. Pero bueno, ya yo diría que estamos acostumbrados a ese tipo de expresiones del presidente de los Estados Unidos, desafortunadas muchas, pero está en su derecho, pero no nos pega en México porque sabemos lo que estamos haciendo.
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3: Y en más información, la diputada Blanca Leticia Gutiérrez cuestionó la incongruencia de la reforma constitucional que prohíbe tener una segunda nacionalidad a quienes aspiren a la presidencia de la República, gubernaturas o a la jefatura del gobierno de la Ciudad de México, pero exonera de esta exigencia a los legisladores. Vamos a escucharla.
10: Esta reforma pretende que una mexicana o mexicano por nacimiento con otra nacionalidad no pueda ser presidente de la República, gobernador o jefe de gobierno, salvo que renuncie a esa segunda nacionalidad. Pero esas mismas personas sí pueden ser diputadas federales o senadoras. Puede aprobar el presupuesto, discutir la política exterior, votar en materia de seguridad nacional e incluso reformar esta Constitución. Entonces explíquenos, para reformar la Constitución sí somos suficientemente mexicanos, pero para gobernar dejamos de serlo. Qué extraña manera de medir el patriotismo. Nos dicen que se trata de garantizar lealtad a México, pero la lealtad no viene impresa en un pasaporte. Tener dos nacionalidades no significa tener dos lealtades. Cuando envían remesas, los llamamos héroes migrantes. Para recibir su dinero, sí somos mexicanos. Pero cuando hablamos del ejercicio pleno de sus derechos políticos, una segunda nacionalidad parece convertirlos en mexicanos bajo sospecha.
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3: Y también la diputada del PRI explota contra los morenistas por la reforma que limita doble nacionalidad. Tras horas de discusión, la priista Ana Isabel González cuestionó también desde la tribuna si la reforma sobre doble nacionalidad realmente responde a las principales preocupaciones de los mexicanos y reprocha también que las reservas presentadas por la oposición no sean escuchadas. Vámonos con la información.
11: Pero ¿saben qué es la tristeza? Y eso se lo digo a las amigas y a los amigos que nos ven en el canal del Congreso, que nos ven en los resúmenes en la televisión, que nos ven a través de las redes sociales. Es lamentable que todo lo que presentamos, que todo lo que subimos aquí en tribuna para proponer, para decir que está mal, que no podemos retroceder en derechos, esa es la tristeza, que ni siquiera son escuchados y ni siquiera se votan las reservas. Eso es lo más lamentable y que solo estamos unos solos cuantos aquí en este pleno de este gran privilegio que tenemos de representar a las y los mexicanos. Yo les quiero preguntar, ¿de verdad es lo que debemos de estar legislando? ¿De verdad es la preocupación que hay en las calles? ¿De verdad? ¿De verdad? Pregúntele a los compañeros de Sinaloa, pregúntele a los compañeros de Michoacán, pregúntele a los compañeros de otros estados que están en fuego, que están ardiendo, que se los está comiendo el narcotráfico y el crimen organizado. Pregúntenle a esos compañeros, a esos ciudadanos, si realmente quieren que estemos votando el día de hoy para ver si podemos retroceder los derechos de las y los mexicanos para poder aspirar a un cargo público.
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3: Una de la tarde ya con 53 minutos en punto. Vamos a continuar con la información nacional. Algo muy importante, y es que hasta ahora no se ha encontrado ninguna persona dentro de Pemex que esté involucrada en el robo de combustible. Así lo afirmó la presidenta Claudia Sheinbaum. La mandataria mexicana también señaló que las investigaciones por robo de combustible continúan y que hasta el momento no se ha identificado a personal de Pemex involucrado en este delito. Vamos a escucharla.
8: A ver, sí es importante porque en el caso de contrabando de combustible, ahora a ver si la fiscal nos puede decir cuántos detenidos hay, tanto exservidores públicos como privados, empresas privadas, como de personas que trabajaban en la aduana o agentes aduanales. En el caso de robo de combustible, también hay detenidos. Aún en la investigación, si hubiera una persona de Pemex involucrada,

0: conectar sin igual para así poder asegurar sus intereses en América Latina, los cuales pasan por un cambio de régimen de Cuba, donde el gobierno comunista va a caer. Vamos con la información.
1: La administración también busca un cambio radical en la situación de Cuba, donde el régimen comunista está bajo una gran presión, la mayor presión que han enfrentado. Es un estado absolutamente fallido. Está fracasando como nunca antes y va a caer. Marco Rubio está a cargo de una negociación, está muy metido negociando con Cuba, a ver qué pasa. No permitiremos un refugio para adversarios extranjeros que amenacen a Estados Unidos en nuestra propia puerta. Está en nuestra mismísima puerta. El régimen cubano también ha pasado décadas coordinándose con los radicales de izquierda y las redes comunistas aquí en Estados Unidos. Como lo detalló nuestro Departamento de Estado, han cultivado lazos con grupos subversivos y radicales como el Partido Comunista de Estados Unidos, Antifa y los Socialistas Demócratas de América. El comunismo jamás llegará a Estados Unidos, pero la libertad sí llegará a Cuba y la seguridad y la paz llegarán a México.
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0: Continuando con la información internacional, Javier Milei, presidente argentino, arremetió contra la ONU y dijo en la Asamblea General de la misma que la ONU se convirtió en una organización inútil. Y agregó también que hoy solo sirve para alimentar a una casta de parásitos fatalmente arrogantes. Miren quién lo dijo. Vamos a escuchar.
1: Hace 78 años esta casa declaró que todos los seres humanos nacen libres e iguales, en dignidad y derechos. Palabras nobles, cuyo espíritu comparto plenamente. Y para este fin se comprometió a hacer respetar el derecho internacional, a defender la soberanía de las naciones y ofrecer un foro donde los conflictos se resolvieran por la cooperación, en vez de resolverse instantáneamente por las armas. Ese era el propósito original, el contrato que todos firmamos, pero hoy, lamentablemente, es momento de reconocer que ese pacto sagrado, en los hechos, se rompió. Esto es, se convirtió en una organización inútil, que solo sirve para alimentar a una casta de parásitos fatalmente arrogantes, disfrazados de burócratas bien intencionados. A lo que les recuerdo lo que decía Mises, las buenas personas no piensan en controlar la vida de sus semejantes.
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la tarde ya con 58 minutos en punto y es así como llegamos al final de esta edición informativa de hoy miércoles 23 de septiembre del año 2026 en Smart 3 Noticias, por supuesto, a través de nuestras tres frecuencias moduladas, del canal 2.5 de fibra óptica de Smart TV y a través también de nuestras plataformas digitales en Facebook y en YouTube. Te recuerdo que somos Smart 3 Noticias y a nombre de todo mi gran equipo de producción en cabina, M, Javi, Fili del Ángel, Gaby Noriega, bajo la dirección de Marcos López Zamora, te damos las más cordiales gracias y te recuerdo que tenemos una cita hoy en punto de las 6:30 de la tarde en el resumen informativo. 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Hoy recordamos All the Love de Oldfield, lanzada en el año de 1986. Una joya del rock que nos habla del amor, de la nostalgia y esos sentimientos que permanecen en el corazón. Un clásico que sigue emocionándonos con cada acorde. Y es con All the Love con que me despido el día de hoy. Mi nombre es Vanessa Miranda y te recuerdo que tenemos una cita el día de mañana, en punto de la 1 de la tarde, en nuestra primera edición informativa. Está usted informado. Muy buenas tardes, buen provecho. Cuídense mucho, por favor. Nos vemos el día de mañana.

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0: 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Son las 2:03.
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0: 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Son las 2 con 30 minutos.
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Son las 2:40.

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2: 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Son las 2 con 59 minutos.
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2: La mejor FM es la una con un minuto.
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2: Son las 3 con un minuto. 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

0: preparados para todos ustedes que no se pueden perder, para que por favor, pues, graben todo, documenten todo. Vamos a hacer caras y gestos.
1: Ay, comadre, que deje de gritar este, que no ve que me está espantando el audio.
2: No, lo que pasa es que se movió para allá. Pero bueno, la verdad es que es un placer a ver el grito de las comadres. El chiflido de mis machos alfa.
1: ¿Ah, sí? ¿Y dónde están todos los niños? Habíamos dicho que trajeran a los niños, porque a los niños los vamos a apapachar durante 2 horas. Va a estar con nosotros el Jackie, va a estar con nosotros Coco Jorge Falcón.
0: Y además, ¿qué creen? Tenemos boletos para que se vayan a ver a Yuridia a Pachuca.
2: ¡Eso!
1: ¿Qué más? A ver, ¿para qué más?
0: Tenemos boletos para que se vaya a ver a Moy Bobadilla a Pachuca. Oye, pero espérate.
1: Pero dame más.
0: Hay boletos para el Arrollador en la Arena Ciudad de México.
1: Dame más, conejo.
0: Ok. Hay boletos para Conjunto Primavera en la Arena Ciudad de México.
1: Dame más.
0: Ok, para los niños hay boletos para el concierto de Disney en el Auditorio Nacional.
2: ¡Bravo! ¡Bravísimo!
0: ¿Quieres más?
1: ¡Queremos más!
0: Hay boletos para La Adictiva y el Jackie en Rodeo Texcoco.
2: ¡Ay, qué belleza!
1: Esto va a ser, comadre, durante estas 2 horas, a todas las personas que nos están escuchando en esta transmisión simultánea, estamos completamente en vivo desde el teatro, pero también nos están escuchando a través de nuestra mejor estación del mundo, a través del 97.7, la mejor FM, y vamos a dar por inicio este programa.

0: Porque veo mucha señora de la 4. De la
1: 4T.
0: No, de la 4T, exacto. Ajá. Hay boletos para Alejandro Fernández también en Pachuca.
2: Oye, óyeme, óyeme. ¿Cómo que mucha señora de la 4E? De la 4.
0: No.
2: Yo tengo 41 años.
0: De la 4
2: de los 41 estés así, nada más te
1: digo. Es que no.
0: Vuelta. Vuelta. ¡Qué bárbaro!
1: ¡Qué perra!
2: Hoy voy a cambiar.
1: Todo el molcajete se trajo la vieja.
2: No, comadre, pachosa no. Y menos con nuestro público hermoso que nos acompaña. Se la van a pasar increíble. Sigue llegando la gente. Y yo nada más les voy a decir, vayan pensando, porque vamos a estrenar una sección completamente
1: mía. ¡Ay, sí, me encanta!
2: Si usted tiene un chisme muy sabroso, piénselo, porque en unos instantes voy a pedir que cuatro personas me vengan a contar chisme.
1: ¡Claro!
2: Y el mejor chisme
0: ¡Ándale!
2: Va a tener boletos para Yuridia, nada más.
1: ¡Eso! ¡Claro!
0: Nos encanta el chisme. Oigan, pero ¿qué les parece si tomamos asiento? Porque tenemos nuestro primer invitado el día de hoy.
1: ¡Ay, por favor!
0: Hay que tomar asiento porque en este momento llega uno de los comediantes caros.
1: Tú échate ahí, ándale.
0: Yo aquí me voy a echarse. Y usted échese allá, porque ahí va el invitado. Usted échese allá.
1: Yo aquí me voy a sentar porque lo voy a poner en medio. Obviamente es uno de mis machos alfa por este cuerpecillo ya pasado.
0: ¿Ah, sí?
2: Ah, sí, le dio... No le dio calostro.
1: Le
2: sí.
1: di chichi a él. Y
0: ay,
1: bueno,
0: ay, pues, guácala.
1: Perdón.
2: Y le hacía así, y le hacía.
1: Y bueno, pues hoy está muy grande. Hoy está, pues, consolidado como uno de los favoritos del mundo, ¿verdad? ¿Tú?
2: Sí, es.
1: Y aquí
0: él
1: tenemos.
2: ¡Él es!
0: ¡Jorge Falcó!
3: Hay gente que cuenta chistes y hay gente que con una cara ya te la sacó. La risa. Más de 53 años haciendo reír a México. Una cara, otra cara, otra cara y todavía no empieza el chiste en el escenario. A ver, Jorge Falcón. Jorge Falcón.
4: A ver si se me da un poco esto. Siempre que platico el humor, me gusta hablar del humor, de cómo son, cómo vivimos a través del tiempo. Ya casados, ustedes saben que el matrimonio es una virgen menos y un crucificado más. Es la única guerra para todos los solteros. Es la única guerra donde duermes con el enemigo. 3 de la mañana, una señora se despierta. Ay, Dios mío. Ay, mi amor, mi amor. Ya ves cómo se levanta uno. ¿Qué hace, hijo de...? ¿Qué va? No sé. Mi amor, alguien se quiere meter. Soy en ruido. Ay, Dios mío. ¿Qué? ¿Alguien se quiere meter a la casa? Párate en la ventana para que crean que tenemos perro. Y si mejor salte como estás, para que vean que aquí espantan. Gracias, familia, su amor, sonrea. El día de mañana me presento en la maraca, señores. Mañana... En la maraca con JJ vamos a hacer un show espectacular, lleno de chistes, de cosas, de anécdotas, de cómo ha cambiado la vida. Yo siempre platico siempre, ¿cómo ha cambiado la vida? Ya no es lo de antes. Antes le pegabas a tus hijos fácil, llama chamaco, que me venga para acá, y el cinturón y nada. Ahora velos que estudian karate y todo, de este tamaño, tu hijo, cabrón. Y tragan como si trabajaran. Y ya le pegas por defensa propia. ¡Ay, soy tu papá! Vamos a platicar de tantas y tantas cosas. De Alexa, que tengo preparada un diálogo con Alexa. Tantísimas cosas. Sí, recordar, volver a vivir. Además, como platico siempre cómo he madurado, he crecido a mi edad. Y a la edad de todos ustedes empiezan los cambios. ¡Agua! ¡Sí! Yo no tenía esta panzota. Ahora mira, mira, ve. Si son perritos, les regalo uno. ¿Cómo? Yo no tenía pechos. ¡Me salieron! A mi edad, 73 años, me viene el espejo y...
5: Se queda de levantar.
4: Pero fíjate que en una mujer, como quiera, pues son sus cambios hormonales. En un hombre, pues nos vale más, sales a la calle, te hablan, te pones una playera y sales. Pero las damas no. Brasier, copa A, copa B, copa C, copa D, copa E, copa F. Qué complicado. A, copa A, algo. Copa B, bien. Copa C, carajo. Copa D, divinas. Copa E. Copa F, falsa. Sí. No se les olvide, mañana. Gracias, familia hermosa. Gracias, mi familia linda de toda la vida. Mañana 24, mañana jueves 24, JJ, con lo mejor de él, que es un excelente comediante en lo que haces. Excelente, mi gran amigo, y un servidor, Jorge Falcón, para que nos oigan en todos lados. Mañana no dejen de ir a divertirse. El show empieza temprano, así es de que JJ y un servidor, 24 mañana, jueves 24, en La Maraca. Está aquí cerquita, está aquí a unas cuatro. Vámonos si quieren de una vez. Familia bonita, gracias por todo. Dios los cuide.
1: Dale, Dios, qué bonitos.
0: Maestro, por favor, toma asiento.
2: Maestro, siéntese con nosotros. Ya saben, mañana, jueves 24 de septiembre, en La Maraca.
4: En La Maraca.
2: A ver, siéntese. Oiga, se ha cambiado mucho.
4: Sí, estoy más viejo que antes.
2: No es cierto.
4: Soy un hombre. ¿Sabes qué te lleva a ser así? Ser feliz. Ser feliz es lo más importante de la vida. Mi familia, de verdad, hay una crema que se pueden poner todos.
0: ¿Cómo se llama? ¿Cuál es?
2: Porque mire, acá es un amargado,
4: Se llama Me Vale Madre.
2: A ver, ¿quién quiere crema de Me Vale Madre?
4: ¡Todo!
1: ¡Eso!
2: Oye, ahorita que decían los de las copas, ¿quiénes son copas A? Yo también.
0: ¿Quiénes son copas F?
2: No, no hay copa F, no hay copas F, nada. No hay. ¿Copas B? ¿Copas C?
1: ¿Quiénes son canica en calcetín? Yo. ¿Quiénes son chichipanza, donde ya todos hizo bola acá, maestro? O sea, ya no se distingue cuál es cuál. Yo.
2: Oye, maestro, yo tengo una duda. La gente reacciona, se ríe. Y yo creo que la mejor medicina que podemos tener hoy en día es reírnos.
4: Sí, claro.
2: ¿Cómo nos hace falta reírnos?
4: La verdad, el humor es un lubricante social. Sí, con el humor sonríes. Si algo te hace reír a ti, hace reír a alguien más. Es un lubricante social y es importante. Señores, hay algo que se llama cortisol, que es la hormona del enojo, la hormona de la agresión. Sí, solamente la gente que sabe manejar su vida para ser más alegre cantando. Bien dice el dicho, el que canta su mal espanta, ¿sí? Bailando, viendo películas, buscándole el lado bueno a la vida. Tengo un libro yo que se llama El Lado Bueno de la Vida. Y habla de todo esto, la importancia que tiene sonreírle a la vida. Pase lo que pase. Acuérdense que hay dos tipos de gentes. Tenemos el optimista y el pesimista. Clásico humor de pesimista. El gesto así... Siempre marcado, de malas, así. Y llega el optimista. Y el otro, ya sabes. Mi papá está malo, dice el optimista. A lo mejor ni es tu papá.
1: ¡Aplauso!
2: ¡Fuerte el aplauso! Maestro Jorge Falcón y JJ, el día de mañana en La Maraca, jueves 24 de septiembre, están los boletos. Gracias, maestro, por acompañarnos, por venir.
4: Gracias,
0: maestro.
1: Gracias, Jorge Falcón.
0: ¡El aplauso, por favor!
1: ¡Se os quiere! en
2: radio,
1: con Jorge Falcón.
2: En radio
1: nosotros.
2: Nos vamos a música mientras.
1: Gracias,
2: mientras
1: maestro.
2: Despedimos a nuestro maestro, saludamos Gracias. A nuestro público hermoso que está por acá. A ver. ¿Dónde está la gente de Catepec?
4: Gracias, mi vida.
1: No me dejes sola.
0: No le hagan bailar, no le hagan bailar, por favor.
2: Oiga, usted no había dicho que iba a traer a su club de la pantufla mojada.
1: Ay,
2: ¿no?
1: Claro, por ahí debe de estar.
0: ¿Quién es?
2: La única, la dos, ¿cuántos son?
1: Una, dos, tres, o sea, cuatro, cinco, tres. Seis, siete, ocho, nueve.
0: Son tres 300. Personas, pero de la misma familia.
1: Oye, pero es una. Tú, o sea, ni el conejo ni Laura ni tienen fans, es. Mira. Y yo por lo menos traje a mi club de la pantufla mojada.
2: A ver, vamos a leer un poquito los mensajes que nos trajeron. Mañana es mi cumpleaños y mi mejor regalo es ver al Jackie. ¿Quién quiere ver al Jackie?
1: Ay, qué bonito. Yo también.
0: Oye, y viene soltero el Jackie esta tarde, ¿eh?
2: Allá tenemos otro mensaje en cabina con Laura G.
1: Oh.
2: Ay, comadre, ya
0: sí,
2: no
0: la 97.7, la mejor. Ah, saludos, un abrazo.
1: El Jackie.
0: Oigan, por cierto, hoy es también cumpleaños de Cintia Urías. Le mandamos un abrazo que nos está escuchando a Cintia Urías.
1: En la cola, con muchísimo
2: cariño.
1: Ayer estuvo
2: cariño. Con nosotros Cintia y el día de hoy le deseamos lo mejor. Un aplauso para Cintia Urías.
1: Que está cumpliendo años, mi comadre.
0: ¡Feliz cumpleaños!
2: Comadre, acabo de platicar con él en el escenario.
0: ¿Y qué te dijo?
2: En el camerino.
0: ¿Y qué te dijo?
2: Que tenía ganas de cantarle a todo su público.
1: ¡Ay! ¡Hasta se me mojó la pantufla! ¡Qué barbaridad!
2: ¿Cuándo fue la primera vez que usted conoció al Jack?
1: ¡Ay, era chiquito, una cosa
2: Cuéntenos
1: así.
2: La historia, señora.
1: Le

0: exquisitas. ¿Sí o no, comadre? ¡Oh! Ya quiero verlo en el escenario, ya quiero oírlo cantar.
1: ¿Quieren escucharlo cantar?
0: ¿Quieren escucharlo cantar?
2: A ver, el Jackie.
1: ¡El Jackie!
2: ¡Más fuerte! ¡El Jackie!
1: ¡El Jackie!
2: Jackie, ¿estás listo? ¡Él es

0: Hola, hola, hola, hola, hola, hola, ¿cómo estamos, mi gente? Buenas tardes a todos. Gracias a mis amigos de La Mejor. A ver, que se escuche por ahí el audio. Eso, ya estamos ahí. ¿Qué pasó, amigo? Tanto tiempo sin vernos, mi querida Rosa Concha.
1: Y vestidos menos.

0: Mayo.
1: Y el aplauso para el Chucky. Jackie, por favor. Vente para acá, Jackie.
2: Siéntate, mi amor.
3: Aparte, me invitan y luego, pues, pura agua.
2: Pura agua, mi amor. Ahorita. Pero ¿qué horas son? Son las 3:30. No, tú también.
3: Pero ya pasaron después de las 12, ya cuentan.
1: Siéntate, mi querido Jackie, por favor.
3: Ay, comadre, le tienen miedo. Ya se quería sentar acá, dijo, esa muerde. No, no, no. Ya está trae aquí el collar de vacunación.
2: Jackie,
3: muy bien, ¿y ustedes cómo están? ¿Cómo van ustedes?
1: Bien, emocionados, gustosos de tenerte una vez más con nosotros a través de La Mejor FM. La pregunta del millón, porque siempre presume esta señora y me cae gorda realmente.
2: Mírala, mírala, ya es acoso esa señora.
1: Exacto.
2: Ándele.
1: Pero no es con el único, todos los invitados les hace lo mismo.
3: Es que
1: ¿sí o no, público?
2: ¿Y qué tiene?
1: A todos los invitados dice que ya se los dio, ¿sí o no, público?
2: ¿Y le creemos o no le creemos?
1: Jackie, dime una cosa. ¿Sí o no? ¿Sí le haces el favor o no?
3: ¿Otra vez?
2: Ya lo dijo todo. El grito para el Jackie, venga.
1: Bienvenido, Jackie.
2: Oye, conejito y Jackie, perdóname, pero el objetivo principal de En Cabina con Laura G desde el teatro es acercar a todo nuestro público que nos escucha todos los días desde hace 6 años a sus artistas. Claro. A verlos, a sentirlos íntimamente.
3: Ándale tú.
2: Y yo nada más acabo de ver un mensajito por acá y no me voy a equivocar.
1: ¿Qué dice?
2: De una mujer que dice que el día de mañana es su cumpleaños.
1: Ok.
2: Y que mañana. Su regalo es ver al Jackie. Y sabes qué, amiga, no solo vas a regalar. Tráete tu cámara, te vas a tomar una foto con él. Ven conmigo.
3: Y no solo eso, también te van a embarazar. Claro
1: no.
3: Ah, no, eso no.
1: Eso no, por acá, por acá, por allá.
2: Donde puedas.
1: Por allá, por allá, por allá, por allá, por allá está la escalera. Allá,
2: por acá, por acá está
3: el derecho.
2: La escalera, tú pásale, porque yo desde que te vi y que tú querías ver a Jackie, yo dije, no,
3: pásale, mi amor. Abrazo y apapacho.
1: ¡Órale!
3: Aquí estamos en lo fresco.
2: ¿Cómo te llamas?
1: Pero camina como en pasarela. Camina como en pasarela, vete.
2: Venga.
1: Ea, ea, ea.

0: beso.
1: Ahí está su fotografía,
2: Brisa. Eso. Oye, qué bonito, mi amor, para que tengas tu recuerdo de tus 60 años.
0: No, señora, no tiene 60 años.
1: A ver, Jackie, ¿qué traemos ahí?
3: Si es una verdadera fanática, porque aquí me trajo justamente el disco de la banda del Recodo. Ajá. Cuando yo fui vocalista de la banda del Recodo. Cuando grabé el tema de Te Presumo, que fue un gran éxito. Ajá. Y también el álbum de La Mejor de Todas, que también ahí vienen varios éxitos, como justamente La Mejor de Todas, que es el álbum.
1: Entonces de regalo quiere que se lo firmen.
3: Se lo firmo.
1: Muchísimas felicidades. Y ese es el objetivo de tenerlo cerquita, comadre. No se ponga celosa.
0: Aplausos, público, por favor.
2: Sí, eso es lo mejor de Cabina con Laura y de La Mejor 97.7, que te acerca y te pone más cerca que nunca a todos tus artistas. El grito para La Mejor 97.7.
1: En unos instantes vamos a estar jugando todas nuestras secciones. Viene la sección nueva del chisme, para que vayan preparando sus chismes, porque tendremos boletos para ver a Yuridia, que eso va a estar buenísimo.
0: Sí, Alejandro Fernández también. También
1: viene la ruleta.
0: Que hoy traemos un juego divertido para todos ustedes, así que por favor, pónganse bien cómodos. Al final vamos a degustar los sagrados alimentos que Rosa Concha preparó: mole con pollo con mole.
2: 5 de la mañana, ahí estoy yo.
1: ¿Quién van llegando?
2: Ay, no, bueno, los amo, los amo. Ya le dije al de blanco que quiero que me embarace para el próximo año. El próximo trimestre quiero ser madre.
1: ¿Cuál le gusta más? ¿Ese o el de café?
2: Bueno, la verdad es que los dos.
1: O sea, millennial y no millennial.
2: A ninguno de los dos les andaba.
0: Yo te voy a decir una cosa. El de azul es jefe.
2: Sí.
0: El de azul es jefe. Entonces
2: yo lo sé, como la trailer, a lo que le sándwich, mi amor.
1: Ahí está.
0: Oiga, y yo le voy a decir otra cosa. Le voy a decir otra cosa. El señor de allá es pensionado, el que está, el de azul también.
2: Ay, qué bueno. Pensión. Ando buscando uno de esos.
1: Oye, pero no, ¿cómo le presume a todos su amor si acá está su verdadero amor?
3: Es que te digo que ella es así de dada. Ella es así.
2: Uno
3: tiene que querer a la gente como es. Y obviamente Rosa Concha, pues es así. Ella es así. Muy dada. Yo así muy nací, entregada.
2: Le voy a pedir a los muchachos, síganme, porque voy a cantar hasta que dice.
0: A ver. ¡Ay, no!

0: ya que está con nosotros. Oye, yo quiero que me digas, la última vez estamos platicando con nosotros en cabina con Laura G, de una situación que viviste en donde te echaron un bote. Ahí en el escena. Es muy normal, o sea, más bien, malamente ya están haciendo mucho y los artistas ya se están quejando de que eso está pasando. Ya.
1: Pues no es tan normal, la verdad, porque pues sí sucede de pronto, pero cuando la gente en muchos lugares se sabe comportar, realmente son cosas que no suceden, o sea, no es algo que, a veces puede ser como que de alegría, pero pues de alegría no avientas un bote al aire, sabiendo que vas a golpear a alguien.
0: Pero pues, dijo, conmigo no, chiquitito, conmigo.
2: Pero dice, ahorita si me avientan un bote, bienvenido.
1: No, eso si me lo avientan, me cae pero a todo dar.
3: Pues, y si oye, es botella, no hay problema.
2: Pero aparte.
3: Se me cayeron.
0: No, señora.
2: Jackie, pero espérate. Hablando de cosas malas, también hay muchas cosas buenas en tu carrera. Te juntaste con el Mimoso.
1: Claro que sí, estamos ahí muy contentos porque vamos a arrancar un tour, una gira que se llama Jackie Simons Tour. Justamente mi compa el Mimoso y yo cantando pues todos los grandes éxitos, tanto de Mimoso en su carrera como solista, tanto de su amigo el Jackie en la carrera como solista. Y el tiempo también que cantamos juntos y compartimos justamente esta etapa con la banda del Recodo. Así que pues va a ser una gira donde vamos a hacer como una remembranza, no solamente de los éxitos de Mimoso y del Jackie en particular, sino también de lo que fue nuestra etapa juntos en Banda del Recodo. No vamos a cantar, que además Mimoso pues ha sido uno de los grandes cantantes históricos, de los grandes éxitos de la Banda del Recodo, y pues imagínense, va a ser un show muy muy especial.
2: ¿Cuándo aquí en la Ciudad de México?
1: Pues ya estamos preparando, tenemos ahí varias invitaciones, de hecho arrancamos primero Dios también en Jackie Fest, arrancamos las primeras fechas por allá por el lado de Chiapas, es donde estamos en las primeras fechas en este mes de justamente en esta semana. Vamos a estar también creo que en Ciudad Victoria de Tamaulipas, vamos al Domo Care también en Monterrey, entonces ahí se están juntando las fechas y seguramente vamos a venir para acá, para la Ciudad de México. Esperemos si la gente nos apoya, poder venir a la Arena Ciudad de México.
2: ¡Claro!
0: Aquí te esperamos, pero queremos escucharlo cantar. Está con nosotros en este bonito miércoles el Jackie.
3: ¡Venga!
0: Te lo convertí en tequila.
2: ¡Que cante, por favor!
1: Ok, la siguiente canción, una canción que todos mis fanáticos han apoyado muchísimo, tiene un gran mensaje, y esta noche la voy a cantar para ustedes con cariño, ¿sale? Eso dice. Con la luz de sus celulares para que se vea más bonito, para inspirarnos más, eso.

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1: Gracias a tu carrera, es todo tu público que está presente. Me voy a bajar con el público en este momento. Porque me encantaría.
2: ¿Qué hay que hacer?
3: La luz, porque si no se deja su mandarina, mi
1: comadre, me voy a caer.
2: ¿Me prende la luz?
3: Ahí
2: gracias.
3: Está la luz de sala, claro que sí, mira.
1: A ver, un fan de Jackie que le quiera decir algo. A ver.
3: Ah, caray.
1: Aquí, señora. En este momento, ¿cómo parece? ¿Cómo se llama?
4: Carla.
1: Querida Carla, ¿qué le quieres decir al Jackie? Míralo, ahí está frente a frente.
4: Que lo amo, el domingo es mi cumpleaños y gracias por este regalo tan hermoso. ¡Ay, no sé!
1: ¡Bravo! Oye, Carla, sé, ¿qué canción del Jackie te mueve? O sea, que te provoca lagrimón.
4: Déjalo así. Déjalo.
3: Ay, por dos. Ey, te debo un shot, ¿eh? Te debo un shot. Más porque aparte va a ser tu cumpleaños, te felicito de corazón, que Dios te bendiga, que gracias. Cumplan muchos, muchos años más y que espero pronto nos podamos ver para tomarnos ese...
4: ¡Te amo,
3: ¡Oh!
4: te amo! ¡Gracias! ¡Gracias!
1: ¡Es el Carla! Público del Jackie!
2: ¿Quién más? ¿Quién más? ¿Quién más?
3: ¡Comadre! ¡Carla quiere a Jackie! ¿Eh? ¿Jackie quiere sacarla?
5: Totalmente.
3: ¡Claro que
1: a ver,
3: sí!
1: Mire, comadre, tengo más personas acá en este público. A ver, ¿quién le va a decir? Estás con tu marido, amiga. Ten mucho cuidado, ¿eh?
2: Pero también ve a su marido, no manches.
1: Él no es su marido.
3: ¡Ay, ahora! ¡El guapo te habla!
1: A ver, escuchen, ¿qué le quieres decir a Jackie?
4: Que lo amo.
1: ¡Jackie!
2: Espérame.
1: Acá tu público hermoso. ¡Ay, señor! Ahorita voy con usted, hombre.
3: Sí, aquí, déjeme.
2: Aquí, por favor.
1: A ver, Jackie, atención, porque dígame. Acá tienes una mujer enamorada.
4: Que te amo mucho y si me regalas una foto para mi Romy.
3: ¿Cómo no?
2: Pues ¡ah, es un Romy!
1: También va para la foto.
3: Ah, es tu Rumi.
1: Ahorita oh, vamos yo pensé a la que foto, era tu hombre. Claro que sí. ¿Alguien le quiere decir algo, comadre?
2: A ¿qué ver, pasó? A ver allá.
3: De este lado, mi Jackie. A ver, esta Jackie muñequita acá, que está grita y grita desde hace rato.
5: ¿Qué pasó,
6: ay,
5: mi corazón?
6: ¿Ya sabe quién soy?
5: Ay, chiquitita.
6: Ayer fue mi cumpleaños y hoy vine a festejarlo también contigo.
3: Eso, mi amor.
6: Te quiero mucho, ya lo sabes. ¿Me regalas mi foto?
3: Claro que sí, con
1: claro
3: mucho gusto.
1: Que sí.
3: La vamos a tomar.
1: Oiga, comadre, ahora resulta que todos cumplen años.
6: Hoy es mi no cumpleaños, es mi no cumpleaños hoy.
3: Es tu no cumpleaños. ¿Cuándo fue tu sí?
6: En abril.
3: Ya pasó.
6: En abril.
3: Oye, está buena esa. ¿Quién no está cumpliendo años hoy? ¿Quién está celebrando su no cumpleaños con el Jackie? ¿Quién quiere un shot por su no cumpleaños con el Jackie?
1: Oye, ese shot ya lo traes muy platicado, nada más.
3: Sí,
1: tengo
3: va,
1: que decírtelo.
3: Sí, que
1: como que sí se te antojó. A ver, comadre, ¿a
2: quién más? ¿Quién más?
1: ¿Quién más por allá?
3: A ver, ¿quién más por acá? Vente, mi amor.
1: Ahí
2: mira,
1: va, comadre.
2: El que trae la cartulina del Jackie.
3: Ah, sí, yo sí se la regalo, pero ¿alguna pregunta que le quiera hacer al Jackie, comadre?
5: ¿Preguntas?
4: Jackie, me llamo Norma. Acá está tu hija.
3: ¡Ay, ay! ¡Ay! ¿Y más o menos hace cuánto tiempo fue?
1: Para ver si es cierto o no.
4: Hace 6 años.
3: ¡Hora! Hace 6 años tenía 9 el Jackie, qué barba.
2: ¿En qué baile fue, Jackie? ¿En qué baile fue?
5: Yo creo que acá por el Estado de México.
1: Acá tenemos una amiga. A ver, pásale, porque si no voy a pisar callos de este lado. A ver, tenemos a nuestra amiga que se llama. A ver, de este lado.
5: ¿Quién? A ver.
1: A ver, amiga. Tienes un bebé. ¿De quién es ese bebé?
4: De Jackie.
1: Jackie.
3: ¡Ay, caray! ¡Ay!
1: A ver, de hecho, aquí están los de la Procuraduría del Menor, comadre, que vienen a levantar
3: ahora
1: el acta.
3: Pregúnteme, ¿de quién? Comadre, dígame, ¿de quién es ese bebé?
1: Suyo, comadre.
3: De Rosa Concha. ¡Eso! ¡Eso!
2: No, pero no que es su bebé.
5: Nomás que ese bebé ya tiene como 3, como 28 años. ¿Ah? ¿Cuántos tiene? Como 25.
3: Sí, pero bueno, mire nada más.
2: Es un bebote.
3: Un bebote, los ojitos borrados, muy bonito, qué precioso.
1: ¡Comadre, no se desvíe! ¡Es de los fans del Jackie, señora!
3: Los fans es del Jackie.
1: Por allá está
3: ay,
1: otra
3: chiquita.
1: Niña.
2: Allá, mira, mi compadre ya quiere hablar. Voy por él porque nada más no le hace.
3: Hasta que te bajaste, mira, te tu va. Huevón. Ah, la otra.
1: Ahí tenemos
2: es un caballero. A ver, pero una pregunta, compadre, ¿ok? Tú no le puedes decir cosas cachondas ni bonitas, porque te vas a ver raro. Pero una pregunta, venga.
7: Pues me gusta mucho cómo canta y que si me puedes firmar mi póster, por favor.
5: Simón.
1: Por supuesto.
5: Ahorita todos los que quieran foto y la firmadita, aquí los espero.
2: Sí,
5: bueno, aunque.
2: Que del baile.
5: Salgo corriendo para el aeropuerto.
2: También otro.
1: No, sí. De hecho, vamos a escuchar una última canción de nuestro querido
2: ¿sí?
1: Jackie, porque se tiene que ir al aeropuerto. Pero nosotros vamos a continuar. Tenemos todos los boletos, más invitados en cabina con Laura G desde el teatro. Jackie, ¿cuál te vas a echar?
5: Pues de una vez, una de mis favoritas, compadre. Aparte de la Rosa Concha. Ay. Se la mandamos entonces de las canciones, las grabaciones originales, su amigo Jackie. Se llama Dile a tu Orgullo, para todas las orgullosas mamacitas. Pues vamos a seguir cantando, pues,

0: Oigan, querida Jackie.
1: Vamos a hacer la foto oficial. Prendan todo su teléfono celular. Todo su teléfono celular, por favor. Prendan foto del recuerdo.
0: No se muevan de sus asientos. Les voy a explicar por qué.
1: Todos, todos con la luz del teléfono.
0: Ah, todos esta tarde van a ganar algo. Pero
2: oye, pero
1: la luz del teléfono de este lado, la luz del teléfono, todos, todos, todos,
0: todos. Para toda la gente que nos está escuchando en vivo, desde la radio, estamos tomándonos la fotografía con nuestro querido Jack.
1: Listo, volteamos.
2: Con la luz de sus celulares, bien arriba, venga, venga, que se sienta.
1: De este
2: que
1: lado,
2: estuvieron
1: listo.
2: Bien contentos con el Jack.
3: Las manos arriba, venga.
1: El Jack.
3: El Jack. El Jack.
0: Es la fotografía de recuerdo. Todos van a salir.
2: Oye, qué bonita salgo en la pantalla, qué bruta.
0: Un fuerte aplauso para Jackie.
1: ¡Hey, Jackie!
2: Muchas gracias a todos, que Dios los bendiga de corazón. Gracias por el apoyo.
0: Besito,
2: y gracias como siempre, Laura.
0: Bueno, Rosita. Gracias.
2: Te amo.
0: Continuamos en cabina con Laura. Allí vienen los chicos de N5. Vienen boletos para Yuridia. Vienen boletos para el Flow Fest. Vienen boletos también, Conejo, ¿para qué?
1: Para Alejandro Fernández. Vienen boletos también para... Juntos en el Auditorio Nacional vienen boletos.
2: ¡Ay,
1: para...
2: qué perra!
1: ¿Para qué más tenemos boletos?
0: Es momento
1: boletos
0: de que ya, entre lo que se colocan nuestros amigos de N5, Conejito, empecemos a jugar. ¿Te
1: ok,
0: late?
1: Vamos a jugar porque, atención, todos ustedes...
0: No, vamos a jugar a las palabras prohibidas.
1: ¡Ah, ya de una vez!
0: ¿Quién quiere jugar a las palabras prohibidas?
1: Es que yo ya quería regalarles cosas.
2: Oye, por eso.
0: ¿Quién nos va a ganar esta bonita tarde?
2: A ver.
1: ¿Quién dice yo? Prenda la luz del
2: de
1: teatro,
2: sala,
1: por favor.
2: Luz de sala, Conejo.
1: Mande.
2: Ahora bájate a traernos los participantes, ándale.
1: Por eso, pero que me prenda la luz.
0: Necesitamos a tres participantes en este momento. Ahora Conejo los va a elegir,
1: okay,
0: para que nosotros juguemos nuestra sección, las palabras prohibidas.
1: El primer o la primera participante es... La señora gritona de ahí, vente, mija, córrele.
0: Ándale, señora. De este lado, mi siguiente
1: este lado
0: participante es... Amiga de rayitas, pásale. Sí, tú pásale para acá.
1: Dice, yo ni quería. Usted
0: y el
1: le toca,
0: tercer
1: le toca
0: participante.
2: Ay, a ver, el que está haciendo así el teléfono. Vente tú, vente tú, vente tú. Hijo de mis chichis caídas, hijo de mis entretelas. Tú también. A ver, ven pues, vete, ándale. Ya rugiste, señor.
0: Acá tenemos a nuestros invitados. Pónganos un poquito de música, si no es funeral, por favor, esto es ambientado. Tenemos a nuestra amiga que se llama
4: Julisa y vengo desde Pachuca, Hidalgo.
2: ¡Julisa!
0: A ver, yo voy con mi participante,
1: Ella es mía.
0: Es
1: bueno,
0: suya.
1: No es mía, o sea, es mi participante.
0: Écheme música. Tenemos a nuestra amiga que se llama
4: Alejandra Valdés.
0: Alejandra Valdés es mi participante.

0: Por favor, mi querido Dientes de Oro.
1: Edgar Treviño.
0: Edgar Treviño, claro que sí, mi querido Chaparrito de la Lelí.
2: Gustavo Canales desde Atizapán.
3: No, no sé cómo le va.
2: Mi primo está grabando.
0: Para todos los demás.
2: Sonido cara loca también.
0: ¡Eso! Ya sabes el comercial y mi hermoso. ¿Cómo se llama usted?
4: Juan Reyes, solo para ti.
5: ¡Beso! ¡Beso!
3: ¡Oiga! Bueno, pues, si usted es goloso, no siente a todos porque no van a participar.
0: ¿Van a participar?
3: No, ¿cómo van a participar?
5: Solo es uno de cada uno.
0: Yo les voy a poner la dinámica, Ira. Yo les voy a poner la dinámica. Ustedes déjenme.
5: Ok, a ver. Ya la mi primer, ya la primera participante. ¿Cómo te llamas? Julissa.
3: Julissa, ¿sabes jugar a las palabras prohibidas?
6: Claro.
5: Segura. Pues, claro, que... claro.
3: Recuerden que prohibida. Nuestras palabras prohibidas no puedes decir sí.
5: Ahí te va.
3: No puede, a ver, todos juntos. Escuchen, no puedes decir. No puedes decir. No te puedes quedar callado 97.7 segundos y no puedes decir claro. Estas son las palabras prohibidas.
0: Ni repetirla.
7: No debes decir sí. No digas no. No repitas la misma respuesta. 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
3: 97.7 segundos, comadre. Comadre, señora, venga.
5: Ay, señora, no se distraiga,
3: venga,
5: carajo.
3: Para acá, primero vamos a que gane uno.
5: Ella es mi gallo, ¿ok? Ok, la primera pregunta es, ¿te gustó el yaqui?
6: Mucho.
3: ¿Estás contenta?
6: Demasiado.
0: ¿Cuántos años tienes?
6: 35.
5: ¿Ya comiste?
6: No.
5: Pues... ay, no.
3: Gracias por participar.
5: No, ¿por qué? Oye.
0: Ni modo.
5: Pero no, no, no, no. ¿Se puede o fuera?
0: ¡Fuera! ¡Fuera! ¡Fuera!
5: ¡Ay, gracias, Julissa!
3: ¡Julissa! Y desde Pachuca te le vamos a dar un regalo a
5: Julissa. Te hubiera traído un paste para no, que hubieras pero no comido.
0: Le vamos a... exacto, porque nos hubiera traído carne de tacos de jabalí o algo.
3: A ver, ven, amiga, vente por acá.
5: En medio, vente por acá. Vente
0: en
5: por
0: medio.
5: Acá.
3: ¿Estás lista? ¿Ya te sabes las reglas?
0: Entonces,
5: ¡comenzamos! ¿Por qué vienes de cebra?
3: Me gusta.
0: ¿Pantaleta o calzón chino?
3: Calzón chino. ¿Eres infiel? Alguna vez.
5: O sea, ¿tienes novio?

0: Ay, ¿te mando con el Jackie al camerino?
1: ¿Cómo, perdón? ¿Tienes novio?
2: El de la cuarta fila está perfecto.
1: ¿Te rompieron el corazón?
3: ¡Fila! ¡Fila!
1: ¡Fila! ¡Fila! ¡Adiós!
0: ¡Repitió!
1: ¡Adiós! ¡Fuera! ¡Fuera!
0: ¡Fuera!
1: ¡Fuera!
0: No sé por qué me siento en familia con Chabelo, se los juro así.
1: ¡Ay, conejo! Ni habías nacido cuando estaba Chabelo al aire, cállate. Aquí tenemos a mis participantes. Para que no digas que voy a tener tres.
4: Tenemos el siguiente participante. Estamos jugando a las palabras prohibidas a todas las personas que nos están escuchando en la radio. Seguimos en esta transmisión en vivo desde el Teatro María Teresa Montoya. ¡Completamente en vivo!
0: Arrancamos, arrancamos.
1: Teatro lleno, gracias.
0: ¿Vamos a jugar? Toda la gente que vino
4: de tenemos aquí a nuestro. ¿Estás listo para jugar?
5: Sí.
1: Entonces.
0: No, pero espérate, espérate, espérate.
4: Ah, sí.
0: No, ahí sí se vale porque sí, él dijo sí, que sí estaba listo. No, todavía no, no contamos.
4: Apenas, hasta que digamos comenzamos.
0: Exactamente.
4: ¿Estás listo? No. Un poquito para atrás nos dice aquí nuestro King Kong Sing.
0: ¿Okay? Listo.
1: Claro que sí.
4: Entonces.
0: ¡Comenzamos! ¿Ya tomaste agua?
5: Refresco.
1: ¿Tienes cara de mandril?
5: Ay. Chango.
4: ¿Tienes frenos?
5: Acelerador.
0: Oye, ¿ya fuiste al baño?
5: Tres veces.
1: ¿Te has puesto tanga de hilo dental?
5: Cachetero.
4: ¿Te gusta tu mujer?
5: Me encanta.
0: Oye, ¿ya fuiste a comer con tu novia?
5: Taquitos.
1: ¿Salsa verde o roja?
5: Amarilla.
4: ¿Tienes calor?
5: Frío.
0: Oye, ¿el de ahí está pelón?
5: Con mucho cabello.
1: Los colores de la mejor son azul y...
5: naranja.
4: ¿Tienes dos huevos?
5: Tres.
0: ¿Traes celular?
5: Este, VIP.
1: ¿Te rascas la pantufla?
5: La barriga.
4: ¿Tienes pelitos?
5: Hartos.
0: Oye, ¿en dónde estás sentado?
5: Adelante.
1: ¿En dónde está el ombligo?
5: Atrás.
4: ¿Huele rico?
5: Delicioso.
0: ¿Tienes amante?
5: Cuatro.
0: ¡Ay, ¿te perro!
1: ¿Te gustan los hombres?
5: Me fascinan.
4: ¿Te gusta Jackie?
5: Es guapo.
0: ¿Por qué es guapo?
5: Alto, es alto.
1: Después del tres que sigue.

0: No, no, no, a ver.
1: Sí.
0: Tengo en esta mano la oportunidad de que te vayas a un concierto.
1: Les digo que esto parece en familia con Chabelo, se los juro.
0: Y de esta mano la oportunidad de salvar tus deudas.
2: Deudas.
1: Oye, no, espérate, ¿qué tal si sus deudas son mayores a eso?
0: Son muchas, pero pues te podemos ayudar porque a lo mejor nos apoyamos entre todos. ¿Estás listo? ¿Qué quieres? No, de este lado no te voy a decir la cantidad. Puede ser.
1: Lo que, ay, dice que lo que nosotros le queramos regalar.
0: ¡Se lleva 2,000 pesos en este momento! Vamos, mira, queremos verte que vayas con el de la camisa blanca.
1: 1,000 pesos tiene.
0: A 1,000 pesos.
1: 1,000 pesos en efectivo. 1,000 pesos.
0: Ay, 1,000 pesos, amigo.
1: Es que Laura ya no sabe leer.
2: Denle los 2,000, denle los 2,000.
1: No, no. ¿Ya ves, Laura G?
0: Oye, lele, bien ahí.

0: Ya le dieron sus mil baros a mi compadre.
1: Canal. No, pues es que amigo, ni tú te ayudas. Gustavo, ¿qué hacemos, Gustavo? Que se pase a sentar, ahorita va a tener otra oportunidad.
2: Ahorita, sí, ahorita, vamos a Gustavo, otra ahorita, oportunidad ahorita. De otro concurso, pásale, mi amor. Gustavo. Que Diosito te me socorra, te me cuide, te me llene de bendiciones y te me regrese. Oye, la virginidad.
0: Tardó más tiempo parado esperando a lo que sí. Le tocaba participar.
1: Tenemos a nuestro siguiente participante. ¿Le ven cara de que va a ganar o que no?
3: Claro que sí.
0: Ok, ok, ok. Entonces, ¡comenzamos! Es bien burro tu amigo, ¿va?
4: Bastante.
3: Oye, ¿tienes novio?
4: Novia.
1: ¿Tienes calor?
4: Frío.
0: ¿Eres infiel?
4: Mucho.
3: ¿Te gustan las tangas?
4: Cacheteros.
1: ¿Te reventaron el oído?
4: La nariz.
0: ¿Ya fuiste al súper?
4: Al Walmart.
3: ¿Tienes nachas de aspirina?
4: De Alcacense.
1: ¿Me prestas dinero?
4: Mucho.
0: ¿Te gusta Rosa Concha?
4: Bastante.
3: ¿A qué hora sales al pan?
4: A las 7.
1: ¿Ves la casa de los famosos?
4: A las 11.
0: ¿Tomas leche?
3: ¿Café? ¿Café negro?
4: Leo ya.
1: ¿Escuchas En Cabina con Laura G?
0: ¿Cuál es tu música favorita?
3: ¿Cuántas hermanas tiene?
4: Dos.
1: ¿Le fuiste infiel a tu mujer?
4: No.
0: ¿Tienes hijos? ¡Ah! A ver, espera.
1: ¡Muy bien! ¡Ay, no! ¡Qué lindo!
0: Pero tenemos que premiarlo por su fidelidad, muchachos.
1: ¿Y saben? La fidelidad.
0: ¿Saben cuál va a ser su regalo? ¿Qué? Un baile sexy de la Rosa Concha.
3: Yo soy sexy.
0: Venga.
3: Sexy. Alina, buena china.
0: Pero pégasele a él, señora.
3: Pónganme música de.

0: venga.
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2: No, no, no.
0: ¡Ay, señora!
2: ¡Ay, se nos cae! Esto ya es acoso. Fuerte el aplauso ya, porque amigo, fue córrele. Fiel. Y llega con nosotros a nuestro escenario porque esta tarde la vamos a pasar bomba. Nos encanta compartir con ellos. Llegan los chicos de
0: N5.
1: Venga, que empiece el desmán.
0: Chicos N5, chicos N5, chicos N5.
3: Sí, hay otro, ¿no?
4: Hay otro, ¿no?
5: Atención, solteras y las que no también. Ustedes sabrán lo que hacen. Son cinco. Cantan, bailan, tienen actitud.

0: chino.
1: ¿Dónde está la gente chingona de mi lado derecho?
2: 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Son las 4 con un minuto.
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1: Nick.

0: Estamos aquí en el bochorno de La Mejor 94.7. Recuerden que este es el programa número uno de la televisión, no, de la radio.
1: Mic.
0: De la radio mexicana humorística.
1: Así es.
0: Ese que escucharon al fondo haciendo mic es el señor Miguel Ángel, el Pollo Torre.
1: Buenas tardes, familia, allá en casita.
0: Hoy
1: estamos
0: no hubo
1: aquí.
0: Presentación bonita.
1: No hubo presentación rimbombante, que me la han mencionado, que les da risa.
0: Que les da gusta, risa tú.
1: Que les gusta.
0: Porque no te acercas para nada a todo lo que describo, ¿no?
1: Ah, pues creo que no, igual hice por eso.
0: Sí, es sarcasmo, ¿eh?
1: Maguito, ¿cómo estás, Maguito? ¿Cómo
0: Yo
1: estás
0: estoy
1: hoy?
0: Estoy feliz, hermano.
1: Miércoles, estás muy feliz.
0: Estoy muy feliz, estoy, me siento muy contento, me siento muy feliz. Todavía no es fin de semana, pero me quiero divertir.
1: Ándale, te contagiaste de ahí del grupo, ¿cómo se llama? Banda El Mexicano,
0: mi
1: ¿no?
0: Banda El Mexicano,
1: banda
0: hermano,
1: el
0: claro,
1: mexicano.
0: claro, soy muy contento, oye, y fíjate que
1: muy feliz,
0: incluso vamos a repetir la
1: el chiste,
0: todo el programa, ¿no? Oye, fíjate que, vengo como nervioso por el tema de hoy, que ayer acordamos justamente
1: tranquilo.
0: Ya no nos alcanzó, ¿no?
1: Aquí tenemos paramédicos, todo tranquilo.
0: Sí, veo que hoy vino la ambulancia, estoy contento, estoy tranquilo de eso, pero estoy un poco nervioso por lo mismo, porque justo es un tema del que tengo mucho de qué hablar, y no siempre tener mucho de qué hablar es algo bueno.
1: No, vas, puedes delatarte.
0: Puedo delatarme y creo que el día de hoy algo de eso va a haber. Sí, algo de eso va a haber.
1: Que para quien no haya sintonizado el día de ayer la emisión del bochorno, el tema que tenemos preparado hoy es maestros, escuelas.
0: La escuela.
1: Y cosas referentes a eso que yo creo que nos puede dar hasta para todo el mes, ¿no?
0: Yo creo que...
1: Porque fuimos 15... ¿Cuántos años va uno a la escuela? Como 20 y tantos, o sea...
0: Sí. Sí, ya contando la universidad.
1: Mucha anécdota, ¿no?
0: Hay muchísimas cosas que decir. Yo creo que nos vamos a quedar cortos con este programa.
1: Sí, va a ser una muestra.
0: Sí, pero de entrada, igual y no es tan necesario aclararle a la gente que ya nos ha estado conociendo, pero igual y no hemos sido los más bien portados de la escuela, ¿no? Al menos
1: traviesos.
0: No sé cómo lo veas tú.
1: ¿Tú crees que te conocían por ser de los traviesos?
0: Sí, sí.
1: Hasta el final, hasta tu... Que cabe aclarar, yo por eso siempre menciono que el bochorno es un espacio de alta gama académica, porque tienes título universitario.
0: Tengo título universitario y tú también.
1: Yo también tengo ahí la carrera terminada, entonces sí, pues somos, haz de cuenta, como de Harvard, ¿no? Haz de cuenta, algo así.
0: Igual y no, pero...
1: Igual y no. Fue aquí en México.
0: Pero sí, pero quédate con que terminamos.
1: Fuimos mucho tiempo a la escuela, por eso va a haber mucha cosa que platicar.
0: Hay muchísimo de qué hablar y
1: Y eras traviesillo, le jugabas
0: sí,
1: al vivo.
0: Sí, por eso te decía que afortunadamente para la gente y desafortunadamente para mí, tengo mucho que hablar de este tema.
1: De este tema.
0: Sí. O sea, de entrada no creo que hayamos sido por los más bien portados, es lo que decía. Yo creo
1: sí,
0: que hemos sido
1: de cuadro de honor.
0: Sí,
1: empecemos
0: sí.
1: Por lo bueno, Maguito. ¿Estuviste alguna vez así en cuadro
0: sí,
1: de honor?
0: Fíjate
1: en...
0: que, por ejemplo, ayer te comentaba que recibí un par de notas laudatorias. En teoría.
1: Yo aquí te doy el aplauso, hermano. Tarde,
0: gracias,
1: no me enteré en su momento. Aquí está.
0: Mira, la verdad es que mal no me iba con las calificaciones porque, bueno, ya en universidad. En la universidad no me iba mal porque pues es algo que sí me gusta, que me apasiona. Sin embargo, nunca fui el mejor portado, ¿sabes? Nunca fui como que el que se quedaba callado o el que... Hubo maestros que sí me lo hicieron saber.
1: Eras de soltar el chiste.
0: Sí, es que justamente todo el tiempo estamos detrás de decir algo... Pues
1: echar la broma. Yo no fui de tanto, a lo mejor, de hacer relajo físico, de echar, pero así mucho de tirar la guasa.
0: Sí,
1: de hacer
0: no nos perdemos la oportunidad. O sea, si está el chiste ahí, no te pierdes la oportunidad de soltarlo, hermano.
1: Sí.
0: Yo creo que ya lo traemos ahí.
1: No te pagan nada por hacerlo.
0: O sea, no te pagan nada por decir ese chiste.
1: Solo puedes enfrentar problemas, o sea, y esa es la única recompensa, claro. La risa. Sacar la risa de los amigos.
0: Que eso sí, yo me acuerdo
1: compañeros.
0: Que en la primaria había maestros que tú soltabas un chiste. Ajá. Tú soltabas un chistín en la semana, el maestro se reía, pero lo veías quebrarse de risa. Y ya cuando, no sé, terminaba la semana, había una junta, porque me pasó más de una vez, cuando ya era la junta, ya el profe le decía a mi mamá, oiga, su hijo habla mucho. Y yo, óyeme, tú te reíste.
1: Sí, pensé, o sea, que éramos juntos. Amigos, ¿no?
0: Sí, pensé que éramos amigos porque nos reímos juntos. Y ahora me traicionas acostándome con
1: él. Habla
0: ¿qué
1: mucho.
0: ¿Qué te pasa?
1: Sí, a ti sí te llegaron a poner el sellito del periquito.
0: Sí, hermano. Claro, yo creo que sí. Yo viví con ese...
1: Los métodos que hay, ¿no? Hay como para regular el comportamiento. Bueno, no, ya de grande.
0: Que es chistoso que a alguien que habla mucho le pongan el perico, ¿no?
1: Ahí está el periquito bien feliz. No parece algo malo, la neta. O sea, es un periquito bien contento.
0: Era casi como un trofeo para la gente como nosotros,
1: ¿no? Sí, que siempre, fíjate que ahí era el castigo final, las calificaciones, ¿no? O sea, que te bajaran puntos, que a mí me llegaron a sacar muchísimas veces de clases, no sé si te llegó a pasar. Sí. Está raro eso porque...
0: Mira, me pasó hasta en universidad, ¿y sabes qué hice estando afuera?
1: ¿Qué?
0: Me pegué al tal de la...
1: Le escuela. Le seguiste
0: haciendo nariz de puerquito.
1: Y híjole, me da mucha curiosidad.
0: El profe se enojó, sí.
1: Apenas iba para allá, o sea, sé que es que aparte fuimos a la misma universidad, sí. Familia que está allá. Te iba a preguntar qué profe, pero pues creo que no está bien ventilarlo aquí, ¿no?
0: Ajá. Ah, ¿cuál profe fue?
1: Sí.
0: No lo voy a decir. Pero saludos para el Arqui Roger.
1: Saludos, Arqui.
0: ¿Qué te parece si vamos a una canción y ahorita regresamos con el tema que está bien extenso?
1: Vamos, regresamos al bochón.

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1: Ya estamos de regreso aquí en La Mejor 94.7, en El Bochorno de La Mejor. Hermanito, el tema...
2: Hola, Mago. Estamos hablando para la gente que vaya llegando, ¿verdad? A la transmisión, que vaya llegando aquí a sintonizar el 94.7 de La Mejor. Estamos hablando de maestros, estamos hablando de la escuela. Maestros como tal, no, pero ahí están. Ahí siempre están los maestros, sí. Y son, pues la verdad, el epicentro de mucho de lo que sucede. Pero también vamos que con los amigos, que con...
1: Claro.
2: Todo lo que engloba la escuela.
1: A mí me gustaría muchísimo hablar justo de pues todas las travesuras que hice, tanto en primaria. Bueno, primaria yo era más tranquilo, pero creo que sí tengo muchísimo de qué hablar de la época de secundaria, hermano.
2: Ahí te destrampaste.
1: En secundaria éramos unos diablos. O sea, la verdad sí, ni siquiera lo digo como con orgullo, pero tampoco lo digo ocultándolo. O sea, creo yo que no es algo que presumir, pero tampoco algo que pueda ocultar, porque pues al final de cuentas fui parte de eso, ¿no? En secundaria corrimos muchos maestros, hermano.
2: De plano, o sea,
1: De plano.
2: Se aburrían del grupo.
1: No se aburrían, ¿no? De que no se aburrían, no se aburrían.
2: Se entretenían de más.
1: Se entretenían de más. Yo creo que era mucha carga de trabajo. Como que no les pagaban como si fueran judiciales, entonces, sí les cargábamos mucho la mano, la verdad es que...
2: Les cargábamos mucho la mano. Uno ahí está solamente siendo un pequeño animal, ¿no? Y ellos como tal, ahora que ya uno es grande, lo entiende que es su trabajo, o sea, imagínate, van a hacer su trabajo... Y en realidad es ir a lidiar con unos delincuentes pequeños, o sea... Todo el tiempo, obviamente no todos los salones son así.
1: Todo el tiempo están buscando la forma de chingar, ¿no? De que el maestro se salga de sus casillas.
2: Sí, ese era el caso contigo.
1: Sí, la verdad. Eso era lo que buscamos. Incluso...
2: Eso era lo que buscábamos. Sí.
1: Mira, íbamos ya en el tercer grado de secundaria, que ya... En esta secundaria, digo, entiendo que hay escuelas en las que tienes más de un maestro. Bueno, en esta escuela solamente tendríamos que tener un solo maestro para todas las materias. Exactamente.
2: Una telesecundaria, ¿no?
1: Una telesecundaria, claramente. Bueno, resulta que llegamos a tener 7 maestros.
2: ¿En el mismo año?
1: En el mismo año.
2: ¡A la máquina! ¡7!
1: Sí. 7.
2: Pedían su cambio.
1: Insisto, no lo digo con orgullo.
2: Es mucho.
1: Lo digo con compasión a todos aquellos maestros
2: que
1: pasaron por ahí.
2: ¿Tienes claro más o menos como que el primero, por qué se fue?
1: La primera...
2: ¿O cómo eran los cambios? O sea, ¿era en el momento de ya no puedo más o de repente...?
1: Sí, fíjate que la primera maestra, tengo entendido que se iba a jubilar hasta el siguiente año. Ya había tramitado su jubilación y todo eso, y solo se quería aventar el último año.
2: Okay.
1: Pero cuando se enteró, que lo iba a tocar nuestro grupo, que ya traíamos la fama, dijo, no, ¿saben qué? Siempre sí este año.
2: Sí me jubilo.
1: Así empezó tercero de secundaria.
2: Qué decisión tan total importancia para ella. Y de en lo que se basó, o sea, si eran una molestia.
1: Éramos una patada por ahí. No éramos...
2: Me gustó tu educación, o sea, a veces se te van las domingueras y ahorita una patada por ahí.
1: ¿Cómo a veces sí me vale, ¿no?
2: Y
1: a veces sí la cuido, ¿no?
2: Sí, es que iba a estar fuerte, pero sí, entonces la maestra dijo, me jubilo antes.
1: Sí, hermano.
2: Ocupó esa carta trampa.
1: Ocupó desde antes.
2: Ten en cuenta esto. Ese tipo de cosas afectan en cuánto dinero va a recibir después, o sea, por eso se quedan más tiempo.
1: Ok,
2: porque entre más tiempo estés trabajando, haces más derechos,
1: no.
2: Recibes más dinero. No, deja tú, no te sientas mal. Ella prefirió lo que le quedaba de vida, ganar
1: disfrutarlo,
2: pero no pasar ese año con ustedes.
1: Sí.
2: Que así estaba entonces.
1: Yo no lo había pensado así.
2: Sí,
1: no sabía,
2: o sea, para
1: eso,
2: ella
1: no sabía que eso pasaba.
2: Era una decisión muy importante, o sea, vale. ¿No?
1: ¿Y como cuánto habría aumentado? Bueno,
2: supongo que no sé, unos 500, pero no sé, la verdad no manejo pensiones, pero tengo idea de que así funciona.
1: No, es que me acabas de dar otra perspectiva de esta historia.
2: Sí.
1: Porque yo pensé que con ella no habíamos sido tan crueles. O sea, yo pensé que ella nos alcanzó a librar y mira, sí le hicimos daño colateral, ya me siento mal con ella.
2: No, pues lo vio venir, yo creo que lo vio venir.
1: Sí, así. Por eso, a eso me refiero, yo con ella no la tenía tan, como, bueno, a ella no, no, con ella no nos pasamos tanto, ¿no? Pero pues ya vi que sí, ya vi que le quitamos un cachito de pensión de su dinero de retiro.
2: Pues no. Ella, es que te digo que a mí me da así como que viéndolo del lado de ella 100%, pues para ajá. Ella fue como que ese grupo mejor no. O sea, no, ya no, fue decisión de ella. Ella pudo fletarse, pero prefirió no.
1: Prefirió,
2: o sea,
1: no, dijo, no, no, sí.
2: Ahí pongo una tienda, dijo, ahí pongo una tienda, este, tejo, no sé, para algún lado.
1: Algo.
2: El dinero no es todo en la vida.
1: De algún lado voy a sacar ese varito que voy a perder.
2: Ala,
1: no,
2: sí.
1: Hermano.
2: Sí, Maguito, así fue.
1: Mira, acabas de darme una perspectiva que en años yo no...
2: No habías procesado.
1: No había procesado.
2: Sí, de joven uno sí... Y con eso, al menos yo cuando tocamos el tema de escuelas, o sea, en general cuando ahorita visito escuelas,
1: sí.
2: Me hace recordarlo tranquila en sí, que es este como que toda esa etapa, toda esa vida. Y en general la gente que, pues ya sea que tiene hijos en la escuela, sí. O que está en la escuela, no es lo mismo que andar afuera de emprendedor, que pues no sé, como que sientes, yo creo que un poco más hostil el mundo, porque ve, o sea, tan solo ahí, pues ustedes eran lo peor del mundo, y eran sí. Un grupo de chamacos. O sea, en sí no había más allá, y la maestra dijo, no, yo con eso no voy a convivir. Adiós.
1: Con esos orangutanes no sí. Pienso lidiar, ¿no?
2: Sí, sí.
1: Sí, yo creo que sí, y la verdad, hubo un punto en el que sí ya se nos trató como material peligroso, ¿sabes? Como que algo no estaba bien con esos chavos y no les podemos...
2: Ya ni les buscamos solución.
1: Exactamente, ya solamente...
2: Se llegó.
1: Ya solamente enjaularlos o algo así. ¿Qué te parece si nos vamos a rolita?
2: Vamos a música. Regresamos al bochorno.

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0: 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Son las 4 con 30 minutos.
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1: Ya estamos de regreso en el bochorno de la mejor 94.7. Les recordamos que el número para que se comuniquen, para que participen con el tema, es el 782-214-8467. Si usted es alumno y ha hecho travesuras, puede, o fue alumno en algún momento, puede contarnos sus vivencias. Sus desdenes. Y también, si usted es maestra o maestro, puede contarnos sus desdenes, ¿eh? O sea, puede contarnos quejas de alumnos, de padres, porque también está eso, ¿eh? El maestro no solamente tiene que lidiar con los alumnos, también tiene que lidiar con los padres, hermano.
2: Sí, de hecho creo que es lo que más he escuchado. Tengo ahorita ya muchos amigos maestros, gracias a Dios. Conozco vaya gente muy bonita que se dedica a eso.
1: Yo también maestros albañiles.
2: Y se quejan mucho de los padres.
1: Sí.
2: Más que de los alumnos, escucho
1: los
2: que
1: padres.
2: Ay, las mamás, ay, las...
1: Que son justamente los que les inculcan ideas a los niños,
2: o los, ¿no?, que no colaboran para que el niño... Sí, o sea, el maestro no culpa normalmente al niño.
1: Sí, sí.
2: Claro que tiene cierta culpa, pero se van contra que el papá. Es que el papá hace esto, sí. Es que la mamá hace esto, yo les digo esto.
1: Claro.
2: Y pues sí, son los directores, ¿no?, de la orquesta en la casa, los padres y...
1: Al final de cuentas, son conductas aprendidas, ¿no?, de los alumnos.
2: En parte, ¿no? ¿Tú qué dirías? Sí, yo soy fiel creyente de que uno sí tiene voluntad.
1: Sí.
2: Tiene criterio propio.
1: Sí, porque mira, el yo decir...
2: De que estés a lo mejor desorientado, mal educado, se vale, también viene eso de casa, pero uno pone de su parte.
1: Sí, porque, digo, el yo decir que todas las actitudes de los alumnos vienen de parte de los padres, sería decir que mi mamá es exactamente igual a como yo me comporté. Y la verdad es que no, o sea, mi mamá es una persona muy tranquila, muy respetable, y pues ahí el que salió cuchufleto soy yo.
2: Cuchufleto. Sí, tú, cada quien, se dice mucho esto, siempre que se entra a ese tipo de temas es como que no, ya todo el problema es de los padres. Obviamente ellos tienen que marcar una guía,
1: sí,
2: que es muy importante. Pero vaya, al menos yo desde mi experiencia, sí, yo ponía el desorden.
1: Sí, yo
2: desde mi voluntad.
1: Tuvimos decisiones,
2: Fíjate que vida, ¿no?, los primeros recuerdos que tengo de estando en el kinder, o sea, o al menos uno muy marcado. Imagínate, kinder. Sí, en el kinder. O sea, yo creo que me acuerdo porque mi mamá estaba ahí y me corrigió en el momento.
1: Ajá.
2: No sé, yo estaba en una fila, o sea, te iba al kinder.
1: Sí,
2: estaba,
1: sí,
2: en una fila. Y empujé al niño de enfrente. Y me acuerdo porque mi mamá me dijo, oye, ¿por qué lo empujas? O sea, ella me...
1: ¿Por qué no?
2: Ahí me corrigió en el momento. Y pues yo obviamente ahora, fíjate que pues obviamente no había una razón. O sea, simplemente era por ser
1: solo bonito. Solo por qué no.
2: Y me hizo saber a qué grado se me quedó el recuerdo de que... Pues ahí me di cuenta de, esto está mal. Pero obviamente tu mamá no está todo el tiempo contigo. Tengo otro, esto no me pasó a mí, pero en el mismo kinder a un niño lo empujaron.
1: Ajá.
2: Y no sé si te llegó a pasar, porque a mí sí, 2-3 veces durante todo mi trayecto escolar me llegó a pasar que empujaron a un niño y que se diera en la esquina de la mesa.
1: Y
2: yo veía mucho las luchas, hermano. Exacto. Yo veía mucho las luchas. Y sí fue sorprendente como ver en vivo
1: al Undertaker.
2: Sí, ver así. Como si le hubiesen dado un sillazo. Como si le hubieran dado un sillazo así. Toda su carita así con la, como Chucky. Así, neta. Sí. Yo ahí me di cuenta de todos los
1: parecidos. Sí, era cierto, ¿no? Que sí era cierto que pasa eso.
2: No, y la sangre está bien roja. O sea,
1: no.
2: Sí, me acuerdo que yo estar así como que en la esquina del salón. O sea, ahí es donde empieza a cobrarse mi recuerdo.
1: Sí, hermano.
2: Fue una niña la que lo empujó al pobre muchacho.
1: Ok, ok.
2: Hasta me acuerdo que soñé así como que yo era yo. Yo luego después, o sea, al que le pasaba esa...
1: Sí,
2: esa
1: es que está feo, ¿no? Está feo ver por primera vez ya una escena de ese calibre,
2: sí,
1: ¿no?
2: Ya con violencia gráfica.
1: Y que no lo esperabas, no le cambiaste un canal para verlo. O
2: sea, fue la vida misma.
1: Ocurrió ahí, la ahí vida. Donde estabas tan inocente, ¿no? Coloreando la bandera de México con tu moneda.
2: No, ahí te va, sí.
1: Con una moneda de 5
2: baros. Sí, me trajiste un recuerdo. No, ahí te va. Poniendo bolitas de papel de China. Así verdes.
1: Pegando macarrones. Y oye, digo, yo creo que a lo mejor alguien que sí sabe el tema, algún maestro, nos va a saber explicar por qué. Pero ¿para qué hacíamos eso lo de los macarrones? O sea, ¿qué te enseñaba?
2: Ah, pues supongo que
1: tenían convenio con con la moderna
2: fábrica de pasta. buena teoría.
1: Sí, yo digo que los maestros reciben un varo cada cierto tiempo con la de la moderna.
2: Buena idea, ¿no? Sí, no, sí se puede hacer mucho negocio con los niños. No, pues sí, no, ni idea, mago, no tengo idea ahora que lo mencionas. Ah, pues yo creo que te mantiene entretenido, ¿no? Que es lo que buscan, así que un rato no hagas relajo.
1: Pues sí, pero ¿qué aprendí? O sea, ¿qué aprendí sí, de no, esto?
2: No. Aquí te fallé. Como hacer de comer, ¿no? O sea,
1: claro que no. yo no sé hacer de comer inicios. Con eso, güey.
2: separar cosas, ¿no? Muy buena duda. Sí quisiera. Yo sé que la persona que nos contestara o que nos conteste esto, pues iba a decir así como, no, pues este comienzo de desarrollo.
1: Ándale, ajá. Seguramente hay una explicación, pero yo que soy un orangután, pues igual y no.
2: Sí, sí. Puntualmente no tenemos el dato, discúlpenos.
1: Sí, no gente. Tengo ni idea. Pero igual y si lo saben, nos pueden comentar al 782-214-8467. Al 782-214-8467.
2: Ya saben, mándenos ahí un mensaje, hablen del tema, ustedes que hicieron ahí en la escuela una travesura. Hermano, estabas con una.
1: Yo te quiero contar.
2: Ah, yo pensé así nada más que me ibas a decir yo te quiero y.
1: sí te quiero.
2: Bonito.
1: Te quiero mucho, güey.
2: Ay, sí, perdón, gente. Se me olvida a veces que estoy aquí al aire.
1: Oye, pues, fíjate que hubo una historia medio chistosa en la escuela. Una de estas maestras que corrimos en la secundaria, una de tantas que se fueron. Una de las anécdotas chistosas que pasó fue que ya ves que en aquel entonces no te dejaban llevar teléfono.
2: No, casi no había.
1: De hecho,
2: ¿no?
1: Te lo pero quitaban. Sí. Ajá. No, sí, ya había.
2: Empezaban.
1: Ya empezaban, pero ya había un poquito más. Por ejemplo, yo ya tenía teléfono, okay. Me acuerdo. Y sí, ya cada quien tenía su teléfono, pero no dejaban llevar teléfono a la escuela. E incluso se los quitaban si te encontraban con el,
2: sí,
1: con
2: sí,
1: el teléfono.
2: Sí, digo, sí, era un crimen.
1: Ajá, ahorita creo que ya es distinto, ¿no?
2: Va a haber ley, de eso. Yo apenas vi algo. Sí, sí, que va a ser ley ya no poder llevar teléfonos a la escuela. Qué Órale. Bueno, qué bueno, la
1: Porque
2: verdad.
1: Otra vez ya se había permitido.
2: Se perdió el control, o sea, sí. Como que nunca dijeron, sí, ya tráiganlos.
1: Pero pues ya era inevitable, ¿no?
2: Y que por la seguridad y que no, claro. Sí, pero no, sí.
1: Pues bueno, en aquel bueno. Entonces sí había como una restricción más fuerte, pero pues al final de cuentas todos llevaban teléfono, ¿no? Nada más, como que ya los maestros hubo un momento en que dijeron, ya solo no lo saquen. Pero esta maestra llegó, pues justamente como ya traía la advertencia de que éramos unos diablillos, que no nos portábamos bien, como que quiso llegar a ponernos ahí trampitas, ¿no? Como que dijo, ahorita los voy a agarrar en jaque. Y justamente un día se le ocurrió, fíjate, una idea muy astuta de decir, oigan, chavos, ¿saben qué hora es? Y no faltó el amigo que dijo, no, pues son las...
2: Qué mala onda.
1: Son las 10:00. Y la maestra, ¿y tú cómo sabes?
2: No, oh, manches.
1: ¿Sabes cómo lo solucionó ese amigo? Mira,
2: a ver.
1: Yo a la fecha no creo que se me haya ocurrido algo tan increíble como lo que se le ocurrió a ese canijo. Puso una cara de ofendido, hermano.
2: A ver.
1: Ajá. Puso una cara de ofendido y le dice, maestra, no se burle de lo que le voy a decir. Pero yo vengo de una comunidad en la cual sabemos qué hora es por la posición del sol. Y si usted se burla de lo que yo le estoy diciendo, es una falta de respeto.
2: Ándale. Me puse de tenso yo, imagínate la maestra.
1: La maestra ha puesto una tal cara, hermano, de ya la regué. Y todavía como que medio incrédula le pregunta, oye, como, claro que no, le dice, no, la voy a comprobar. El cuate se sale así al patio y empieza a hacer sus señas así como de, no, sí, sí
2: tomando creo. Referencia del aire.
1: Y ya luego vuelve a entrar y dice, efectivamente, maestra, son las 9:00.
2: Y sí eran.
1: La maestra comprueba con su teléfono y, no, sí le sabes y que no sé qué. Ese chavo fue a poner una queja a la dirección, que ya no le hicieron caso. Ya no le hicieron caso.
2: Ya, sí, ya enfermó de poder.
1: Ahí se pudo haber quedado, ¿estás de acuerdo? Sí, sí, ya sí. No le hicieron caso, pero hermano, el neta, poder librarse de ese tipo de situaciones, muy pocos las sabemos, pues la sabemos hacer, ¿no?
2: Sí, no, hombre, yo tengo también así de... Esa creo que era la parte donde también reaccionabas. Ya que hiciste la travesura, esa la hacías igual inconsciente.
1: Sí.
2: Y luego donde se ponía bueno, y fíjate que me ha pasado...
1: Sí, sabes, no requieres mucho de pensar para hacer la travesura, pero sí para librarte de ella, ¿no?
2: Exacto, y a la fecha como que esa parte me emociona cuando ya tengo que resolver un problema así. Ahí se me activa el cerebro y debe venir desde ahí. Pero bueno, pues vamos con más música, se está poniendo bueno, banda, estamos a punto de confesar crímenes, no se vayan. Los esperamos en el bochorno.

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1: Ya estamos de regreso aquí en La Mejor 94.7. Copérnico estaba loco.
2: Oye, Copérnico.
1: No he dejado de pensar en esa canción en todo el día, hermano.
2: Es muy pegajosa, es un maestro, ya lo hemos dicho. Pero hermano, estamos con los maestros, hablando de maestros, ¿no? Sí. El buen Alex Intec.
1: Copérnico estaba loco. Jesucristo estaba loco.
2: Maestro, ya hoy creo que ya no ha salido nada nuevo, ¿no?
1: De, no, pero es que no se va esa canción de la mente.
2: Se va a quedar. No, yo ya escuché un remix. Muy chido.
1: Odio eso, no se sale de mi mente.
2: Por algo es. Volvió sí, a ser un éxito.
1: Sí, hoy es.
2: En medio de la tormenta, hermano.
1: Hoy un amigo, el buen Lalo, me decía, es un genio.
2: Saludos, o sea, a Lalo.
1: Es un genio, hermano. O sea, si lo tanto no te puede sacar esa canción de la mente, es porque algo hizo bien. Es
2: le
1: un
2: sabe.
1: Genio, hermano.
2: La pegó
1: porque
2: ahí.
1: Él me decía, aún en su momento más lúgubre y más preocupante.
2: Hasta ahorita.
1: Hizo un temazo que no se te puede salir de la mente.
2: Sí, no sé si ya lo haya ocupado en otra canción, porque como que sí es su estilo, pero a mí desde el pam, pam, porque tengo pam. No, desde ahí yo aplaudí. Una joya el maestro Sintec. Un abrazo, un aplauso a donde sea que esté.
1: Y Sague tiene un... No.
2: Si quieren mandarnos... O pedirnos un saludo, familia, ya saben.
1: ¿Orbolitas?
2: 782-214-8467.
1: ¡Otra vez!
2: 782-214-8467.
1: Ahora en francés.
2: No le sé, canijo. Yo creo que me voy a tener que meter una escuela de idiomas, mago, porque nada más para aprender a decir
1: el número. Sí, ya con eso ya.
2: Ojalá me cobren una fracción del curso, no todo. Sí,
1: igual está el internet también, ¿eh? O sea, no...
2: Pues sí, pero yo soy más formal, yo sí quiero un diploma, sí. Yo sí quiero un papel.
1: Nada más por el diploma.
2: Sí.
1: Para tenerlo ahí en tu sala.
2: Sí.
1: Otra cosa de las escuelas, hermano, los diplomas.
2: ¡Hala, no, sí!
1: Que tú te sentías así como comprometido a recibir un diploma, o sea, tú sentías como el compromiso de...
2: ¡Ah, caray!
1: De que...
2: Pues te citan, ¿no? O sea, normalmente es en ceremonias.
1: No, pero me refiero que hay alumnos
2: que realmente, o sea, retarme,
1: están buscando un
2: retarme diploma. Retarme a hacerlo bien. Yo creo que algunas veces sí, ¿eh? Y sabes, era cuando más... Que ahora que lo veo, güey, cómo viene mucho, o al menos en la escuela te someten a ciertas presiones que ya luego en la vida se replican de otro modo. Comentábamos lo de que haces tu relajo sin preocuparte, pero cuando ya vienen las consecuencias, ahí es donde yo me activaba al fallo y me ponía a ver si cómo resolver y qué mover y qué hacer y cómo...
1: Okay.
2: Y creo que también eso me pasaba con lo de los diplomas. Ponle que no me importaba, o sea, en general no me importaba. Hasta que, y yo creo que era una buena táctica de los maestros, algunos lo hicieron, que nos notificaban, oigan, pues las que así los que van en los top 5 son tal, tal, tal y tal. Y ahí venía, caray.
1: Luego en los honores también decían, ¿no? De que el mejor promedio del año.
2: Al final del año.
1: Tal canijo.
2: Yo llegué a sacar como dos, creo, veces.
1: ¡Órale!
2: El primero.
1: ¿Quién lo diría?
2: Y era mucho así por eso de que...
1: Uno te ve así todo...
2: No se nota, ¿no? No traigo los diplomas.
1: No, y ustedes lo ven así todo... ahí dado a la basura, ¿no? Pero... No, sí pensaba el chavo, sí.
2: Pues, no sé si pensaba. La verdad, a la fecha, considero que esos diplomas no te los dan. Te los dan por cumplir. Por cumplir con tareas, por cumplir, por hacer caso. Y te digo que en general... Cuando me veía yo que, órale, o sea, no estoy tan lejos, pues va, ahora sí le echo ganas.
1: Ok.
2: Y se me hacía, o sea, ya en esos momentos sí me ponía así, pero sí pecaba de olvidarlo de repente y bueno, pues ahí ya. Y ahí aparte están los que tú dices, que están, ellos sí se toman en serio todo lo que les dicen sus papás, de, oye, esto es tu responsabilidad, es tu única obligación, y se ponen a darle con todo.
1: Mucha risa, como le dijiste, ellos sí se tomaban en serio lo que les
2: decían. Y lo que dice el maestro, y lo que, o sea, ellos sí
1: se... Que deberíamos ser todos,
2: sí,
1: ¿no?
2: Sí, o sea, qué diferencia de personas. Sí, sí, o sea.
1: Pero quiero que te des cuenta de
2: yo estoy consciente, yo lo dije. Y es que impresionante es eso, ¿no? Sí, ¿de dónde nacerá esa vaguez de? ¡Ay, ya! ¡Ya! Tampoco es para tanto, o sea. ¿Estás de acuerdo que eres un infante o ahí un adolescente así? Sí. ¿Y qué te da así como esa tranquilidad de? Yo no le tengo que echar tantas ganas. Están exagerando. Es lo único que tienes para defenderte ante el mundo más adelante. Pero es que lo que voy, ¿estás de acuerdo? De lejos, no soy el único. A lo mejor yo me daba cuenta de que, ay, bueno, ya bájenle, ¿no? O sea, no es para tanto. A lo mejor habrá chavos que no les dicen nada, no sé. Sí, pero por algo que viene en el ser humano, no todos son así de aplicados.
1: Sí, mira, fíjate que ahorita que decías como el bueno, ya no está necesario, eso le pasó a mi mamá. Ajá. Porque mi mamá antes sí era muy, muy estricta con o sea, era la que llegaba y 9, ¿por qué no 10?
2: Ándale.
1: Pero ya después empecé a sacar 8 y como que dijo,

0: Era un crimen, hermano. Era
1: No, a mí como me daban la torre. Y te digo que era, no sé, o sea, la verdad. A la fecha tengo que corregir ese tipo de cosas. De que te pedían una cartulina. A mí sonaba la salida ya, a la escuela ya, ya.
0: Ya, pues sí, ya.
1: Y luego
0: ya
1: me tocaba
0: acabó.
1: Que iba mi mamá y habían pedido cartulina, cara. Y tu cartulina. Y nada más así.
0: Ay. Mira, eso me pasó.
1: No me enteré.
0: Con un fo, mi hermano. Y todavía me acuerdo, todavía me acuerdo de la todavía me acuerdo de la escena.
1: Tenía mucho que no escuchaba el
0: fomi.
1: Qué tierno, qué bonito.
0: Mira, me
1: es
0: pasó,
1: un papel bien suavecito.
0: Es un papel bien suavecito, hermano. Me pasó con el fomi. ¿Y sabes por qué me acuerdo? Porque era fechas cercanas al Día de Muertos.
1: Ajá.
0: Y teníamos que hacer una calaverita como personalizada de nosotros. O sea, cada quien tenía que hacer una calaverita. Okay. Pues ahí como para
1: que tú, como ajá, que tú eras
0: nosotros
1: ese.
0: En calaverita para decorar todo el salón. Y mira, pregúntame si me acordé del fomi.
1: Híjole, no llevaste el fomi.
0: No llevé el fomi, hermano. Y yo creo que aquí es algo de reconocerse a toda la banda que son como nosotros, un poco balagardos, un poco
1: desobligados.
0: Que siempre buscamos la forma de resolver. O sea, no, nunca nos quedamos como, bueno, pues ya.
1: Tienes razón, ¿eh? Siempre, eso es aparte.
0: Siempre hemos buscado la forma de
1: sí, resolver. Sí, no nos lo reconocemos.
0: Ese es un reconocimiento a mí mismo.
1: Sí.
0: nunca me eché para atrás. Nunca fue como, bueno, pues ya. Aquí acabó mi carrera estudiantil, ni modo.
1: Seguía uno yendo a poner la cara.
0: Esta calaverita acabó con mi carrera, pues ya. Eso fue el sexto de primaria. Y fíjate que la saqué adelante con cosas que le sobraron a mis compañeros.
1: Los amigos, con fomi, qué importantes
0: con,
1: son.
0: Con fomi que le sobró a mis compañeros, saqué la calavera más fea que has visto
1: no.
0: en tu vida, hermano. Lo peor no fue, o sea, porque yo en ese momento dije, ya la libré. Ya está ahí pegada en el salón, pero pues nadie más la ve que nosotros. Pero cuando vino la junta,
1: no.
0: Mi mamá vio mi calavera. Ahí fue cuando empezaron los
1: tristeza.
0: Problemas. ¿Qué te parece si nos vamos a corte?
1: Vamos, está buenísimo el programa. Volvemos al bochorno.
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0: 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Son las 5 con un minuto.
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2: Copérnico estaba loco. Oye, no puedo sacarme de la mente esa canción, güey.
3: La de Jesucristo.
2: Ayúdame, por favor.
3: A mí iba bien hasta que metió a nuestro Señor Jesucristo, pero bueno, ya fue decisión de él.
2: Ya. Pues al final de cuentas es su decisión.
3: Sí, sí.
2: Te hablaré, lo haré si es necesario. Por los dos.
3: Bueno, mira, Mago, buena. Pues bueno, familia, aquí seguimos. Estamos hablando de cosas que nos han pasado en la escuela, que yo creo que va a ser una saga.
2: Una saga
3: de unos,
2: completita.
3: De unos 100 capítulos, o mínimo, mira, lo veo así, mínimo una vez a la semana, porque sí, nos estamos quedando cortos, ¿no? O
2: sea, sí, realmente siquiera... hay muchísimo de qué platicar, que igual nos pueden, pueden participar al 782-214-8467, 782-214-8467, si usted es alumno, si usted es maestro, maestra, nos puede decir, es más, aquí queme a su alumno más odiado, que eso sí, ¿no? Yo creo que todos los maestros por año...
3: deben recordar algún canijo.
2: Tienen, por año, yo creo que por año tienes un alumno que
3: ese es el latoso, ¿no? Latoso, para no decir otra palabra.
2: Realmente no te cae nada bien, hermano. E incluso luego...
3: ¿Llegaste a ser ese? Yo estoy seguro que sí.
2: Sí.
3: Sí, pero sí. Tengo que preguntarlo. Oye, sí. Pero no de todos, ¿no? Hay unos que sí, también les gusta el chistoso.
2: Justo, había maestros que sí decían, es que... pues al final de cuentas entregas las cosas, al final de cuentas en el examen sales bien.
3: Al final de cuentas.
2: Sales bien.
3: Y haciendo la balanza.
2: Sí, sí, sí, sales bien en el examen, entonces no te puedo reprobar. Pero, por ejemplo, en la prepa sí hubo un profe que sí me reprobó por conducta.
3: Ah, de plano.
2: Sí, un profe de matemáticas ahí, igual no lo voy a quemar, porque al final de cuentas él hizo su chamba. Y ya después me demostró...
3: Sí, es solo su trabajo.
2: No, y al final...
3: Se lo toma uno muy personal.
2: Sí, en el momento sí te ofendes, ¿no?
3: Sí, claro, pues es tu vida eso, pero sí.
2: Pero al final de cuentas, él me demostró que en su rúbrica sí estaba...
3: Estabas mal, estabas anulado por todos lados.
2: Sí, que sí tenía... Que él sí tomaba muy en cuenta la conducta. O sea, que en su rúbrica él tomaba muy en cuenta la conducta. Porque sí. era la materia de matemáticas. Veíamos álgebra, veíamos binomios y todo ese rollo, ¿no?
3: Mi materia favorita.
2: ¿Sí?
3: Me gustaba. O sea, no se me complicaba y no sé. Bien. Normalmente las clases de matemáticas son tranquilas porque... Como todos están pasmados entendiendo.
2: Se ponen a hacer ejercicios y cada quien es a lo suyo, ¿no?
3: Así es, preguntabas hace rato de si competía yo por calificaciones. En matemáticas sí.
2: Órale, mira.
3: Sí, sí me ponía. Mira,
2: otra vez, ¿quién lo diría?
3: Sí, sí, no sé, no eran todo a veces.
2: ¿Y luego qué te pasó?
3: Eso está bueno.
2: ¿Cuándo fue el accidente, bro?
3: Híjole, no, pues ya la libertad de la universidad.
2: ¿Te acabó, hermano?
3: Sí, la preferí.
2: ¿Qué pasó?
3: Pues eso. Ay, eso abarca mucho.
2: Órale.
3: Sí, me gustó más otras cosas, ya lo más lo social. Pero me decías, Maguito, me decías de este maestro que te reventó por conducta.
2: Fíjate, yo entregaba todas las actividades, incluso algo de lo que yo estaba orgulloso durante ese periodo. Era que yo terminaba rapidísimo los ejercicios y me quedaba... O sea, ponle tú que si nos encargaba algo y teníamos que entregar en 15 minutos, ponle tú que yo lo terminaba, no sé, en 6 minutos y todo el resto de ese lapso, pues me quedaba para hacer mis desmanes, ¿no?
3: Sí, tu relajo.
2: Mi relajo. Y pues, según yo iba bien, porque yo entregaba todo, yo tenía todas las firmas, yo salía bien en el examen.
3: Sí, ahí va haciéndose una idea de, más o menos voy por el 8.
2: Exacto,
3: ¿no?
2: Y de repente veo en el examen, me faltó una décima, 5.9.
3: Ándale.
2: Y yo, ¿qué? ¿Qué pasó?
3: Oye, ¿cómo?
2: Pero pensé que estábamos bien.
3: 5.9, pero ya era 5. Tu combinado con toda tu conducta, todo.
2: Ya redondeando y todo, ya.
3: Las asistencias también.
2: Sí, hermano. Y ya, pues, obviamente uno va a reclamar porque uno se siente que merece.
3: Con el derecho, sí, ¿no?
2: Uno siente que merece el 8, el 9,
3: Es,
2: ¿no?
3: Bien denigrante y humillante esa parte de cuando
2: vas a reclamar una calificación.
3: Y no eres uno y solo, dicen... siempre hay un grupito.
2: Y el profe te dice, mira, me terminas debiendo.
3: Y todavía te fue bien.
2: No.
3: No, y a mí los que me caían gordo eran los, como tú mencionaste hace rato. De
2: ah,
3: los...
2: te caían gordo los que, como yo.
3: No, no, no. Esos me daban lástima. Pero los que... los que competían por buenas calificaciones, luego, o sea, está uno ahí con su 5.9.
2: Ah, sí, sí, sí, hermano, sí, sí, sí, sí.
3: Y tú estás haciendo fila para rogar y adelante de ti está el de, no, y no sube a 9, y no sube a 9. No,
2: el que dice, oiga, profe, yo tengo 9.8, ¿por qué no fue 10? Así que dices... quítate de aquí, yo tengo problemas sí, más que Dios,
3: sí,
2: hermano.
3: Sí, yo sí voy a encontrarlas.
2: En mi casa me está esperando una tabla mojada. Tú, tus papás sí se hablan.
3: Una escena de tu mamá haciéndole hoyos a la tabla así para que el aire no la detenga. Asoma, que, sí, sí.
2: Oye, yo no sabía, no sabía yo técnica. No me sabía la técnica de la tabla aerodinámica, ¿eh? O sea, estaba buenísima.
3: Así directo. No, hombre, no.
2: Oye, pues
3: sí, mira, sí, uno sí está preocupado, en serio, y esos pues nada más, mira, por su ego, por su orgullo. Por su ego,
2: exactamente, nada más por el ego.
3: Que ojo, de yo cada, ahora sí que para volver a poner la balanza en equilibrio. Ajá. Esos pobres diablos también eran así porque los papás les pedían el 10.
2: Sí, también les exigían.
3: Todos reaccionaban acorde a su nivel de presión, ¿no? Era sí, lo bonito, pero, que uno con un 8 ya, ya, bueno.
2: Sí.
3: Nos preocupamos el siguiente mes. ¿Dónde está la
2: ya,
3: pelota?
2: Aquí ya la hicimos, ya libramos, ya no hay nada de qué preocuparse.
3: Ya la hicimos.
2: Oiga, manda, pues le recordamos que el número es 182-214-8467 y vámonos a rolita.
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2: Ahí ya lo escucharon de la voz de el buen Brau. Pueden comunicarse al
3: 782-214-8467.
2: Eso es, 782-214-8467. Hablando del Brau, fíjate que en la mañana, también un saludo, y ahorita te voy a decir por qué, un saludo a todos los taxistas que nos escuchan.
3: Un saludo.
2: Que nos sintonizan. Porque fíjate que en la mañana me di cuenta que un taxista iba escuchando La Mejor. Y justamente por eso escuché que en el programa del Brau hoy nos mencionaron.
3: Al Órale. Final,
2: sí.
3: ¿A poco?
2: Sí, ahí este...
3: ¿Fue algo bueno?
2: Ahí, no, fíjate que no. Estaba hablando que ya nos van a correr.
3: No, hombre.
2: Sí.
3: No, ¿qué manera de enterarse?
2: No, el buen Bugambilio se acordó de nosotros. Ahí le mandamos un saludo al Bugambilio. Y también de ahí mencionó el bochorno. Ya ves que el Brau nos conoce como los Migueles.
3: Los Migueles, o sea, para él, muy práctico.
2: Para él somos un Pokémon así con dos cabezas.
3: Que también cabe aclarar, no sé si lo estoy quemando aquí, pero es tocayo, también es un Miguel, ¿no?
2: Ah, sí.
3: ¿No te acuerdas?
2: No sé.
3: Sí.
2: Órale, no sabía.
3: Sí, sí, sí, sí. Yo me acuerdo que nos lo llevó a decir.
2: Ah, caray.
3: Fue muy épico.
2: Órale.
3: Pero sí, pues como estamos en el mismo programa, solo tú y yo, y a él nos aisló así.
2: Sí, sí.
3: Miguel, son ustedes.
2: Sí, digo que nos... Braulio. Justamente, ahorita que también te hablaba del Lalo, él nos decía que nos ve como un Pokémon de dos cabezas, ¿no?
3: Ah,
2: que...
3: ese Pokémon está raro. Hay uno, ¿no? Que sí, tiene dos...
2: Que ya es...
3: Como un avestruz.
2: Ya es uno solo, sí.
3: Pues es práctico. A mí me gusta la practicidad. En vez de tal y tal... Los tal.
2: Pero no me gustaría estar pegado a tu cuerpo, hermano.
3: Gracias. Igualmente. Qué bueno.
2: Oye, hermanito, ¿a ti cómo te fue en la escuela?
3: Hoy. Vengo del kinder.
2: Sí.
3: Ah, qué bellos tiempos del kinder. Pues, en general bien, me la pasaba bien. Era yo social, me entretenía. Fíjate que estoy, te digo, que reflexionando mucho con este... Y ahora la primicia para toda la gente. Miércoles de escuelita, hay que dejar así los miércoles de escuelita.
2: Va, que va.
3: Le damos anécdotas de escuela, que todos mandan... Da para mucho, y es que eso iba.
2: ¿Qué anécdotas de la escuela?
3: Que es muy... Es demasiado útil para uno que te metan ahí a ese edificio que tiene tantas reglas.
2: Sí.
3: Y te ponen a hacer algo, o sea...
2: Y además hay diversas personalidades, tanto de alumnos como de maestros, porque hay maestros que dices, ese está loco.
3: Maestros locos.
2: Ese no tiene...
3: Iba a mencionarte hace rato.
2: Ese ya tiene tantito despegado el Yurex.
3: Tú nos dijiste de que corrieron a siete, o bueno, siete de tus maestros dejaron el grupo donde sí. Estabas tú. En la secundaria.
2: En la secundaria.
3: Pero, o sea, al menos en la que yo fui, que era al revés, era de que tú como grupo te daban muchos maestros diferentes clases. Y había unos que te cotorreabas, había sí, unos que no.
2: Había unos más.
3: Entonces como que tampoco como que llegabas a hartarlos tanto porque pues era nada más tu hora.
2: Sí, justo. Yo creo que eso fue lo que les hizo daño a esos maestros, ¿no?
3: Que eras todo igual.
2: Que nos
3: con
2: tenían
3: eso.
2: Todo el día.
3: No, y es una edad muy salvaje. Pero te iba a decir que hay maestros que hacen que el grupo se doblegue, que el grupo...
2: Sí.
3: Sí, o sea, esos no... Ellos son de un tipo que...
2: Sí.
3: Que ahí el chistosito, el relajento, se topa con
2: se
3: pared.
2: Se topa con pared, hermano.
3: Y no sé si llegaste a tener de esos, yo sí.
2: Sí, justamente al final de correr a todos esos maestros de la secundaria, llegó uno que nos puso, que sí nos puso
3: un relajo. Tenía un parche, ¿no?
2: Que se llevó sus apodos, sí se llevó su bullying, se llevó
3: se
2: todo.
3: Llevó sus apodos.
2: Pero mira.
3: No se fue limpio.
2: No se fue limpio. Mira, le decíamos el Forrest Gump.
3: Órale.
2: Porque justamente este profe, cuando leía, me daba mucha risa. Porque hace cuenta que leía así como de, el número es 182-214, así. Así, entonces se escuchaba como si estuviera hablando por Forrest Gump. Y pues a todos nos daba risa, le decíamos el Forrest.
3: Gran película, si no la han visto, por favor, Forrest Gump, una joya del cine mundial.
2: Luego ya no me acuerdo por qué le decíamos el Dorito. Ese sí ya no me acuerdo, hermano, ya.
3: Pero los apodos, pues obviamente creo que primero se nacen ahí entre los alumnos. Y
2: sí.
3: Si pega, o sea, si da risa, pues ya...
2: Sí.
3: Ya lo
2: sueltas al público en general, ¿no?
3: Ándale, y si le llega al maestro, yo la verdad... no sé dónde está ahí mi moral, pero como que siempre había un cierto grado de respeto. Sí. O sea, había muchas veces que te digo, se te olvida, por eso digo lo de que no sé dónde estaba ese respeto siempre, a veces desaparecía. Pero por lo general, pues sí, al menos yo sí era de... Y los compañeros, pues es un señor, ¿no? O sea, le tienes respeto.
2: Sí.
3: Pero a veces sí también había uno igual de por chaparro. Y era también así como que nos toreaba, no sé, como que medio también ahí se ponía con los chavos, con los hombres. Me acuerdo que fue un ratito de ese maestro ahí enemistado con nosotros y le decíamos chaparro, o sea, estaba chaparro, ni siquiera era un gran apodo.
2: Sí, que no se preocuparon mucho por el apodo, ¿no?
3: Pero se lo decíamos así como de, o sea, estábamos todos haciéndonos según los estudiosos y ¡chaparro! Y como que se tapaban sí, la boca y se agachaban.
2: Se volteaban.
3: Y luego lo decía otro así como para confundirnos
2: no.
3: De dónde venía. ¡Chaparro!
2: Se enojaba.
3: ¡Pinche chaparro! Se hacía güey. Era muy obvio que era
2: para él. Es la peor forma de lidiar con un apodo, ¿no? Yo creo que ahí sí tienes que tener autoridad.
3: ¿Es
2: que
3: qué haces, Mago Blues?
2: Pues autoridad, hermano.
3: Pero hermano, autoridad. O sea, y si no funciona, o sea, si les haces caso de, oigan, ¿quién me está diciendo aquí? Puede ser que sí se cuadren, pero si no, ya cómo regresas al sí, puesto de la autoridad.
2: De autoridad. Bueno, pues sí, o sea, no puedes perder la
3: en ese problema.
2: No fíjate. Puedes perder la cabeza, ¿no? En ese.
3: Creo que no. Deben sí, darles, sí. Deben de ellos saber cómo hacer eso. Ahora que lo veo, sí tiene su
2: debería haber un curso para maestros de cómo afrontar el bullying.
3: ¿Cómo afrontar? Sí, debería de haber.
2: Sí,
3: para
2: sí,
3: la
2: sí.
3: SEP esté viendo eso. No, pues sí les deben de decir, ¿no? Que siempre están los mecanismos que ya hemos mencionado, que te sacan del salón, que te ponen un castigo, que te bajan puntos, pero pues hay quienes no les importa.
2: No, siempre jala, hermano.
3: Una vez un compañero casi se agarra a golpes con un maestro. O sea, el maestro sí se prendió.
2: Que sí hay casos, ¿eh?
3: Y él también así de, ¿qué? Pues qué, pues de qué o qué. Y así ese maestro, por lo que veo, tenía yo creo problemas en su casa.
2: Pues justo apenas salió la nota, ¿no?
3: ¡Oh, cierto!
2: que hace rato comentábamos eso, de que... ¿En dónde fue? No sabes bien.
3: Yo creo que Sinaloa, Sonora.
2: Creo que Sinaloa. Sí, creo que Sinaloa. Que un maestro tenía un club de pelea.
3: Yo leí que era maestra, pero sí que tenía un club de pelea de niños de 4 años. Es lo que da risa, ¿no? Que 4 añitos. Mira, y los niños le entraban, ¿no?
2: Mira, en otro programa yo creo que a lo mejor esto lo tratarían de manera seria y no, esto es preocupante para la educación.
3: Tienes razón.
2: Pero aquí le vamos a ver lo chistoso.
3: Gracias a Dios no mentimos en el currículum. Y se sabía que ese iba a ser el ángulo con el que abordáramos todo.
2: Es que esa maestra los ponía a pelear como gallos.
3: ¿Qué onda? Sí. Que ahí sacan, la verdad, o sea, las artes marciales son muy hermosas y benéficas para el cuerpo. Obviamente no sé si les enseñaba a pelear, pero de que se desestresaban. Solo que, no, pues para nada, aparte de 4 años, o sea, sí, no, ¿qué onda ahí?
2: Que la maestra les ponía vendas y
3: los vendaba
2: y les espolvoreaba de basura de sacapuntas para hacer daño.
3: Bestia, se les quedaba en la cara. No, sí, ese caso estuvo grave. ¿Algo así llegaste a vivir?
2: No. O sea, éramos usualmente nosotros los que hacíamos el relajo, sí, las cosas, pero...
3: ¿Llegó a tocar así ambiente de peleas?
2: Sí, fíjate que también en la secundaria...
3: Es otro tema, ¿eh?
2: Digo que en la secundaria éramos unos orangutanes, hermano, éramos unos simios por completo.
3: Fiesteros.
2: Y justo había rivalidad con otra secundaria. Mira, voy a decir las secundarias, quién sabe si todavía exista esa mítica rivalidad.
3: Yo creo que no, la tablet vino a derribar todo.
2: Todas las rivalidades. Quién sabe si todavía exista, pero sépanlo, antes Clavijero, no me acuerdo el nombre completo.
3: Francisco Javier Clavijero.
2: Que fue a la que iba yo, tenía rivalidad con la escuela de troncones, hermano.
3: Hasta allá.
2: Entonces, cuando pasaba el autobús de troncones, hermano, los de la Clavijero les empezaban a aventar cosas. Había quienes compraban huevos y les aventaban al autobús, hermano.
3: No, qué horrible.
2: Entonces, había también rivalidad de que se bajaban ahí y se agarraban a trancazos.
3: Claro. Y esas rivalidades se heredan, o sea,
2: Sí, porque o sea, nosotros no sabíamos por qué odiábamos a esa secundaria. Solamente lo hacíamos y solamente teníamos esa rivalidad marcada.
3: Es una naturaleza humana. Ponle uniforme a un grupo, ponle uniforme a otro
2: y diles que se llevan mal Ya ahí tienes hecho. Esa.
3: Y tus amigos son los de tu mismo uniforme.
2: Hay que agarrar rivalidad con otro programa. ¿Cómo?
3: Ándale, con el Bravo.
2: Cada vez que damos el Bravo, le aventamos un huevo podrido.
3: No, pues espero que no. Bravo, no tomes esto como una.
2: Bugambilio, donde quiera que estés. Oye, vámonos a corte. ¿Qué te parece, hermanito?
3: Vamos a corte en el bochorno.

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0: 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Son las 5 con 30 minutos.
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2: Ya empezó el recreo. O más bien ya regresamos de él, ¿no?
3: Era un gran nombre para un programa.
2: El recreo. Ya llegamos a chambear.
3: En Disney pasaba. Pudimoslo haber robado, el recreo, qué bonito. No hemos hablado del recreo, Maguito. Digo el que recreo. Sí me gusta mucho que esto se vuelva una sección, ¿no?
2: Fíjate que citando al maestrazo, Macario Brujo, mi maestro, Macario Brujo, él nos decía que para ser comediante, la única materia que te tienes que preocupar por pasarla bien es el recreo.
3: Qué bonito.
2: Sí,
3: qué
2: sí.
3: Bonito. ¿Tú, o sea, cómo pasabas tus recreos?
2: Mal, no, cierto. No, pues fíjate que fue cambiando dependiendo de la temporada o del ¿cómo decirlo? Pues del grado escolar. Ajá. Porque por lo menos recuerdo que en el kinder sí jugaba mucho con los compañeritos selectos, o sea, no era así de que con todos.
3: Tenías tu grupito, ¿no?
2: Ajá, en la primaria igual, así como que con un grupito chiquito de dos personas nada más. De ahí, ¿qué será? Ya en secundaria, bueno, en secundaria te digo, si éramos unos
3: mandriles.
2: Unos mandriles, entonces si era una manada muy grande, era una manada bastante, bastante grande. Y creo que prepa volví a reducir mi círculo. Y ya en la universidad otra vez se amplió bastante. Y en la misma universidad varios se fueron yendo, que eso también es triste. Que,
3: ya
2: que,
3: en la universidad ya amigos, es en serio esa parte.
2: Que hay amigos que de repente dices, este ya no viene a la carrera, hermano.
3: It's been a long day.
2: Ya no pasó. Este ya reprobó, este se fue por esto. Un saludo a Luciel que reprobó por inglés.
3: Por inglés. Sí, que se cambian de universidad, sí, también. Sí, ya ahí empieza a asomarse lo que es la vida real, ¿no?
2: Sí,
3: ya
2: ahí
3: no todos la
2: decir,
3: tienen así bien fácil.
2: No todos vamos a terminar, ¿eh? Sí, sí, ya te empiezas a dar cuenta de que estos 15 que nos amamos, no todos van a terminar, ¿eh?
3: Ahí perdiéndose uno
2: no
3: a uno.
2: No todos van a llegar, otros se enojan.
3: La disfruté. Se enojan.
2: Se enojan entre ellos.
3: Ah, se sí, van se para otro lado. Hablar. Eso pasa en todas las etapas.
2: Todas,
3: ¿no?
2: Las etapas, ¿no?
3: Sí, sí, sí. Va cambiándose los grupitos porque se van haciendo, y es curioso cómo en todos los salones se sabe así como que quiénes son amigos, sí, de quiénes.
2: A mí,
3: ¿no?,
2: me caen mal los amigos que de repente se dejan de hablar. O sea, eso a mí se me hace una estupidez.
3: ¿Nunca has tenido algo así?
2: Sí. Sí, sí, pero yo no he sido el amigo...
3: El que deja de hablar.
2: El que deja de hablar.
3: Te dejan, ¿no?, de hablar.
2: Sí, exactamente.
3: Pues sí, cada quien es ya muy complejo, ya cada quien se hace así. En la escuela es difícil porque los ves a diario. O sea,
2: claro,
3: se hablen o no, se nota más.
2: También está la recomendación de...
3: Que igual pasa, a pesar de que están en el mismo salón.
2: Por eso está la recomendación de no andes con alguien de tu mismo salón.
3: Ala, sí, porque se puede volver sí, incómodo, ¿no?
2: O sea, imagínate que terminas con esa persona a mitad del año o del semestre, dependiendo de dónde estés estudiando. Y luego, ¿qué haces? Lo sigues viendo a esa persona ahí en ese...
3: Sí.
2: Ya no puedes aplicar el contacto cero, ¿no?
3: No, está mucho más difícil que si haces ahí tu intento, si haces tu...
2: Pero al final de cuentas está ahí el chango que tanto te hizo daño, ¿no?
3: Sí, caray, no, y sí, te pone todo lo que hace, te sigue importando. Qué feo, me hiciste... Sí. Estábamos como que por el lado de las travesuras y ahora... recordando otro lado de...
2: Otro lado de la escuela también.
3: Es lo que tiene la escuela, fíjate, comparado ya cuando no estás en la escuela, que la socialización... Pues está muy fácil porque hay mucha raza, ¿no? Por todos lados. Sí. Obviamente ya depende de ti, de tus habilidades sociales y de tu interés en eso, pero casi se dan automático que de ley estás con gente y te rodeas de unas personas y se va armando ahí tu grupo, ahí estás en medio de eso.
2: Sí.
3: Depende cuánto control quieras ejercer sobre eso. Te digo que casi es automático.
2: Sí,
3: no
2: sí.
3: Es como ahorita ya que ya tienes que buscar a tus amigos, ver cuándo se reúnen, planearlo.
2: Sí.
3: A lo mejor si
2: ahorita
3: eres
2: ya planear una reunión con compas ya es
3: difícil,
2: de cuadrar,
3: ¿no?,
2: fechas, ¿no?
3: Sí, sí, que se coordine.
2: Es como casi como pedir una cita en el SAT.
3: Sí, o sea, algo así.
2: Ya es de que no, pues puedo tal día, pero yo no puedo este día.
3: Y al último sabes que no va a llegar alguno, o sea,
2: por eso siempre,
3: va a ser difícil que lleguen todos.
2: Siempre la como que segunda vez que llora el Torre en este programa, en este bonito programa que no busca que no busca el llanto del pollo, pero pues al final siempre llega.
3: Sí, tocamos temas sensibles, ¿no?
2: Pues fíjate que pues yo siento que que el tema de la escuela da muchísimo, muchísimo para
3: demasiado
2: de qué hablar.
3: Te digo que está uno ahí como 20 años, pues cómo no.
2: Justo, ¿qué no te tocó vivir ahí?
3: Sí.
2: ¿Qué no te tocó escuchar?
3: Ahí creces,
2: ¿qué cariño personajes no te tocó conocer? Porque hay personajes, hermano, o sea,
3: claro que sí.
2: Y creo que tú y yo fuimos uno de esos personajes.
3: Todos son un personaje, sí, y todos tienen sí. su personaje.
2: Yo siento que hay NPCs.
3: Hay más.
2: Hay NPCs.
3: Sí, hay unos que no hacen mucho por destacar.
2: Hay chavitos que pasan sin...
3: Grupos enteros. Hay grupos enteros dentro de los salones.
2: Que pasan sin avisar, sin destacar.
3: A mí siempre me daba de repente curiosidad esos grupos de... O sea, yo dentro de todo decía... Porque a veces pasaba que yo estaba metido en problemas, ¿no? Y veías, ellos siempre están bien tranquilos.
2: Sí.
3: No hace falta andar siempre...
2: Eran como extras.
3: Y no sé, exacto. Y no sé si te pasaba, al menos sí, que de repente como que platicabas con ellos, pero platicabas con todo el grupito.
2: Sí, sí.
3: Y ahí
2: sí
3: te das cuenta de, sí está aquí la dinámica. Ah, sí, traen su relajito.
2: Sí,
3: que pero... está bien tranqui.
2: Ajá. No es lo mismo.
3: No.
2: De entrada, lo mío está más dirigido a lo ilícito. Que...
3: Sí, siempre. ¿Por qué? O sea, dices, ¿por qué estoy al borde siempre?
2: ¿Por qué siempre busco esta línea?
3: Y te das cuenta cuánto influye. A mí sí me llegó a pasar un maestro, saludos al maestro Amando, de primero en la secundaria me dio matemáticas.
2: Ajá, Amando.
3: Yo tenía así...
2: Qué bonito nombre, era como...
3: Estaba, o sea, lo veíamos más chistoso que bonito, pero...
2: Sí, sí, la verdad, sí.
3: Me cambió de lugar. Me cambió de lugar y yo estaba cerca de mis monos.
2: Oiga,
3: mis...
2: eso no está muy amoroso.
3: Me cambió, era de los más estrictos de ese año. No tanto, pero pues era el de matemáticas, ¿no?
2: Sí.
3: Me cambió de lugar, me pasó con así un grupo de muchachas que no eran las más populares ni las más atractivas, perdón que lo diga. Sí.
2: Okay.
3: Pero vaya,
2: veas, dices.
3: A lo que voy es que no era tampoco como el tipo de gente con la que de la que platicaba de lo mismo que
2: claro.
3: yo, o sea, como que ellos tenían su pero. La verdad, sí, al último sí nos hicimos cuates. Estuvo...
2: Qué chido.
3: Sí, ahí cuando te digo, ahí me pasó de que empecé a ver de... Ah, pues esto es así cotorrea.
2: A eso me refiero con que el... Pues la gente como nosotros siempre busca el... Pues mira, me hiciste esto, pero ya lo... Como que ya me salí con la mía. O sea, te cambiaban de lugar, te pasaban con gente que no conocías... Tardabas que un día en volverte amigo de esa gente que estaba alrededor y te volvías ese virus, ¿no?
3: Sí.
2: Que no tardaba mucho en contaminar a los que estaban alrededor tuyo.
3: Sí, hacerlos, sacarles plática.
2: Sacarles plática y al rato ya estaban riendo de todo lo que decías, hermano.
3: Sí, pero así se siente feo al principio, ¿eh?
2: Sí.
3: Qué tan sencilla es una persona que con tantito lo descoloca, o sea, lo mueves.
2: Ponerlo en un contexto distinto ya. Sí. Justo ahorita decíamos que pues en la edad somos changos, hermano. Entonces
3: en todas las
2: como si
3: más.
2: Lo sacas de la selva y lo pasas a la ciudad. Es como ahora.
3: O que te pasen para enfrente.
2: ¡Hala! Que te pasen para enfrente.
3: Eso no,
2: fíjate que
3: yo sí o sí tenías que poner atención.
2: Fíjate que yo en la universidad sí me sentaba enfrente.
3: Ah, míralo.
2: Y justamente creo que eso era lo que le caía mal a los maestros, que
3: desde enfrente.
2: Porque yo no dejaba de decir mis cosas, entonces pues al final de cuentas los terminaba atando un poquito más porque me escuchaban más, hermano. ¿Qué te parece si nos vamos a un cortecito? Ahorita regresamos.
3: Vamos, volvemos al bochorno.

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1: Ya estamos de regreso en el programa en el que siempre, siempre el Pollo Torre va a llorar.
2: Hola familia, aquí estamos ya en el último bloque, hermano, del día de hoy. El tema fue la escuela.
1: La gente dice y opina que esto debería durar 12 horas, hermano.
2: 12 horas.
1: Sí.
2: Ojalá algún día se pueda.
1: La producción dice que no.
2: Ojalá algún día se pueda. De momento no les prometemos nada.
1: No, pues sí. Oye, hermanito, hay saludos, ¿no?
2: Tengo un saludo que mandar a Alondra Salas Jimate. Un gran saludo con todo mi corazón para ella.
3: Están aburrido, para
2: andas muy Sintec, hermano.
1: Ando muy Sintec, hermano.
2: Sintec. Tienes tu saludo, hermano, yo tengo otro.
1: Lánzalos.
2: Un saludo al buen Manuel, alias El Pon. Manuelito.
1: El Pon, así le dicen.
2: Así le dicen El Pon. Oy, ¿sabes por qué?
1: No.
2: Ya me imaginé, su primo le dicen Pin.
1: Así. Mira.
2: Él es El Pon.
1: Un aplauso a esas mentes creativas de los apodos, hermano.
2: Qué bonito,
1: es buen apodo. Pues un saludo para El Pon.
2: Sí, un saludo para Londrita y un saludo para El Pon con mucho cariño.
3: El Pon estaba loco.
2: ¿Tú tienes saludos, hermano?
1: No, yo hoy no.
2: Invéntatelos así.
1: Bueno, un saludo
2: a todos los taxistas.
1: Un saludo a todos los taxistas, eso ya lo mencionaba.
2: Gremio de maestros.
1: Un saludo a los maestros. Un saludo a Pimpón. No tus amigos, Pimpón, el muñeco, no sé si conoces, muy guapo y de cartón.
2: Famoso.
1: Famoso. Un saludo a Pinocho. Y ya paso Chabelo.
2: Mucho personaje de fantasía.
1: Sí.
2: Pues, Maguito, estamos ya en el último bloque, se nos fue de tanta...
1: Sí, de tanta
2: ahora anécdota, que no hubo ni tantas, ¿no? O sea,
1: sí,
2: fue medio volver a tantear lo que es la escuela, recordarlo.
1: Sí, exactamente. O sea,
2: qué bonito es.
1: Solamente nos dimos un remojón.
2: Así es, una remembranza ahí de algunos momentos.
1: De algunos momentos.
2: Cómo éramos ahí.
1: Pero estoy seguro que tanto tú como yo tenemos...
2: Más tela de dónde cortar.
1: Sí. Sí.
2: Mencionabas de los personajes, ¿no? Hay infinidad de personajes.
1: Infinidad de personajes, hermano. Que nunca falta, por ejemplo, el rarillo que cuando decían pueden ir de color, llegaba con sus guantes,
2: hijo.
1: Con los dedos cortados.
2: Ese, ¿no?
1: Yo no era ese.
2: Toda la vida te he visto así, nah. ¿Sabes quién? Un saludo
1: ¿sí?
2: a nuestro hermano David Solís.
1: Ajá, un saludo, hermano.
2: Él me metió esa idea, o sea, él...
1: Ajá, él pensaba que yo era así, pero no.
2: Y hasta me plantó el recuerdo falso.
1: Que se ponía un chalequito de vestir.
2: Yo así
1: chalequito de vestir, sus guantecitos con dedos cortados.
2: Yo neta, te lo juro que hasta tengo como el recuerdo de si alguna vez vi al Mago.
1: No,
2: sí.
1: Yo nunca hice eso.
2: Por supuesto, sí. Ya lo di por
1: una
2: hecho.
1: Corbata. Una corbata.
2: ¿Sabes por qué es?
1: Sí.
2: Porque usas el sombrero, o sea.
1: Porque uso el sombrero.
2: Eso es como la otra mitad del
1: que traje. Ahorita ya no lo uso tanto, pero sí un tiempo sí usaba mucho el sombrero, el fedora. Ahí para la
2: dale,
1: gente
2: para los que le gustan los sombreritos. Sí, para los que no sepan, no es un sombrero de vaquero, es un sombrero sí. de estos...
1: Y tampoco,
2: el de Franco Escamilla.
1: Ándale, y tampoco por ser mago.
2: De Don Ramón, o sea, pero no. Negro, ¿no?
1: No, porque el Don Ramón es como los que ahorita están usando los chavos, el
2: ¿a poco son de moda esos?
1: Sí, los gorritos estos que ya luego les ponen como o argollas y todo ese rollo.
2: Órale, no tanto ya.
1: Se volvieron de moda esos, es como de pescador. Ándale.
2: O sea, ese era un personaje el que llevaba
1: Don Ramón.
2: Sus guantes así. Ya claro, también Don Ramón.
1: Sí, sí.
2: Sus guantes así con los dedos de fuera.
1: Otro personaje muy famoso, la morra de los plumones, cabrón.
2: Uf, las peores. O sea, bueno, yo era sí, enemigo natural. Sí,
1: yo la verdad, exactamente, éramos enemigos naturales de ese personaje.
2: Pero pobrecitas, porque ellas están haciendo bien las cosas, la verdad.
1: Sí, es que justo era lo injusto, ¿no? Que ellas nunca hicieron nada por dañar a alguien, nunca. O no. sea, ellas no eran buenas por chingar a los demás, ¿sabes?
2: No, ellas querían superarse, a eso ellas, se va a la escuela.
1: Ellas querían hacer lo mejor posible, llevaban sus plumones completos.
2: Lo que te decía de tomarte en serio lo que dicen tus papás.
1: Sus borradores tenían olor.
2: Ala, sí.
1: Sus borradores olían a chicle.
2: Y yo sentía feo luego pedirles cosas, a veces sí te prestaban, luego sí. ¿No? Pero tengo yo con
1: no te prestaban cosas.
2: Mira, yo creo que no se los pedía.
1: Yo creo que es un medidor de en qué concepto tenía.
2: Pero, exacto, como que mi grupo de monos le pedían cosas y yo por eso ya, yo sabía que no prestaban.
1: Ajá.
2: Y una vez jugando ahí con una pelota en el salón, le di así a una, la centré con la pelota. Una de esas. Pobrecita.
1: Eran imán de balones esos chavales. Eran imán de balones.
2: Sí, pobrecita.
1: Lamentablemente. Pues con esa imagen del imán de balones, lo retiramos por el día de hoy, hermanito.
2: Un placer, Mago. Esas dos horas y un placer estar con la audiencia.
1: Esperamos que la banda la haya pasado bomba, que la haya pasado chido.
2: Feliz miércoles, banda, ombliguito de semana.
1: Ahí nos vemos.
2: Por menos. Ánimo.

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